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4: Y a los minutos, la paciente que estaba en otra de las habitaciones enseguida fue cuando entró en paro.
5: Oh. O sea, algún alma que fue por ella.
4: Pues sí, yo pienso que eso fue.
5: ¿Y has visto algo más? ¿O de plano dijiste yo ya aquí ya?
4: No, yo ya a partir de ahí me desconecté de todo eso, porque si no era muy feo, porque se sentía mucho. Pero cuando estaba en el hospital, llegaba a mi casa y llegaba muy cargada, me sentía muy cansada, y fue a partir de que yo empecé a ayudarle a mi mamá.
6: ¿Y cómo limpiabas tu energía?
4: Pues mi mamá me limpiaba.
6: ¿Como un huevo?
4: No, me daba terapia.
6: Es que luego es muy común que te hacen una limpia como un huevo.
5: Sí.
4: Sí, bueno, se utiliza mucho eso, pero no, mi mamá utiliza como, pues más bien como la energía, vaya.
5: Ah, ok. Ahora, ¿tu mamá a qué se dedica?
4: Mi mamá da terapias de Reiki.
5: Ok, entonces tu mamá iba al hospital a dar terapias.
4: No, mi mamá atendía pacientes en su consultorio y yo le ayudaba.
5: Okay.
4: Pero a raíz de que me sucedió eso, digo, en varias ocasiones me llegaron a pasar cositas así, pero no les tomaba mucha importancia porque no me considero una persona muy crédula de esas cosas.
5: Okay.
4: Pero a partir de esa ocasión que me pasó, que vi así esa sombra y que al ratito la paciente entró en paro y que se nos fue, sí fue así de que dije, no, ya no puedo yo con eso.
5: Ay, güey. Está cañón. ¿Cómo era la sombra? ¿Será? ¿La viste perfecto?
4: Sí, era una sombra oscura, literal. Como tu sombra, cuando está el sol que te da la contraluz y te da la sombra. Así,
5: o sea, literal, así, una sombra bien hecha, pues.
4: Sí, súper bien.
6: ¿De qué tamaño?
4: Pues el tamaño de una persona normal.
5: Normal. Sí. Ahora, bueno, pues sí, o sea, bien hecho, no había nada que produjera, obviamente, esa sombra. ¿Por cuánto tiempo la viste pasar?
4: Pues fue así, en lo que volteé a la puerta, la vi pasar y me volví a voltear con la paciente con la que yo estaba, y fue así, ¿la vería o no la vería? Y no quise preguntarle, porque la verdad sí fue como, me entró como un escalofrío y dije, ¿qué onda? Qué raro, ¿no?
6: Sí, como paranoia.
4: Sí, la verdad es muy feo.
6: Y seguro se te enchinó el cuero todo.
5: Sí, pues
4: porque
5: sí.
4: En otra ocasión me pasó, pero eso yo pienso que no creo que se haya tratado de energías, más bien yo pienso que fueron los gases que tenía el cuerpo, porque estaba en el área de urgencias y ya tenía ratito que había fallecido una paciente, ya la tenían con la sábana tapada. Y literal vimos entre varios compañeros cómo se levantó a eso de unos 30, 40 centímetros y se volvió a acostar. Pero pues eso científicamente se sabe, pues, que son los gases del cuerpo que se van liberando cuando ya uno fallece.
6: O estaba incómoda, a lo mejor.
4: Movimientos involuntarios.
5: Sí, dijo, no, yo sí. Así no me voy a morir así.
6: Yo bien, de cucharita.
4: No, es que como uno se va a morir como uno quiere.
5: Pues sí. Oye, muchas gracias, mi querida Rosy. ¿Dónde nos llamas,
4: Soy de Guadalajara, les acabo de hablar.
5: Sí, es cierto. Oye, pues fíjate. Ay, güey.
6: también la Rosy, la mamá de Rosy debe de tener buenas historias también.
5: Sí, sí, con lo del Reiki y todo.
6: Ajá, le ha de llegar cada paciente.
5: Ay, güey, pero no.
4: Sí, ella tiene muchas historias.
5: Gracias, Rosy, por contarnos tu historia.
4: Gracias a ustedes, que tengan muy bonita noche.
5: Igualmente, Rosy, gracias. Ay, qué linda la Rosy.
6: Ay, sí, que estén muy bien, hasta luego. De antemano, gracias por escucharme.
5: Saludos a toda la familia también.
6: Sí, vaya.

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1: Así es, mi querido. Y ya estamos aquí. Pues sección favorita, ¿eh? Porque ya lleva varios años. Y la verdad, pues quién no. ¿A quién no le gustan las historias acá? Para andar bien tieso, ¿no? Ya tenemos llamadita, bueno.
2: Hola.
1: Hola, ¿quién habla?
2: Tania.
1: ¿Cómo?
2: Tania.
1: Tania, ¿quién está hablando del baño? ¿Qué es la Tania? Bueno, mi querida Tania. Ahora sí. Cuéntanoslo, ¿dónde estás? Estás como una casa embrujada, güey.
2: Exacto, soy una casa embrujada. No, estoy en un salón.
1: Ah, ya. Oye, mi querida Tania, pues adelante, cuéntanos. ¿De dónde nos llamas?
2: De la Ciudad de México.
1: Los 40, Ciudad de México, FM. Ahora sí. Ay, ay, ay, cuéntanos tu historia, tenebruda.
2: Mi historia de terror pasó una vez que yo estaba, pues bueno, ya era la madrugada, ya eran como las 3, y yo estaba acostada, pero de repente sentí como alguien se sentó como en la esquinita de la cama.
1: Me pasó.
2: Esa sensación de que alguien se sienta ahí.
1: Dos veces me pasó y se siente, pero duro,
2: Sí, no, no. Entonces, pues empecé a sentir que como que se sentó y empezó como a brincar, o sea, como sentado, pero brincando.
1: Ah, caray.
2: Y pues yo pensé que había sido mi hermano, entonces en automático di como que una patada, como para pegarle, pensando que era mi hermano.
1: Ajá.
2: Y pues de la nada, pues no sé, quise como que voltear, di la patada, no vi, o sea, no sentí nada, ningún como cuerpo ni nada, y fue cuando volteé y vi que no había nada, o sea, no había nadie, pero sentí así directo de que el escalofrío, y pues en ese momento como que vi el teléfono y vi que eran las 3 de la madrugada.
1: Ah, entonces, que es una,
2: miedo me dio.
1: Es pues una hora que dicen que a esa hora pues si se abren como ciertos portales.
2: Sí, sí, sí.
1: Y bueno, pues pasan cosillas. Ahora, esto pasó en tu casa.
2: Sí, en mi cuarto.
1: ¿Y tú sigues viviendo ahí?
2: Sí.
1: ¿En serio?
2: Sí.
1: Y ahora dime una cosa, o sea, supongo les contaste a tus papás, a tu hermano y así. ¿A ellos les ha pasado algo mismo en esa casa?
2: A mi hermano sí, en su cuarto.
1: ¿Lo mismo?
2: Sí, pero bueno, eso yo no soy tan... No, no lo mismo, él se asusta más fácil, pero sí le han pasado igual cosas paranormales, de que, no sé, mi perrita le ha ladrado así como al closet a ciertas igual horas de la madrugada, y pues sí, mi hermano sí se asusta y luego se sube con mis papás.
1: Ay, güey, el hermano pateado. Por favor. Oye, no, pues sí está cañón, ¿eh? O sea, a las 3 de la mañana se te sentaron en la cama.
2: Sí.
1: Y se pusieron como a brincar así.
2: Sí, sí.
1: Ay, güey, ay, yo sí me cambio, me mudo. ¿Y tus papás llevan viviendo toda la vida en esa casa?
2: Sí, toda la vida.
1: ¿De quién era esa casa?
2: De mi abuelito.
1: ¿De tu abuelito? Ay, güey.
2: Sí.
1: ¿Y nunca se les ha aparecido ahí el abuelito?
2: No, no, hasta eso no. O sea, sí han pasado varias cosas, pero no, no, o sea, no, no hemos visto nada.
1: Ay, güey. Pues ahí está. Ay, sí me dio miedito, ¿eh? Sí me dio miedito. La verdad, pues a mí ya me pasó dos veces, siempre lo he contado. Pero fíjate que en esa época estaban mandando las cenizas de mi papá. Y yo, porque él murió en Estados Unidos y yo sentí que era como él, que ya estaba llegando ya, pero sí, aparte la mandaron en dos partes, en una parte mandaron como las extremidades y en otra la cabeza y el torso. Ah, la cabeza. No, pero no, pues mandaron las cenizas, ¿no? Pero por el peso te la mandan en dos partes. Y antes de que llegara me pasó, o sea, justo en el lapso de que llegaran las cenizas me pasó eso dos veces. Y ya que llegaron, ya como que dejó de pasar. Entonces hubo un sentimiento como de, pues era mi papá, ¿sabes? Entonces eso como que me quitó el miedo. Pero sí se siente como, cómo se te sientan ahí al lado.
2: Sí, se siente muy feo, hasta escalofrío te da.
1: ¿Hace cuánto fue esto?
2: Yo creo que hace un año,
1: ay,
2: más
1: güey,
2: o menos.
1: Hace un año, pues no tiene mucho, ¿eh?
2: Sí, ¿no?
1: Bueno, pues muchas gracias, mi queridita amiguita tlacuachera, y te mandamos saludos aquí en la Ciudad de México.
2: Sí, muchísimas gracias.
1: Ay, que estés bien. Ahí está. Vamos a una rolita y regresamos a ese tlacuache de los 40.

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1: Yeah. Oye, bebé, especial dedicación de parte de tus compositores favoritos. Para ti. Y solo para ti. Okay.

0: rolas.
1: Mucho. Eso es canción de duelo, ¿verdad?
0: Así es, ya se acabó la amistad, mucho.
1: No, no he ganado ni un voto, nadie ha votado por mí.
0: No, cómo no, ya.
2: Bueno, aquí se acabó la amistad, sí. Mucho. Mira, yo soy Frankie, restauro autos y ya.
1: Traigo
2: ya
1: una botella de vidrio, no. Cuidado.
3: Mucho Valentín. Se acabó. Vamos.
2: Mucho con estas manos.
1: ¿Cuál es el tema? ¿Cuál es el tema?
3: El tema de hoy son canciones sudamericanas.
2: Así es.
3: Estamos compitiendo. El señor Morocco en cabina.
4: Presente.
3: El maestro de nuestras redes, el buen Angelillo Pillo.
1: ¡Vamos, carajo!
3: El favorito, Frankie Mostro.
1: ¡Joven!
3: El señor productor Rulo Berea.
2: Así es.
0: Y un servidor.
2: Es correcto.
0: El Diablito.
3: Así que
2: todo avalado por nuestro interventor de gobernación.
3: De la Secretaría de...
0: Sí, la verdad. Ahí está.
3: Vamos. En este momento.
0: ¿Cómo ha cambiado esto? Ahora sí.
3: Vamos en este momento. Suéltalas, Morocco. Alguien se fue a la segura. ¿De quién es? ¿De quién es?
1: Él es de Morocco, obviamente.
2: Otra vez de mi persiana americana. Es mía, así es. Soy de Estéreo, persiana americana.
3: Se fue a la...
1: Todo mundo canta esa.
3: Todo mundo. Sudamericana.
1: Se va a la segura, ¿no?
3: Soy de Estéreo.
1: Viértele más, algo así.
2: Pues si todo mundo la canta, se la regalo, claro.
0: Ay, por favor, bueno.
1: Así.
3: Exacto. A la bala segura, a la paz.
2: A la segura, sí. Así es, a la segura.
3: Tenemos buenas. Que venga la que sigue, mi querido Morocco.
1: Mon Laferte.
4: Mon Laferte.
1: Sí. México. ¿Cuál Morocco los abrazos que le daban? Casi la destripo.
4: Falta de querer.
2: Épale.
4: Háganme ganar.
1: No, qué sí, buena onda.
0: La buena.
2: Bien, Morocco, bien.
3: Bien. Morocco.
0: Bien.
3: Mon Laferte.
0: Con. ¿Cómo se llama esa canción?
1: Tu falta de querer.
3: Tu falta de querer. La que sigue.
1: Canción.
4: No lo dejes apagar.
1: Hay fuego, de culto, porque Valentín
0: claro.
1: Prendió como el fuego.
0: Esa
3: canción de Bomba Estéreo,
1: correcto.
0: Ahí está.
3: Canción de Frankie Mostro. No, es buena.
1: Bueno, se está moviendo, está echando. Quítalo, güey.
3: Pero viste la típica.
1: Sí, primera americana. Sí.
3: Llamo un Laferte. Bomba Estéreo.
1: Ay, sí.
0: A ver la que sigue, amiguitos. Sí.
1: Espérame.
0: Yo quiero cerveza.
4: En la casa del Diablito.
3: Así es. Yo quiero chupar. ¿Muy bien?
0: No tengo idea.
3: Pero ustedes digan, yo quiero chupar y
0: ganamos.
3: ¿Eh?
1: Nada más suena y me empieza a picar el hígado.
2: Los Lamas.
3: ¿De los Lamas?
1: Super Lamas.
3: Super Lamas.
2: Super Lamas.
3: Super Lamas. Yo quiero chupar. O sea, ahí que... está. Música sudamericana.
1: Es sinónimo. Quiero chupar los Super Lamas, ¿no?
0: Está hasta acá. Es buena rola, ¿eh?
2: Kilómetros desde Córdoba, Argentina, loco.
0: No, veo, mira.
4: Oye, hay invitado, hay que, es en honor a,
3: ¿no? A la Berito.
4: Claro.
3: Hoy fue en tu honor, Berito.
4: Tantos bueno. Amigos, tanta cerveza.
3: Okay. Exacto. Tantos amigos, tanta cerveza de
2: Los Caligaris.
3: Ya han estado acá los Caligari, los Auténticos.
0: Bueno, sí. Buenas bandas argentinas.
3: Ajá. Es curioso que la única que no ha estado ha sido Soda Stereo.
2: Muy buena.
1: La vida es colombiana, amigo. Y banda es colombiana.
3: Correcto. Así es.
0: Sudamérica.
2: Pues, ya, que la gente decida.
3: Y una chilena, Mon Laferte.
1: Correcto. Y mi novia.
3: Bueno.
5: ¡Hola!
3: ¡Hola!
5: ¡Lucho!
3: ¡Mi Luchito!
2: ¡Ay, Lucho!
3: ¡Qué buen Lucho! ¿Cómo estás?
0: ¿De dónde nos llamas, Lucho?
5: De la Ciudad de México.
3: Las 40 ciudades de México. La ciudad de Lucho.
0: Ahora sí, mi Lucho, ¿por cuál votas?
5: Yo quiero chupar.
1: Güey, hoy nos sacó.

0: Yo te amo. Amo a Lucho, el cabrón. Bueno.
1: Bueno.
0: Aguilaria.
1: Hermanitas.
0: Manitas, ¿por dónde andas, manitas?
1: En Iztapalapita, la.
2: La red de los hombres azules.
0: La red del bordo.
3: La red del bache.
0: ¿Por cuál botas?
1: Yo quiero chupar.
2: No, por favor.
4: Que los superlamas, manita. Bueno.
1: Este es jueves. Buenas noches.
0: Buenas noches.
1: Buenas noches. Saludos.
0: Espérame. ¿Quién habla?
1: Paco desde Aguascalientes.
0: Paco de Aguascalientes. Déjame. Los 40 Aguascalientes. Déjame dar revisión. Vamos. 2-0. ¡Oigas!
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1: Yo me voy a inclinar por el futuro de México. O sea, apoyando a Luchito y a mí.
0: Claro que sí, señores. Y esto porque es jueves. Se llama. Así es. Yo quiero chupar.
5: Es que esto es un himno.
0: Es un himno.
5: Es un himno.
0: No hay que hacer. 3-0-0-0. Cerongas. Una barrida impresionante.
5: Hola, Moroco, para ponerme de pie.
0: Lo que nunca se ha bebido con tanta gente. Es impresionante. El alcoholismo de la gente. De los niños. Exacto. Mi querido Angelillo Pillo en las redes.
5: ¡Vamos, carajo!
0: No lo veré a productor.
4: Muchas gracias, Diablito. Gracias, banda tlacuachera.
0: En los controles, mi querido DJ Morocco.
5: Hasta el lunes.
0: Mi colaborador favorito, mi Frankie Mostro.
5: @ Frankie Mostro en todos lados.
0: En todos lados.
4: Gracias. Esto fue el Tlacuache versión Diablito con sus 2 días de vacaciones. ¡Qué horror!

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4: ¿Qué le pones a tu pan? ¿Mantequilla o margarina? ¿Con cuál cocinas?
15: Todas tienen un tono que van del color crema al amarillo.
4: También es difícil distinguirlas por su sabor o textura.
15: Para saber qué es lo que realmente llevas a tu mesa, escucha.
9: Revista del Consumidor.
4: Margarina o mantequilla. Aunque pueden parecer iguales y usarse para preparar muchos alimentos, tienen diferencias importantes.
15: Su origen, composición y características no son las mismas. Por eso, antes de elegir, infórmate.
4: El Laboratorio Nacional de Protección al Consumidor analizó 43 productos, 28 mantequillas y 15 margarinas para conocer su calidad y verificar que cumplan con la información que ofrecen.
15: Pero antes de conocer los resultados, la química Margarita Gómez Sánchez nos explica qué diferencia una mantequilla de una margarina.
7: Hola, ¿qué tal? Soy la QFB Guadalupe Margarita Gómez Sánchez y estamos en el Laboratorio Nacional de Protección al Consumidor y aquí realizamos el estudio de calidad de margarinas y mantequillas. Bueno, una de las grandes dudas que surge como consumidores es la diferencia entre mantequillas y margarinas. Fundamentalmente es el origen de sus grasas. Las mantequillas provienen de leche, básicamente de crema de leche, y en este caso pues son grasas saturadas por lo mismo. Tienen un aproximadamente de 80% de grasa, pero bueno, también podemos encontrar algunas vitaminas como la A, la E, la D y calcio. En cambio, por ejemplo, las margarinas, su origen es vegetal. Provienen sus grasas de aceites vegetales, pero para que puedan tener la consistencia que conocemos, necesitan llevar un proceso. En ese proceso, algunos de nuestros productos pueden llegar a presentar grasas trans, aunque bueno, la otra contraparte es que llegan a tener 60% de grasa.
4: Se analizaron 28 mantequillas y 15 margarinas. La mayoría declara que no contiene sal.
15: ¿Qué pruebas se aplicaron?
7: Las pruebas que se realizaron fue información al consumidor, contenido neto, cantidad de agua, la cantidad de grasa, el tipo tipo de grasa, la cantidad de sal presente, también el contenido energético que proporciona.
4: Se revisó que cumplan con los requisitos de información comercial y que esta sea verdadera. Deben indicar, entre otros,
15: marca, denominación, contenido neto, lista de ingredientes, fecha de caducidad, alérgenos y leyendas de conservación.
4: Pasaron por la báscula, pero ¿para qué se realiza esta prueba?
15: Para comprobar que el producto contenga la cantidad indicada en su etiqueta. Las personas consumidoras tienen derecho a recibir información clara, veraz y comprobable.
4: Otro punto importante fue conocer qué tipo de grasa contienen.
15: Al ser la grasa el ingrediente principal y el elemento que determina si un producto puede llamarse mantequilla o margarina, se verificó que correspondiera con su denominación: grasa de leche en las mantequillas y aceites vegetales en las margarinas.
4: También se revisó el contenido de sodio. Aunque es un mineral necesario para el organismo, consumirlo en exceso puede relacionarse con problemas de salud.
15: ¿Y qué hay del aporte calórico?
4: De manera informativa, se calculó su contenido energético, tomando como referencia que cada gramo de grasa aporta 9 kilocalorías.
15: Estos fueron los resultados.
7: Los resultados obtenidos en general fueron buenos. En este caso, cumplieron con el contenido neto, el tipo de grasa, la cantidad de grasa, la cantidad de sal, salvo un producto que a lo mejor no cumplió con la cantidad necesaria para poderse denominar como margarina. Pero bueno, vamos a ver los resultados para que ustedes tomen sus propias decisiones.
4: Dos productos de la marca Lurpak se denominan mezcla de mantequilla con aceite de canola. Al no corresponder a una mantequilla o margarina, no cuentan con un estándar de calidad específico que los regule.
15: Un producto de la marca Gloria no debería llamarse mantequilla porque no cumple con el mínimo de grasa requerido por el estándar de calidad. Y un producto de la marca Table Made no tiene la grasa suficiente para denominarse margarina. Haz un consumo informado.
7: Algunas de las recomendaciones que podemos darles al momento de que ustedes van a hacer sus compras es que chequen que realmente su producto esté en refrigeración, que esté el envase en condiciones óptimas, que la fecha de caducidad está en tiempo y al tiempo de uso que le vayan a dar. También decidir si su producto que van a consumir lo necesitan con sal o sin sal, de acuerdo a lo que van a preparar. En este caso también es importante que cuando ustedes pongan su producto en su recipiente sartén, tenga una temperatura baja, puesto que si es muy alta puede llegar a quemarse o tomar coloración o sabor desagradables.
15: Porque un consumo saludable empieza con decisiones basadas en información veraz. Revista del Consumidor Radio.
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6: ¿Qué tal? Muy buenos, bendecidos y madrugadores días, Oaxaca. Gracias a Dios por la vida, por la salud, por cada uno de todos ustedes. Aquí estamos en vivo y en directo a esta hora de la mañana, 6:00 a.m. con un minuto. Bienvenidos a quienes continúan en Despierta Oaxaca, la segunda hora. Gracias por estarnos acompañando. Antes que nada, como siempre, les saludamos con muchísimo gusto a todos nuestros amigos que se enlazan en cadena estatal para que este servicio informativo llegue hasta usted. Antes que nada, queremos expresar nuestro profundo agradecimiento por cada muestra de cariño, por cada mensaje de solidaridad y por cada palabra de apoyo que hemos recibido tras la partida de nuestro compañero, colaborador y amigo Alejandro Leiva Aguilar. En estos momentos difíciles, la respuesta de la gente nos recuerda que el valor es la unión, este valor de la memoria, de la defensa por la verdad. El mejor homenaje que podemos hacerle a nuestro buen amigo Alex es mantener viva su voz, es no callarnos, es seguir alzando la voz, seguir ejerciendo con responsabilidad, con valentía, la libertad de expresión que él defendió hasta el último momento. Gracias por todo, gracias por acompañarnos, gracias por no dejar que su nombre se pierda en el silencio. Desde este espacio le decimos con respeto y con firmeza, no soltaremos el nombre de Alejandro Leiva. Seguiremos informando porque la verdad merece ser contada. Y aquí en Despierta Oaxaca hablamos con la verdad y nos despertamos también con dignidad. Despertamos nuestras conciencias, despertamos nuestra forma de ver la vida porque escuchamos a la gente y la gente es la que al final de cuentas es la que debe decidir qué pasa con el rumbo de un estado y de un país. 6:03, vámonos directamente con los titulares de 6, las noticias más calientitas que el comal de las clayudas a esta hora de la mañana. La Fiscalía continúa las investigaciones por el asesinato de nuestro amigo y colaborador Alejandro Leiva. 4 personas comparecieron el día de ayer ante el Ministerio Público para rendir su declaración.
7: La Fiscalía General de la República ya asumió oficialmente el caso y promete una investigación imparcial para esclarecer este crimen.
6: Habitantes del barrio de la Soledad en lo que viene siendo la carretera federal 190, el día de ayer la bloquearon. Esto tras denunciar que llevan más de 3 meses, imagínese usted, 3 meses sin agua potable.
7: Comuneros de San Pedro el Alto acudieron al Senado directamente para denunciar desplazamiento forzado. Piden la intervención del gobierno federal en este tema.
6: Más de 21,000 tortugas golfinas arribaron este mes a las playas de Escobilla y Morro Ayuta, uno de los mayores espectáculos naturales en Oaxaca.
7: Un fuerte incendio consumió una bodega de una exportadora de mango en el municipio de Chahuites, en la región del Istmo de Tehuantepec. Tendremos todos los detalles de este incidente.
6: Esta y más información aquí en la segunda hora de Despierta Oaxaca en cadena estatal. Saludos a todas las emisoras, como siempre ya lo sabe, desde el amanecer la información que sí te despierta, te acompaña y te informa primero a esta hora de la mañana. 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

0: 6:06.
1: Estimados amigos, las luces de un nuevo día iluminan ya a la ciudad de la verde cantera. La temperatura ambiente 13 grados centígrados, una sensación térmica de 13 grados. Y nos vamos ya, damos paso a la información que nos presenta sobre el clima, el pronóstico, nuestra compañera Carolina Juárez.
2: Para este viernes 24 de julio se espera un ambiente caluroso a muy caluroso en gran parte del estado, con cielo de despejado a medio nublado durante la mañana. Por la tarde y noche aumentará la nubosidad, con chubascos y lluvias puntuales fuertes, acompañadas de actividad eléctrica y rachas de viento, principalmente en zonas montañosas. En valles centrales, ambiente fresco al amanecer y cálido por la tarde. Temperaturas de 15 a 31 grados, con probabilidad de lluvias aisladas durante la tarde-noche. Istmo de Tehuantepec, día muy caluroso, con máximas de 35 a 38 grados. Vientos moderados y posibilidad de chubascos vespertinos, principalmente en la zona norte del Istmo. Para la costa, ambiente bochornoso con temperaturas entre 33 y 36 grados. Se prevén lluvias dispersas y tormentas aisladas hacia la noche. Sierra Sur y Sierra de Juárez. Cielo medio nublado a nublado con lluvias moderadas, bancos de niebla y temperaturas frescas durante gran parte del día. Y Mixteca. Mañana fresca y tarde cálida, con máximas cercanas a 30 grados y probabilidad de lluvias aisladas. Cuenca del Papaloapan. Ambiente caluroso con temperaturas de 34 a 36 grados. Incremento de nubosidad por la tarde y chubascos aislados. Cuídese mucho y nos escuchamos para la próxima.
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0: 6:08. Aquí estamos en vivo y en directo y esto es Despierta Oaxaca. Vámonos rápidamente con más información. Entre aplausos, lágrimas, indignación y un clamor de justicia, periodistas de distintos medios de comunicación despidieron a nuestro compañero, colaborador y amigo Francisco Alejandro Leiva, quien fue, pues usted ya sabe, conoce esta historia. En el fraccionamiento Esmeralda, ahí se le arrebató la vida cobardemente. Adelante, Alondra, te escuchamos.
4: Entre exigencia de justicia, aplausos, lágrimas y un profundo sentimiento de indignación, el gremio periodístico de diversos medios de comunicación dieron el último adiós a Francisco Alejandro Leiva Aguilar, asesinado a balazos el miércoles en el fraccionamiento La Esmeralda. La casa del periodista fue el escenario donde colegas, familiares y amigos le rindieron un homenaje, despidieron al comunicador y donde el reclamo contundente a las autoridades fue de no impunidad.
5: ¡Justicia! ¡Justicia! ¡Justicia! ¡Justicia! ¡Justicia! ¡Justicia!
6: Esta asociación de periodistas, si no se pone enérgico, porque los veo muy tibios, no van a vivir como mi hermano, como le pasó a mi hermano. Déjense de tonterías y exijan una investigación. Mi hermano fue un crítico, mi hermano un alma noble que nos enseñó palabras a todos.
4: Durante el homenaje de cuerpo presente, el gremio sostuvo que el asesinato de Alejandro Leiva no es un hecho aislado, sino un nuevo episodio de la violencia que enfrenta el periodismo mexicano. Frente a su féretro, advirtieron que matar a un periodista no solo arrebata una vida, sino busca silenciar investigaciones, críticas y cuestionamientos dirigidos al poder, sembrando miedo entre quienes continúan ejerciendo la profesión. Los asistentes recordaron que con este crimen, 7 periodistas han sido asesinados en México durante 2026. Los periodistas exigieron una indagatoria seria, transparente y sin simulaciones que identifique tanto a los autores materiales como a quienes ordenaron el crimen, se esclarezca el móvil y evite la fabricación de culpables para cerrar rápidamente el caso. Afirmaron que la justicia no puede construirse sobre expedientes incompletos ni sobre responsables convenientes. La familia de Alejandro Leiva hizo un llamado al gremio a no dejarse intimidar y a mantener vivo el periodismo crítico que caracterizó al comunicador. Para Despierta Oaxaca, Alondra Olivera.
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0: Muchas gracias, Alondra Olivera. Y bueno, pues Hay información por parte de la Fiscalía.
1: En efecto, rápidamente damos paso a Esteban Vázquez, que dice que la Fiscalía General de la República, esta es la nota, que también está tomando en sus manos ya la investigación por este asesinato cobarde contra nuestro compañero y amigo. Luego de las exigencias de familiares, de colegas, de diferentes organizaciones que se han pronunciado para exigir una investigación imparcial y directamente caiga quien caiga. Adelante, Esteban Vázquez.
7: La Fiscalía General de la República atrajo oficialmente la investigación por el asesinato del periodista oaxaqueño Francisco Alejandro Leiva Aguilar, ocurrido la mañana del miércoles en el municipio de San Pablo, Etla. A través de un comunicado, la FGR informó que el caso será atendido por la Fiscalía Especializada en Materia de Derechos Humanos, con el objetivo de esclarecer el crimen e identificar y detener a los responsables. Alejandro Leiva fue atacado a balazos mientras desayunaba en un puesto de comida ubicado frente a su domicilio, en el fraccionamiento La Esmeralda. El homicidio provocó una fuerte condena del gremio periodístico y de organizaciones defensoras de la libertad de expresión. Como parte de las primeras investigaciones, las autoridades aseguraron una motocicleta presuntamente utilizada por los agresores, la cual fue localizada abandonada en el municipio de San Lorenzo, Cacaotepec. En tanto, la persona que había sido presentada para investigación fue puesta en libertad al no encontrarse elementos que acreditaran su participación. La atracción del caso ocurre después de que el gobierno de Oaxaca solicitó la intervención de la Fiscalía General de la República, argumentando la necesidad de garantizar imparcialidad y transparencia en las investigaciones. No obstante, el asesinato también revive antecedentes que generan cuestionamientos. En julio de 2025, Alejandro Leiva denunció públicamente presuntas amenazas y presentó recursos tanto ante la Defensoría de los Derechos Humanos del Pueblo de Oaxaca como ante la propia FGR. En ese momento, la Fiscalía General de la República se declaró incompetente para investigar los hechos al considerar que se trataba de presuntas amenazas, mientras que la Defensoría Estatal determinó que no existían elementos para atribuir responsabilidad a servidores públicos. Hoy, tras el asesinato del periodista, la exigencia del gremio y de organismos nacionales e internacionales es que la investigación llegue hasta las últimas consecuencias, se esclarezca el móvil del crimen y no quede impune otro atentado contra la libertad de expresión en México. Para Despierta Oaxaca, reportó Esteban Vázquez.
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0: Muchas gracias, Esteban. Bueno, pues la Fiscalía reporta avances en dicha investigación por este cobarde asesinato de Alejandro Leiva. La Fiscalía informa que, de acuerdo a los hechos ocurridos el pasado miércoles en el fraccionamiento La Esmeralda, la autoridad dio a conocer que 4 personas se encontraban presentadas ante las autoridades el día de ayer, además de la identificación de las rutas utilizadas por estos presuntos responsables y la recuperación de diversos indicios relacionados precisamente con la agresión. También fue presentado un retrato hablado de uno de los probables autores materiales, que ya está circulando en redes sociales y ahí lo puede encontrar en Despierta Oaxaca, en Twitter, Facebook, Instagram, YouTube y TikTok, y donde todos están difundiendo precisamente este retrato hablado. Se informa sobre la localización de vehículos y de objetos vinculados con dicho caso. La investigación continúa mientras familiares, compañeros, el gremio periodístico, la sociedad civil mantiene una exigencia para que se esclarezcan los hechos. Se está convocando, inclusive vía en grupos de WhatsApp, a marchas, manifestaciones, el día de mañana sábado, iba a ser durante la calenda, mire, y el otro, otra marcha el día lunes, que también llegaría hasta el Auditorio Guelaguetza. Es increíble que esto haya sucedido entre el primer lunes y segundo lunes del Cerro, la fiesta máxima, la que nos debería dar a conocer al mundo que somos el estado más rico con esta cultura, estas raíces, esta historia. Es increíble que en este lapso haya acontecido el tema más lamentable del año, porque ha sido ya nota internacional y los ojos del mundo están puestos en Oaxaca, los ojos del planeta entero con microscopio. Y en lugar de que hablemos precisamente de que Oaxaca se da a conocer a nivel mundial por la cultura, la nota de 8 columnas, la nota que le da la vuelta al planeta es que en Oaxaca asesinaron a un periodista. ¿No le extraña a usted, pues, que durante este año se vean afectadas sus ganancias en su negocio, en su lugar donde está usted trabajando, que de repente baje el turismo, que de repente no lleguen tanto como llegaban antes? No le extrañe, porque esto nos perjudica y no lo entendemos. Nos va a perjudicar, nos va a golpear. ¿Quién en su sano juicio iría a una ciudad cuando están matando gente? Mujeres aparecen muertas sobre la carretera, periodistas muertos cuando estaban almorzando. ¿Sí me explico, Lick?
1: Es terrible, terrible, y a veces no encuentra uno las palabras para poder poner en la llaga todo lo que ocurre. Pero bueno, mire usted, hay funcionarios cínicos también que no dan la cara, se esconden y no responden al verdadero reclamo. Ojalá que la Fiscalía General de la República también ponga en su lugar a quienes no hacen bien su trabajo, a quienes en la oscuridad de la falta de transparencia también esconden sus malas intenciones. Ojalá, pues, que no quede impune este horrendo asesinato, porque ahora la pregunta no es si van a encontrar al responsable, es quién sigue en esta cadena de homicidios, quién sigue de los tantos y tantos compañeros que ejercen el periodismo con dignidad, con responsabilidad, con crítica frente al Estado. Hay que

0: honraremos la memoria de nuestro compañero y amigo.
1: 6:18 a.m. Vamos a una pequeña pausa y regresamos con todos sus llamados telefónicos al 951-306-6574. Son sus mensajes de texto, de voz, fotografías, videos, denuncias de lo que esté pasando en su casa, calle, barrio, población o municipio. 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
1: En vivo y en directo, llegando a toda la entidad a través de las diferentes emisoras de Grupo Encuentro Radio. Gracias por estar con nosotros, por estarnos acompañándonos en esta mañana de viernes. Qué rápido se ha ido la semana. Qué rapidísimo. Bueno, pues vámonos con más mensajes de nuestro auditorio.
2: Buenos días, amigos de Despierta Oaxaca. Felicidades por este espacio de comunicación, por este noticiero. En la parte baja de la colonia Reforma no han enviado el vital líquido, no tenemos agua. Ya tienen muchos, pero muchos días que no envían el agua. Por otra parte, buenos días, amigos de Despierta Oaxaca, amigos locutores. Hablando de los partidos políticos y sus candidatos, todos están amafiados. Tienen familiares, compadres, son todólogos. No saben nada, pero sí saben cobrar.

0: ejemplo, ahí está un señor de nombre Flavio, sabiendo nuestras autoridades quién fue, y lo premian con un cargo en el gobierno. Andy, ya sabe usted que es de Morena, no sabe nada y quiere ser diputado federal en Tabasco. Y se pregunta, ¿qué hizo en su partido? Pues nada. El PRI, el PAN, lo mismo, siempre quieren poner a sus familiares en las diputaciones federales, estatales, en la senaduría. Por todos lados estamos fregados, estamos amolados.
1: Muchas gracias por sus mensajes. El mensaje de Arely Paz, que está de vacaciones, ella participa en Así las Cosas en W con Carlos Loré de Mola, también es parte del equipo de Latinus y es la voz oficial, así, de ese calibre, de ese nivel. Una voz de talla nacional e internacional, siendo la voz oficial de Despierta Oaxaca. Adelante con tu mensaje, Arely.
2: Abrazo solidario a la familia, a los amigos y colegas de Alejandro Leiva. Abrazo solidario para la sociedad oaxaqueña que pierde a una voz crítica. Callar a un periodista jamás va a esconder la verdad. Al contrario, fortalece el compromiso de quienes creen en la libertad de informar. Que su voz siga resonando en cada historia que se cuenta con valentía y que la justicia llegue. Porque cuando se silencia un periodista, se intenta silenciar el derecho de toda una sociedad a conocer la verdad. Abrazo fuerte para todos.
1: Muchas gracias, Arely Paz, la voz oficial de Despierta Oaxaca. En más información, un fuerte incendio consumió una bodega de una empresa exportadora de mango, del mejor mango del mundo, allá en el municipio de Chahuites, en la zona oriente del Istmo de Tehuantepec. Vamos a escuchar precisamente el reporte que nos tiene nuestro compañero corresponsal en esta zona, Roosevelt Rasgado. Roosevelt, buenos días. A ver, platícanos cómo estuvo esta situación.
3: ¿Qué tal, Iván? Jesús, compañeros, muy buenos días. Un incendio de gran magnitud consumió la tarde de ayer una bodega de la empresa exportadora de mangos Sangot, ubicada en el barrio Juchi, detrás del rastro municipal en Chahuites, en la zona oriente del Istmo de Tehuantepec, lo que provocó una intensa movilización de los cuerpos de emergencia y momentos de preocupación entre la población. La enorme columna de humo generada por el fuego fue visible desde varios puntos del municipio, lo que alertó a vecinos, quienes dieron aviso a las autoridades al percatarse de la intensidad del siniestro. En respuesta, elementos de Protección Civil Municipal se trasladaron al sitio para iniciar las labores de combate al incendio, debido a que las llamas amenazaban con propagarse hasta las viviendas, comercios y otros predios ubicados en los alrededores. Para controlar el fuego fue necesario el apoyo de pipas abastecidas de agua, con las que los brigadistas lograron contener y sofocar las llamas tras varios minutos de intenso trabajo. La rápida intervención de los equipos de emergencia evitó que el incendio alcanzara inmuebles cercanos y ocasionara una tragedia mayor. A pesar de la magnitud del siniestro, las autoridades confirmaron que no se registraron personas lesionadas ni víctimas fatales. Sin embargo, las primeras inspecciones indican que las pérdidas materiales al interior de la bodega son considerables. El inmueble afectado era utilizado para el almacenamiento y manejo de mango destinado a su exportación, por lo que los daños económicos aún se encuentran en proceso de evaluación. Hasta el momento, se desconocen las causas que originaron el incendio. Las autoridades informaron que especialistas realizarán los peritajes correspondientes para determinar el origen del fuego y descartar cualquier situación que haya contribuido al siniestro. Para Despierta Oaxaca, de W Radio, Roosevelt Rasgado, desde el Istmo de Tehuantepec.
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1: Muchas gracias, Roosevelt Rasgado. Aquí te contamos la verdad y te contamos todas las historias con la gente que vive ahí. Nuestros corresponsales están en todas las regiones. Ellos te cuentan precisamente lo acontecido. En cualquier momento, a cualquier hora, lo pueden hacer a través de esta multiplataforma que es radio, en la página web despiertaoaxaca.com o en nuestras redes sociales, en todas las plataformas, Facebook, Twitter, Instagram, YouTube y TikTok. Bueno, vámonos con más información.
0: Adriana García nos informa esta mañana. Habitantes y comuneros de San Pedro el Alto, fíjese usted, están denunciando presuntos actos de desplazamiento forzado. Sería bueno saber que las autoridades investiguen cuáles son esas condiciones por las cuales hay desplazamiento forzado en la zona. Están solicitando la intervención de las autoridades federales ante esta situación que están enfrentando en esa zona. Adelante, Adriana García.
5: Integrantes de la comunidad de San Pedro el Alto en el municipio de Cimatlán de Álvarez acudieron al Senado de la República para denunciar un conflicto agrario que aseguran ha derivado en el desplazamiento de cientos de personas y en un ambiente de violencia que persiste desde hace más de una década. Los comuneros señalaron que desde 2013 han enfrentado invasiones a sus terrenos comunales por parte de habitantes de Santo Domingo Teojomulco, situación que afirman ha provocado ataques armados, incendios de viviendas y el abandono de sus hogares. De acuerdo con los denunciantes, alrededor de 200 familias se han visto obligadas a desplazarse para proteger su integridad, mientras quienes permanecen en la comunidad viven bajo constantes amenazas. Acompañados por su asesor jurídico, expusieron que personas armadas continúan recorriendo las zonas en disputa, generando temor entre los habitantes y agravando el conflicto. Durante su visita al Senado, solicitaron al Congreso de la Unión avanzar en una legislación que atienda al desplazamiento forzado interno en México y pidieron la intervención de las autoridades federales para garantizar condiciones de seguridad y atender el conflicto agrario. Los representantes de la comunidad insistieron en que su principal demanda es recuperar la paz en la zona y contar con las garantías necesarias para que las familias desplazadas puedan regresar a sus hogares sin poner en riesgo su vida. Para Despierta Oaxaca, Adriana García.
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1: Muchas gracias, Adriana García, por este reporte. En más información, a 28 años del decreto que dio origen al Parque Nacional Huatulco, organizaciones y ambientalistas alertan sobre los riesgos que enfrentan algunas de sus bahías debido a la presión de la actividad humana y señalan la falta de acciones contundentes para su protección. Henry Santiago, en la costa oaxaqueña, ya en las hermosas, en las paradisíacas playas de Huatulco. Adelante con el reporte.
6: Hola, ¿qué tal? Iván Jesús Auditorio, buenos días. El día de hoy, 24 de julio, se celebran 28 años del decreto del Parque Nacional Huatulco. Un 24 de julio de 1998, el presidente de México, Ernesto Zedillo Ponce de León, decretaba 11.890 hectáreas entre terrestres y marítimas como Parque Nacional Huatulco. Han pasado 28 años con una serie de problemáticas de diversas zonas de lo que conforman estas 11.890 hectáreas del Parque Nacional Huatulco. Recientemente, prestadores de servicios turísticos que han estado permanentemente en la playa Chachacual y una problemática entre los mismos habitantes de la Bahía de San Agustín y de la agencia de Bajos del Arenal en enfrentamientos por quererse adueñar de esa área de la playa Chachacual para vender sus productos y prestar sus servicios turísticos como snorkel, paseos a las bahías, los paseos en las bananas, en acuamotos, en fin, una serie de actividades comerciales que deberían estar suspendidas, o mejor dicho, no deberían de estar permitidas en esta área natural protegida. Ahora se han pasado a la playa de la India, además de una serie de acciones que el ser humano ha hecho en parte de la zona del Parque Nacional Huatulco, como es la bahía de Cacaluta. En fin, hoy se celebran 28 años del decreto de Parque Nacional Huatulco, repito, por el entonces presidente de México, Ernesto Zedillo Ponce de León. 11.890 hectáreas terrestres y marítimas que conforman esta área natural protegida, que hoy también lamentablemente está siendo invadida, y al ser un área natural protegida es triste que la Federación no haga nada al respecto y permita la invasión de prestadores de servicios turísticos que únicamente generan una serie de irregularidades en estas bahías o playas como la India, como Chachacual, que forman parte del área natural protegida. Son de las bahías de mayor atractivo y tristemente también de las que posiblemente su cuidado esté en riesgo si no se toman acciones serias a partir de ya. No se entiende por qué la Secretaría de Marina no interviene para proteger esta playa, que sí puede ser para disfrute de tanto los mexicanos, los locales, como los visitantes internacionales. Sin embargo, al ser unas bahías atractivas y que también se expenden productos, se prestan servicios turísticos, corre el riesgo de su deterioro, además de la intervención del ser humano. Lamentable la situación, pero hoy se conmemoran 28 años del decreto de Parque Nacional Huatulco. Para Despierta Oaxaca, en W Radio 95.7, reportó desde la costa oaxaqueña, Henry Santiago.
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1: Muchas gracias, Henry Santiago. Gracias por este reporte. Vamos a una pequeña pausa en esta hora del chocolate de Chocolate Mayordomo, porque sabe,
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2: Las 6:37 a.m. Gracias por estarnos acompañando en este viernes. Se acaba la semana y aquí estamos, como siempre, en vivo y en directo. Bueno, pues muchas gracias a toda la gente por sus mensajes de apoyo, de solidaridad, por sus más sentidas condolencias que le dan a la familia de nuestro amigo Alejandro Leiva. Y bueno, pues le actualizo la información. Esto es en las últimas horas. Amnistía Internacional condenó hace unos momentos el asesinato del periodista, de nuestro amigo y colaborador Alejandro Leiva Aguilar, y expresó su solidaridad con su familia, con sus colegas y seres queridos. La organización internacional señaló que, de acuerdo con la información de Reporteros Sin Fronteras, el comunicador había denunciado amenazas de muerte desde hace un año ante instancias estatales y federales, y advirtieron de los riesgos que enfrentaba precisamente en su labor periodística. Además, calificó como especialmente preocupante a Amnistía Internacional que diversas autoridades tuvieran conocimiento previo a la situación de riesgo del periodista y no se evitara precisamente su asesinato. Esta es información que en este momento le está dando la vuelta al mundo. Este textito, esta nota, para que usted vea la magnitud que ha cobrado precisamente el cobarde asesinato de Alejandro Leiva. 6:39 a.m, vámonos rápidamente con más información. Y tenemos precisamente un bloqueo que se realizó.
3: Efectivamente. Mónica Mota nos informa que habitantes afectados por la falta de agua potable están cerrando o cerraron la carretera federal en el Istmo de Tehuantepec como una medida de presión. Mónica Mota con los detalles.
4: La falta de agua potable volvió a provocar un bloqueo carretero en Oaxaca. Habitantes de la cuarta sección del municipio de Barrio La Soledad cerraron este jueves la carretera federal 190, principal vía de comunicación entre la capital del estado y la región del Istmo de Tehuantepec. Los inconformes denunciaron que llevan más de 3 meses sin el suministro de agua potable, situación que aseguran ha sido ignorada tanto por las autoridades municipales como por el gobierno estatal, pese a las constantes solicitudes para resolver el problema. Ante la falta de respuesta, decidieron bloquear la circulación en el punto conocido como El Caracol, ubicado en el kilómetro 246 de la carretera Panamericana, en el tramo Jalapa del Marqués a Tehuantepec, como medida de presión para exigir una solución inmediata. De acuerdo con Protección Civil, el cierre mantiene interrumpido el tránsito en dirección hacia la ciudad de Oaxaca, afectando a transportistas, automovilistas y pasajeros que circulan por esta importante vía. Los manifestantes advirtieron que permanecerán en el lugar hasta que alguna autoridad establezca una mesa de diálogo y presente una respuesta concreta para restablecer el servicio de agua potable, del que dependen decenas de familias de la comunidad. Para Despierta Oaxaca, Mónica Mota.
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2: Muchas gracias, Mónica Mota. En más información, Héctor Bautista Mairén, desde la región de la Mixteca, se prepara para recibir la octava de la Guelaguetza Magisterial y Popular. Se llevará a cabo en Tlaxiaco, con la participación de delegaciones culturales y comunidades que compartirán, pues ya sabe, las tradiciones, la música, la danza. Así que saludamos con muchísimo gusto. Héctor, muy buenos días. Adelante con los detalles.
6: ¿Qué tal? Muy buenos días. Tlaxiaco será sede de la octava de la Guelaguetza Magisterial en su 19ª edición. Las actividades comenzarán el domingo 26 con la calena que partirá a las 3 de la tarde desde las inmediaciones de la Cruz Llorada. Recorrerá el Boulevard Porfirio Díaz y luego de 3 kilómetros llegará a la explanada Benito Juárez en el centro de Tlaxiaco. Además de mostrar la riqueza cultural de diversos pueblos de la entidad oaxaqueña, durante la calenda también realizarán planteamientos como son el castigo a los responsables del desalojo de Nochixtlán y la abrogación de la ley del ISSSTE. Para la noche tienen previsto un baile. El lunes 27 se llevará a cabo la octava de la Guelaguetza Magisterial en el Deportivo Luis Vega. Además de los bailes ya conocidos de cada región, habrá casos en los que se presenten algunos no tan conocidos. Es el caso del sector tlaxiaco, que en días pasados llevó a cabo un análisis sobre el baile que mostrarían. Decidieron que no serían los característicos sones y jarabes de Tlaxiaco. En su lugar serán los sones y chilenas de Santa María Yucuiti, los que muestren la riqueza cultural del sector tlaxiaco. Para Despierta Oaxaca, desde la Mixteca reportó Héctor Bautista Mairén.
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2: Muchas gracias, Héctor Bautista Mairén. Ahí estaremos, pues, con nuestros amigos de la octava de la Guelaguetza Magisterial y Popular allá en Tlaxiaco. Vámonos con más información.
3: Y desde el espectáculo cultural nos vamos al espectáculo natural que se vive en las playas de Oaxaca. Pero Carrasco tiene la información, más de 21,000 tortugas golfinas han arribado durante este mes de julio a las playas de nuestra entidad. Vero, adelante con tu información.
7: La Procuraduría Federal de Protección al Ambiente informó que más de 20,000 tortugas golfinas arribaron durante el mes de julio a las playas de Escobilla y Morro Ayuta, dos de los principales santuarios de esta especie en Oaxaca. Como parte de la temporada de arribadas 2026-2027, la dependencia mantiene operativos permanentes de vigilancia para proteger a las hembras, los nidos y los huevos, con el objetivo de garantizar el éxito reproductivo de esta especie marina. En la playa Escobilla, ubicada en el municipio de Santa María Tonameca, se registró la llegada de 17,206 tortugas entre el 4 y el 9 de julio, correspondiente a la segunda arribada de la temporada. De acuerdo con las estimaciones de la Profepa, las tortugas depositaron alrededor de 1,720,000 huevos, considerando un promedio de 100 huevos por cada hembra. Las playas de Escobilla y Morro Ayuta son reconocidas a nivel mundial por recibir cada año miles de tortugas golfinas, fenómeno natural que convierte a Oaxaca en uno de los sitios más importantes para la conservación de esta especie. Las autoridades hicieron un llamado a visitantes y habitantes a respetar las medidas de protección y evitar ingresar a las zonas de anidación y contribuir a la preservación de uno de los espectáculos naturales más emblemáticos de las costas oaxaqueñas. Para Despierta Oaxaca, Verónica Carrasco.
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2: Muchas gracias, Vero Carrasco, como siempre. Gracias por este reporte. Las 6 de la mañana ya con 45 minutos, 951-306-6574. Gracias a toda la gente que se ha reportado, como siempre, a este número. Bueno, les comento, en el aeropuerto no se cumplieron las expectativas anunciadas. Por ejemplo, ayer jueves arribaron muy pocos turistas a la ciudad de Oaxaca. Comentan los prestadores de servicios turísticos que hay muchos piratas en el transporte de turistas y de hospedaje. Y lo estamos diciendo aquí, en Despierta. El pasado lunes asistió, precisamente para asistir al primer lunes del Cerro, la secretaria de Turismo de Gobierno Federal. Déjeme decirle que se le descompuso su camioneta en el aeropuerto. La gente comentó que debería solicitarle un auto, pues mejores condiciones para que la trasladara.
3: Pero bueno, de formal prisión, un auto de formal prisión.
2: Bueno, saludos. Bueno, ahí está el reporte desde el aeropuerto con Esteban Vázquez. Vámonos directamente a una pausa y regresamos inmediatamente con más información en esta mañana de viernes, ya cerrando la semana, se acaba el mes y previo a la octava del lunes del Cerro. 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
8: Bueno, pues siguen avanzando los días y ahí seguirán las investigaciones. 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
8: Muchas gracias por estarnos acompañando en esta mañana de viernes. Y bueno, datos recientes del Secretariado de Seguridad dados a conocer precisamente en la mañanera. Pues ya sabe, se llenaron la boca para decir que había un descenso en los crímenes en relación a años anteriores y hasta festinó el día de menos crímenes en varios lustros. Esas cifras pueden ser o no reales, aunque lo que se dice es que los crímenes, muchos o casi todos, o pocos, la verdad, no son resueltos por las autoridades. La mayoría queda impune. Y es que la impunidad se ha convertido en la madre protectora de todos aquellos que violan la ley. Los delitos se acumulan, aunque muchos de ellos ni siquiera se siguen de oficio. Solamente se les da una vuelta a la hoja. Está comprobado que los integrantes, funcionarios públicos, pues ellos no sufren ni se alteran por la comisión de un delito, como tampoco lo hacen aquellos que ordenan o ejecutan los asesinatos, los que no son molestados, pues ni en lo más mínimo. Ellos viven en su burbuja. Entonces, la verdad, como siempre, Las autoridades dicen que van a investigar, que van a llegar hasta las últimas consecuencias, hasta el fondo de la investigación y que ningún crimen quedará impune. ¿Cuántos, maestro, le pregunto, cuántos crímenes han sido resueltos en el último año? ¿Cuántos feminicidios han sido aclarados? ¿Cuántos de estos golpeadores de mujeres, de estos asesinos de mujeres están tras las rejas? Dígame, ¿cuántas carpetas de investigación están en la mesa de una fiscalía?
9: Cientos de casos. De los temas de mujeres y la violencia contra ellas, el 99.9% están en la impunidad. Se pudren los expedientes esperando las investigaciones y la detención de los presuntos violadores. En México, el 89.4% de impunidad se tiene en todos los casos. Uno de cada 10 apenas y se resuelve. Apenas y llega al juez. Pero bueno, lo demás se pierde en los pantanos, en los tenebrosos pantanos de la corrupción.
8: Es pues la impunidad en Oaxaca es manifiesta. Y no solamente diría que en Oaxaca, en el país, pero tan solo en nuestro estado en la última década han sido asesinados 15 periodistas. Y como corolario está que en junio pasado 4 comuneros fueron asesinados. El tema de la tenencia de la tierra es otro de los grandes rezagos de Oaxaca. La zona del Istmo vive inmersa en una violencia ante la pasividad de las autoridades. Pero no solamente Oaxaca, ¿qué queremos? Lo que le decía yo, lo de Alejandro fue muy grave. Si lo dejamos, nos vamos a convertir en otro Sinaloa. Sí, así como lo oye, quiere llegar a ese nivel, a otro Zacatecas, a otro Ciudad Juárez. ¿Qué esperamos, pues? De verdad, duele en el corazón. Y hoy nos llenamos la boca todo mundo diciendo, o callados, calladitos, nos vemos más bonitos. Caramba, esto es increíble.
9: El silencio también es cómplice de las atrocidades. Por eso es que de manera permanente estamos incidiendo en los grandes temas estatales, en los grandes temas, solicitando la ética de los funcionarios que deben responder al momento histórico que les toca vivir en esas responsabilidades. Por favor, tengamos vergüenza para responder con ética, en la legalidad, con honradez, con lealtad, con imparcialidad, eficiencia, eficacia, transparencia, respeto a los derechos humanos.
8: Maestro, y seguimos insistiendo, y sé que es una pregunta muy difícil, no es quién mató a Alejandro Leyva, la pregunta es quién sigue en esta ola, porque callarán, matarán a periodistas, pero no podrán matar la verdad, ni tampoco lo que se deja como herencia, un pensamiento libre, un despertar de conciencias, es lo que necesitamos.
9: Ese ¿Será? Es el gran reto nuestro.
8: Ese es el gran reto.
9: Ese es el gran reto que tenemos los que continuamos en esta carrera muy difícil. Estamos siempre en el filo de la navaja, entre los que buscan la verdad y los que pretenden acallarla a fuerza de balas, cobardes.
8: Porque ¿qué nos espera, maestro? ¿Que salgamos uno nada más de trabajar y afuera nos acribillen?
9: No, pues.
8: ¿Eso es?
9: No, nadie quiere eso. Y si esto lo permitimos, pues llevaremos también en la conciencia. Y seguramente quien pudo haber ordenado esta atrocidad está escuchando. Podrá ocultarse debajo de las piedras, podrá ocultarse en las sombras de la noche, en el anonimato, pero en su conciencia seguramente le habrá de reclamar hasta el último día de su vida.
8: 6:55. Paco Ortiz desde los Estados Unidos, desde la Unión Americana. Te escuchamos, Paco. Buenos días.
10: Te saludo nuevamente en esta mañana, Iván. Informarte que las autoridades locales informaron el levantamiento total de todas las órdenes y advertencias de evacuación que se mantenían vigentes debido al avance en el combate del incendio forestal conocido como Krellman, registrado en la comunidad de Ramona, en el sur de California. El siniestro, que comenzó la tarde del miércoles en las inmediaciones de Clermont Lane y obligó al cierre temporal de vialidades y a la habilitación de refugios temporales, ha consumido una superficie total de 347 acres. Gracias a las intensas labores nocturnas realizadas por tierra y con el valioso apoyo de aeronaves especializadas, los equipos de emergencia lograron elevar la contención del fuego hasta alcanzar un sólido 60%. Pese a la notable mejoría en las condiciones y al retorno seguro de los residentes a sus hogares, un despliegue operativo de aproximadamente 300 bomberos y personal especializado continúa laborando activamente en la zona afectada. Las brigadas se concentran en reforzar las líneas de control, extinguir puntos calientes remanentes y mitigar cualquier riesgo latente. Las autoridades mantienen la recomendación de conducir con precaución en los caminos circundantes mientras concluyen los trabajos de liquidación final de este siniestro. Es mi reporte esta mañana. Para Despierta Oaxaca, Paco Ortiz.
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8: Muchas gracias, Paco Ortiz, desde la Unión Americana. Y bueno, sin duda alguna, y lo va a hacer antes de tiempo, porque luego no nos da y andamos corriendo. Pero hoy no tuvimos nuestra sección de lecturas que despiertan.
9: Es el vacío que queda. Es el dolor que nos atrapa. Aún se siente estenudo en la garganta, nos dice una persona de nuestro auditorio. Ánimo, amigos. Que Dios los cuide y los proteja. La presidenta de México tiene un gran reto para enfrentar todo lo que estamos viviendo. Ojalá y que intervengan contundentemente las autoridades. En el fondo ya saben quiénes son. En el fondo ya saben quiénes están detrás de estas atrocidades.
8: Pero hoy, bueno, maestro, déjeme intentar. Y creo que no voy a poder, maestro. Disculpe.
9: Es un dolor profundo. Es un dolor que tardará para pasar. Pero yo también solicitaría que en nombre de un amigo que ha partido bajo estas condiciones, recordemos su memoria con este mismo espacio que él nos deja. Ese mismo espacio de lecturas que despiertan. La lectura que es entrar en el pensamiento de otros hombres, de otros momentos de la historia. La lectura que nos permite la conciencia libre, porque por eso los poderosos no quieren a un pueblo que lea, no quieren a un pueblo educado, a una gente que participe, que delinee su futuro. Esos poderosos que están también detrás de las sombras. Ojalá que esto nos sirva de una gran reflexión profunda para toda la sociedad. No merecemos lo que estamos viviendo. No lo merecemos. Seamos realistas.
8: Maestro, es que duele en el corazón y duele en el alma. Pero vamos a extrañar esta sección, maestro.
9: Así es.
8: Lecturas que despiertan. Hoy ese espacio, como cada lunes y como cada viernes, que compartíamos con la voz de Alex, quedó en silencio. Porque hay ausencias que duelen, porque hay pérdidas que cambian para siempre nuestras vidas. El alma nos duele. Hoy esperemos que avance la investigación por su asesinato. Esperemos que lleguen pronto los resultados y se haga justicia. Pero hoy nadie nos devuelve a nuestro amigo, a nuestro compañero. Esa voz que durante años acompañó a Oaxaca con sus palabras, con su análisis, por el amor a los libros. Ese vacío va a permanecer y pasará toda la vida, pero van a permanecer ahí sus pensamientos. Por la memoria de Alejandro Leiva, seguiremos haciendo lo que defendió: informar con la verdad, alzar la voz, defender la voz de la ciudadanía y no permitir que el silencio gane terreno. Seguiremos sembrando valores, formando generaciones pensantes, críticas, sensibles, porque solo así podremos aspirar a construir un futuro diferente, un futuro más justo, un futuro mejor para usted, para sus hijos, para sus nietos. Lo que sucedió en Oaxaca esta semana es grave, señores. Es grave a nivel nacional, a nivel internacional. Pero gracias a usted por acompañarnos. Maestro, se nos acabó el tiempo.
9: Estimados amigos, así concluye esta semana difícil para todos. Deseamos que usted también reflexione sobre el papel de la familia, de la sociedad, de las instituciones, lo que le toca a los partidos políticos también defender en aras de la libertad, en aras de la democracia que dicen defender y construir. Soy Jesús Bamán Jiménez. Deseo para usted un buen fin de semana.
8: Sigue en sintonía de todas las estaciones de Grupo Encuentro Radio. Nos leemos en www.despiertaoaxaca.com, en nuestras redes sociales. Próximo lunes de 5 a 7. Si Dios quiere, si Dios nos lo permite, estaremos aquí cumpliendo con este deber que tenemos con usted. Excelente fin de semana. Su servidor Iván González. Que Dios los bendiga.
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16: Los ex.
15: La noche de los ex.
16: Sí, algo así. Sí. Está muy, muy padre el programa. Y bueno, pues tenemos canciones para todo, para la peda, para pedir matrimonio y para cachondear.
17: Oye, ya me gusta esa versatilidad tuya.
16: Claro. Sí, pues es así en la vida.
15: Ese ladito country, ¿eh?
16: Sí.
15: Que viene con corbatita, viene botita.
16: Sí, su botita.
15: Pero siempre ha sido parte...
16: Es bote sketcher, así bien suave. Bien
15: para
16: sí,
15: viajar, sí, para viajar.
16: Sí, están bien cómodas. Sabes que justo estas rolas que están escuchando tienen mucho los slice country, vengo mezclando un poco lo que es el rock Nashville y es algo que vengo haciendo desde hace mucho tiempo. Yo soy del norte del país y del sur de Texas. Yo crecí mucho con esta música. Entonces, desde Caos incluso hay toques country y con Elefante, olvídate, hay muchísimo.
15: También.
16: Hay mucho la onda de Dire Straits y este country, te repito, como Nashville. Y siento que ahorita está encajando bastante bien. Creo que en mi voz queda bastante bien.
15: Ahora entiendo lo del whisky.
16: Oye.
17: Exacto, para que combine bien.
15: Oye, si pues, ahí.
17: Definitivamente llevas una carrera llena de éxitos. Te deseamos que siga así y con este nuevo sencillo que, por supuesto, mira, está sonando y me está gustando. Y tienes razón, es cachondo.
16: Es cachonda.
17: Está disponible, ¿verdad? En todas las plataformas.
16: Está disponible en todas las plataformas. Tiene apenas unas semanitas que salió. Va bastante bien, en YouTube ya va cerca de 500,000 de vistas, va muy bien. Véanlo y escúchenlo, todas las plataformas digitales, búsquenme como Jorge Guevara Oficial, el tema es Ven, y no se van a arrepentir, honestamente es un gran tema, es un gran trabajo musical, la mezcla está espectacular y la masterizada, ¿qué te digo? O sea, la verdad, tiene todo y tiene un sentimiento súper padre. Yo me atrevo a decir que es uno de los mejores trabajos que se ha hecho en acústico en primera fila.
17: Oye, pues muchísimas felicidades, de verdad es un placer de que estés aquí con nosotros. Y algo que me gustaría preguntarte, tras esta carrera de éxitos, ¿te ha dejado como algún aprendizaje importante para lo que hoy estás construyendo?
16: Sí, mira, conocer tanta gente, platicar con tanta gente me ha dejado mucho aprendizaje, porque te das cuenta de lo vulnerables que somos como seres humanos. Claro. Ese es el aprendizaje, el conocer tanta gente, ver las caras felices por fuera y de repente conocerlos por dentro. Yo, en realidad, todo esto lo hago por amor al arte, por dejar un ejemplo también a las nuevas generaciones, por dejar un ejemplo a mi hijo. Ese es el aprendizaje. Sí, la verdad que la otra vez platicábamos de he tenido un par de nominaciones a Grammy hace ya tiempo. Vamos a buscarlo otra vez, pero el premio no es para mí. El premio yo lo quiero dejar para mi hijo, para las generaciones que están atrás, para que crean. Y el aprendizaje es luchar, pero luchar real, porque suena cliché decir, voy a luchar por mis sueños. No, los sueños cuestan un
15: chingo. Sí. O sea, y momentos difíciles, ¿no? Y a veces hasta solo, ¿no?
16: Y aparte ahorita estamos pasando una etapa depresiva a nivel mundial. Uh-huh. Increíble. Los suicidios están a la orden del día. es impresionante. Entonces falta tener el brillo del sueño, falta tener por qué luchar, falta tener por qué levantarte todos los días y decir, ¿a qué me levanté hoy? Porque mucha gente dice, otro día más. Entonces se cicla en su propia historia medio negra, de que ya no tiene ganas de seguir adelante. Y yo lo que aprendo todos los días aquí es que tener por algo por qué luchar, tener por quién luchar, tener por qué levantarte.
15: El motor, vale mucho la pena. La motivación, ¿no?
16: Lo que no vale la pena es amanecer así, cabrón. Tudo,
15: estoy sudando frío, me
17: chance,
15: dice.
17: Chance sí vale la pena, porque eso quiere decir
15: que lo viviste bien.
17: Exacto, que viste una gran noche.
16: Estoy así como, está temblando.
15: No, solo tú estás temprano.
17: También es bien temprano,
16: No, ahorita me voy a dormir, tengo muchas entrevistas, pero me voy a dormir.
15: Una jetita en el coche rápido.
17: Sí, exacto.
16: Yo me voy al hotel, voy a estar bien cerquita de la otra entrevista, una torta de tamal y
17: te puedes dormir así cuando sabes que tienes una agenda pesada.
15: Con dos chelas.
16: Mira, no, normalmente no, pero en esa condición yo creo que sí.
15: Oigan, por favor, denle follow @JorgeGuevaraArtista, así está en Instagram, la canción es Ven, y bueno, todas las fechas estar al tiro porque se pone sabroso, ¿no?
16: Sí, todo muchas agosto gracias. Estamos súper llenos y también Jorge Guevara oficial en todas las otras redes sociales.
15: Directamente, ahí está.
17: Estamos listos.
15: Vámonos con más música. Muchas gracias por el tiempo.
16: Gracias, muchachos.
15: Gracias por la buena onda. Seguimos aquí en Ya Párate de los 40.
16: Venga.
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1: 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La temperatura, 15.
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2: Es hora de que la gente nos marque y cante Nash.
3: Ya, yeah, estamos listos para recibir todas sus llamadas.
2: ¡Hay llamada! ¡Bueno!
3: ¡Canten conmigo!
4: ¡Bueno!
2: Sí, ¿qué tal? ¿Quién habla?
4: Habla Isaac.
2: ¿Qué pasó, Isaac? Bienvenido, ya párate. ¿Qué rolita quieres que suene en las más pedidas?
4: Ahora voy a pedir una relajada pero movida.
2: ¡Ah, caray! Pero me voy ahora. Si no es masaje, güey. Son rolitas.
3: ¿Cómo es eso?
4: Voy a pedir la de...

0: 01 o al
1: 800-00-610-00.
0: Hay más llamadas. ¿Quién habla? Ya para té.
1: Bueno, ¿quién es?
2: Hola, buenos días.
1: ¿Quién habla?
2: Iván, de Jalapa.
1: Iván, yeah, saludotes hasta Jalapa, qué rico, así.
0: ¿Eres jalapito?
1: Un lechero.
2: No, soy isabeño, pero vivo en Jalapa.
0: Ah, perfecto.
1: Ah, qué chido.
2: Sí.
1: Oye, ¿qué rolita quieres?
2: Visita de enjambre.
0: ¿Cuál?
2: Visita de enjambre.
0: Perfecto, pero... ¡cántala!
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0: según, ¿no? Una pareja, no. Habla de un papá y una hija que no viven juntos.
1: Mira, que
0: hay más llamadas. Bueno.
2: Hola, hola.
0: Sí, ¿qué tal? ¿Cómo estás? ¿Cómo te llamas?
2: Hola, me llamo Alexandra.
0: Alexandra, ¿de dónde marcas?
2: De aquí, de Naucalpan, Estado de México.
0: Vámonos, saludos hasta allá. ¿Qué rolita quieres que suenen las más pedidas?
2: Me gustaría que sonara la del Agua en el Cielo de Gustavo Cerati.
0: Pero por favor que suene, pero...
3: ¡cántala!
2: Agua en el cielo, quiero ser suave para evitar tu dureza.
0: ¡Vamos!

0: pura selección premium.
1: Venga, han escogido muy buenas rolas, tenemos llamadita, me gusta que estén participando. Bueno, ya párate, ¿quién es?
2: Hola, hablan Sandra y Adriana.
0: Viene Argüenderas.
2: Aquí Argüenderas, escuchándolos desde Kansas City.
0: ¡Kansas!
1: ¡Qué buena onda! Oye, ¿y van a cantar juntas?
2: Sí, claro, por supuesto.
1: A ver, ¿qué canción?
2: Pues yo digo que algo mundialista, la chona, ¿o qué?
0: ¡Órale!
1: Venga.
0: Pero... ¡cántela!
3: Contaré la historia de una famosa persona. Todos la conocen con el apodo de chona. Todos la conocen con el apodo de chona.

0: La zona se mueve.
1: El Mao, ya llegó el Mao.
0: Que le toquen.
1: Ya se mueve la silla.
0: Nunca pierde su
2: tiempo.
1: Que te vistas, Mao, que te vistas. Así de sudo, ¿no? ¿Qué va a decir tu familia?
2: Venga, qué buena rola, Las felicito, las felicito.
1: Hay más llamadas. Bueno.
3: Hola.
1: ¿Qué pasó? ¿Quién habla?
3: Nuevamente Salvalón.
1: ¿Qué pasó, brother? ¿Qué rolita quieres?
3: Los 10.

0: Dioses ocultos de Caifanes.
1: Te inspiró la de Gustavo Cerati, te inspiró, ¿verdad? Te seguro.
0: Algo hay de todo.
1: Pero ¡cántala!
0: 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Porque no puedo.

0: llamadita, ¡ea! ¿Quién habla?
1: Hola, hola, buenos días.
0: ¿Quién es?
1: Saúl.
0: ¿Aquí?
2: ¿Saúl? Saúl, no, hola, hola.
1: Bueno, bueno.
0: ¿Quién habla?
1: Hola, es Raúl.
0: Raúl. Te entendí así como todo menos Raúl, pero bienvenido, ya párate, mi hermano. ¿Qué canción quieres?
1: Oye, una salsita, ven, devórame otra vez.
0: Uy, no, hasta me voy a levantar, Raúl.
2: Va a sacar los prohibidos, véngase al canal de YouTube de los 40 México.
0: O sea,
1: para iniciar con todo, semana y día.
2: No, le va, pero...
3: ¡Cántala!
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0: esa música nos anuncia, nos dice que hay que concentrarnos porque ha llegado el momento de Nashla.
1: Y quiero decirles que muy emocionada, voy a poner esta canción sobre la mesa, que la cantaba mucho en el karaoke del fin de semana. Así que...
0: Es una canción que huele, ¿no? Huele a Cuba.
1: ¿Qué?
0: Pero, ¡cántala!
1: Bueno, primero, DJ, quiero, ojalá DJ, que te mueras de Grupo Pesado. Ahora sí.
0: Ahora ¡cántala!
1: Sí. Ojalá que te mueras, que se abra la tierra y te hunda.

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0: pesado. La banda que vale lo que pesa. Vámonos un corte, regresamos. 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

0: 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Un clásico de Ya Párate. Aquí es momento de enfrentarnos a esta hora, en este viernesito, de el Club de los Ex.
1: Así es. Ya hay llamadita. Ya hay llamadita por ahí.
0: ¿Será?
1: Sí.
0: Bueno.
1: Norman.
0: Hola.
2: Hola.
0: Sí, ¿qué tal? ¿Cómo estás? ¿Cómo te llamas?
2: Muy bien, Isabel.
0: ¿Chabelita?
2: Sí.
0: Ay, te siento más roquita, como que no dormiste bien, ¿verdad, Chabelita?
2: No, ya tengo rato que me desperté.
0: Oye, Chabelita.
1: Ya tengo rato.
0: Qué bueno que hablaste en el Club de los Ex, porque yo había visto un texto de que, ay, es que nunca me contestan. Ya te contestamos. ¿Cómo ves, Chabelita?
2: Vaya, al fin, qué bueno.
0: Qué bueno. Oye, Chabelita, cuéntanos, ¿cómo le ponemos de título a esta historia?
2: El empleado barbero.
0: El empleado barbero. El empleado, empleado barbero. Te lo pongo aquí en tu gafetito y ahora sí te lo pego aquí en tu pechito izquierdo. Ahí está. Adelante.
2: Ok, cuéntanos, mira, tu historia. Pues como sabes, yo empecé a trabajar en una tienda que tiene 3 veces la letra. Una letra.
1: Ya sé cuál dices.
2: Entonces, yo estaba muy feliz trabajando así con mis patrones de costumbre.
0: Ajá.
2: Y un día, pues, noté algo diferente, que llegó este nuevo gerente a la tienda a revisar, pues, todo ahí como teníamos la tienda de ordenada y limpia.
0: A checar, ¿no? A checar.
2: Sí, a checar,
0: o sea,
2: de arriba abajo, de claro, pies a cabeza, todo. Uh-huh. Y yo dije, algo aquí no anda bien. Pensé, dije, a lo mejor van a cambiar a la gerente que teníamos en ese tiempo. Uh-huh. Y pasaron así semanas y todo. Y ya después, un día fui, y sí era cierto que cambiaron a la gerente que teníamos de tienda. Y él entró. Pero entonces yo desde un momento que lo vi, dije, este vato no es de fiar, no,
0: claro,
2: se nota que no le cae bien los demás.
0: Es que tú también eres como de vibras, ¿no? Tú sentiste,
2: ajá,
0: este güey,
2: sí,
0: no me
2: gusta. Yo tengo eso, que percibo a las personas,
0: claro,
2: en cuanto las veo, que no, digo, no, este no la va a hacer aquí.
0: Ese es el don de Chabelita, ¿eh? Ella tiene ese don desde hace años ya,
1: ay,
0: que detecta a la gente, vibra. Ajá, y luego...
2: Y luego dije, luego pensé, no, este ya nos va a traer en jaque a mi compañera y a mí.
0: No.
2: Va a empezar con que no hacemos nada, con que nomás estamos sentados en el teléfono.
1: Es que siempre, ¿sabes? Chavita, siempre hay un carnal así, aguafiestas. O sea, como que,
2: ajá,
1: es infeliz en su vida.
0: Y quiere hacerle infeliz la vida,
1: exacto,
0: a los demás.
1: Exacto, siempre, no, siempre, siempre.
0: Pues oye.
1: Conozco varios.
2: Y pues bueno, entonces ya pasaron las semanas,
0: sí,
2: los meses y todo igual. Y hasta que yo dije, no, este pelón cabeza de huevo, porque así le dije. Bueno, en mi mente.
0: No manches, Chabelita, te paro.
2: En mi mente, no
0: cabeza
2: le dije.
0: Cabeza de huevo.
1: Cabeza
2: no le dije,
1: de huevo.
2: Pues, porque obviamente se iba a enojar y me iba a poner que renunciar o me iba a despedir.
0: Uh-huh.
2: Entonces ya pasaron los meses y todo, y seguía hasta que una vez nos dijo que a mi compañera y a mí que no hacíamos nada, que no estábamos en el teléfono, la tienda patas para arriba, sin sacudir, la mercancía sin acomodar, sin desbaratar las cajas, cuando en realidad era lo contrario.
0: Es que tú eres muy de desbaratar cajas, ¿verdad? O sea, tú las avientas.
2: Antes,
0: sí, yo sé.
1: Ya te reformaste.
2: Ya, porque ya renuncié de ahí, de esa tienda, por
0: okay,
2: lo mismo. Y aparte, ese jefe también empezó a caer bastante mal, porque dudó de mí, pensaba que yo me estaba llevando las cosas sin pagar.
1: Ay, no.
0: No,
1: o sea,
0: las tomé prestadas.
2: No. No, bueno, casi ya no es cierto.
0: Ay, Chabelita.
1: O sea, te traía entre ceja y ceja, le caías,
2: ajá,
1: mal.
2: Desde que entró, así lo chequé yo, que ya algo iba a empezar a dar data con alguien de nosotros.
0: Ajá.
2: Y pues fue conmigo. Y no nomás las mercancías, sino que también me estaba checando que me estaba llevando el dinero de caja,
0: y...
2: cuando él solamente me hacía los retiros.
0: Claro.
2: Y para mí, pues que él se los estaba llevando.
0: Te estaba echando la culpa a ti.
2: Ajá.
0: ¿Pero de qué jefe hablamos? ¿Por qué me mareaste? ¿Del anterior o de este?
2: De gerente de tienda.
0: Ah, pero de este, de la historia.
1: De esta historia.
2: Ajá. Ajá. Sí.
0: Y luego.
2: Pues ya, y luego, hace poco, pues antes de que renunciara, fui a recoger un banco que había comprado.
0: Órale.
2: Y como lo metí a la bodega.
0: Ajá.
2: Pues él me acompañó, casi volaba, volaba casi los pasillos
0: para ver si no te llevabas nada.
2: Más. Ándale.
0: Sí, es que eres muy de esas.
2: Y yo dije, bueno, pues qué pedo trae, qué piensa que
0: tranquila,
2: soy.
0: Tranquila, Chabela. Estás
1: no, está bien.
0: Ese es
1: el club de los ex y es momento de
0: recordar es vivir. Como tú, sí.
2: Exactamente. Cada vez que me acuerdo, me enoja y ya ni lo puedo ver ni en pinturas más.
0: Ay, no, Chabela.
1: Pues, pero, ¿sabes qué?
0: Pero ya no trabajan juntos, ¿va?
2: No, ya no, porque yo renuncié. Gracias a él, porque pues ya me estaba tachando de ladrona.
1: Ay, no, oye, ¿y ese hijo de su Ping Pong Flower sigue laborando en esa tienda de las tres letras?
0: Efectivo y Wonder.
2: Sí, de hecho ya es gerente distrital.
0: Ping Pong Flower. No manches, bueno.
1: Ah, además subió.
2: Sí, subió de puesto.
1: Ay, no, Chabelita. Me da un coraje de pronto cuando la gente mala triunfa de más.
0: Sí.
1: O sea, que dices, oye, pero fuiste un hojaldre conmigo.
0: Chabelita, que ahí andan diciendo, ¿quieres monólogo? Te mandamos un beso, Chabelita. Oye, déjale, cambio el título a tu historia, que era el empleado barbero. Le vamos a poner la robacajas. Atentamente, Chabelita.
1: Pidió prestado.
0: La pidió prestado. Ándale. Te mandamos un beso y un abrazo. Gracias. Bye, bye, bye, bye, Chabelita. Seguimos en vivo. 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Ahí viene el Turbo Lengua y mucho más. No te vayas.
1: Yeah.
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3: La temperatura, 15 grados.
4: 7:51.
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14: 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Pero ella, entre tejer de día y destejer de noche, pues está ganando tiempo.
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13: 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Harto de ver el acoso a su madre y que emprende su propio viaje para descubrir qué le pasó a su padre y encontrarse el mismo.
14: Y el hombre que se ganó mi odio viendo esta película, aunque sigue gustándome y estando en mi top de actores, es nada más y nada menos que Antino. Él es interpretado por Robert Pattinson y es uno de los pretendientes de Penélope. Me atrevería a decir que es el más vil, un hombre arrogante, cruel y que hasta se quiso deshacer de mi Tom Holland.
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1: Como siempre, un gusto poder saludar a cada uno de ustedes, amable auditorio de Encuentro. Muchísimas gracias, muchas gracias porque nos permiten ya estarles acompañando. Estamos cerrando esta semana, casi estamos cerrando la semana y es viernes. De verdad que sea un gran viernes para todas las familias oaxaqueñas, de verdad que sea un gran viernes, pues de mucho alivio para muchos temas, de consolidación de los planes, que esa dedicación que le ha brindado a usted, que le sigue brindando a usted a esta semana, le esté redituando en todos los sentidos. Les enviamos un abrazo y celebramos este nuestro encuentro por la mañana a través de las emisoras de Grupo Encuentro Radio para el estado de Oaxaca. Les saluda Francisco Vázquez Jiménez, de verdad, esperando que esta mañana, que ya ha arrancado, sea con mucha salud, con mucha energía, a toda la gente que desde la madrugada ya se encuentra laborando, a quienes están de hecho a esta hora regresando a casa después de haber también cubierto una guardia, después de haber brindado y estar atento de muchos de los servicios que siguen siendo indispensables durante la noche, mientras muchos duermen, descansan, otros también están muy, pero muy al pendiente de seguir, pues, atendiendo, ¿no? Muchas situaciones. Así que, pues, en esta mañana de viernes vamos a llevarles, por supuesto, información muy relevante en el panorama nacional y sobre todo lo que ocurre aquí entre nosotros, aquí en nuestro Oaxaca. Quiero recordarles, y siempre es importante tener con ustedes este encuentro de ida y vuelta, esta comunicación que, pues, debe ser justo así, dinámica, interactiva, con la mayor cercanía posible, y les agradezco mucho su confianza, al 951-308-1361, desde cualquiera de las regiones donde nos estén sintonizando, gracias a esta cobertura que nos permite el Grupo Encuentro. Gracias de antemano porque participen. 951-308-1361, un mensaje de voz, un texto, con muchísimo gusto además lo estaremos compartiendo con el resto del auditorio. Quédense pues en esta primera emisión Encuentro y vamos de inmediato con Lino Martínez. Avances con algunas notas que les llevaremos de aquí hasta las 9 de la mañana. Ya es viernes. Lino, buen día.
2: Francisco, ¿qué tal? Excelente. Mañana de viernes, ya 24 de julio de este 2026. Muy buenos días. Les presento el avance informativo en esta primera emisión del noticiario Encuentro. Son las noticias de última hora que estarán marcando la jornada de este viernes. En temas nacionales, Francisco y estimada audiencia, la administración del presidente Donald Trump anunció la imposición de nuevos aranceles a productos importados de 60 economías, entre ellas la de México, argumentando que algunos países no han realizado suficientes acciones para impedir la entrada de mercancías elaboradas con trabajo forzoso. El Departamento del Tesoro de los Estados Unidos reveló detalles de una presunta red de lavado de dinero vinculada al cártel de Jalisco Nueva Generación. Esto como parte de un paquete de sanciones contra 50 personas y empresas señaladas de colaborar en esta organización criminal. Alejandro Leiva sería el cuarto periodista asesinado en México en lo que va de este mes de julio. Su asesinato deja al gremio con mucha preocupación y temor por los grupos de choque, grupos criminales y la exhibición pública desde el gobierno. Así lo señaló la periodista Rocío Flores, que más adelante tendremos las declaraciones que hizo a W Radio. Ayer, entre muestras de dolor, indignación y exigencias de justicia, familiares y amigos y periodistas despidieron al maestro Alejandro Leiva Aguilar, comunicador asesinado el pasado martes en San Pablo Etla. Durante el sepelio y un homenaje realizado en la Asociación de Periodistas de Oaxaca, su hijo, Carlos Leiva, llamó a la sociedad y al gremio periodístico a no guardar silencio frente a la violencia que está enfrentando la prensa en México. En su mensaje ha pedido mantener la exigencia de justicia para que el crimen no quede impune y advirtió sobre el riesgo que enfrentan quienes ejercemos el periodismo. En tanto, el día de ayer también corporaciones de seguridad de Oaxaca reportaron la presentación de al menos 4 personas con el objetivo de que rindan su declaración en torno al asesinato del periodista oaxaqueño Alejandro Leiva Aguilar, que ocurrió en el fraccionamiento La Esmeralda de San Pablo Etla. Fuentes de seguridad indicaron que las personas fueron presentadas ante el Ministerio Público, quien será el responsable de determinar su estatus jurídico. El periodista Francisco Alejandro Leiva Aguilar habría recibido amenazas de muerte tras ser expuesto en una conferencia del gobernador Salomón Jara Cruz y presentó una queja ante la Defensoría de los Derechos Humanos de Oaxaca en el 2025. Sin embargo, no hubo acciones por parte de las autoridades. Este día, Amnistía Internacional condenó el asesinato del periodista y expresó su solidaridad con su familia, colegas y seres queridos. La organización señaló que, de acuerdo con información de Reporteros Sin Fronteras, el comunicador había denunciado amenazas de muerte desde hacía un año ante las instancias tanto estatales como federales, advirtiendo de los riesgos que enfrentaba su labor periodística. Además, calificó como especialmente preocupante que diversas autoridades tuvieran conocimiento previo de la situación de riesgo y que no se evitara su asesinato. Es parte de la información que le tendremos a detalle en esta primera emisión de los Noticiarios Encuentro. 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Continuamos atendiendo su denuncia ciudadana al 951-308-1361. Con muchísimo gusto le estaremos dando seguimiento. Francisco, avanzamos con más información en esta mañana de viernes.

Bien, gracias, gracias, Alilu Martínez. Continuamos. Bueno, vamos con los temas que durante la semana nos han ocupado, pero no durante la semana esta que hoy estamos casi por cerrar, no, durante las tantas semanas que han transcurrido en el país, en donde en la gran mayoría de las entidades federativas hay un tema que sigue siendo una tortura, una zozobra, una inquietud constante y mucha incertidumbre para la población. Y hablamos, por supuesto, de la inseguridad, de la violencia desbordada. Mientras en la mañanera de la presidenta Claudia Sheinbaum se publican, se presumen cifras alegres, datos o estadísticas que podrían ser sumamente optimistas en el sentido de la disminución muy sustancial o sustanciosa en materia de homicidios, según en los últimos 19 años, por supuesto esto incluye el sexenio más violento, ¿no?, del que tengamos memoria presente o memoria vigente, memoria reciente, el de Andrés Manuel López Obrador. Y ahí tiene usted que desde hace 19 años, dice la presidenta Claudia Sheinbaum, no teníamos una disminución de homicidios como lo tenemos ahora en este 2026. Pues, ¿cómo habremos estado? Pero más allá de las cifras, los hechos, más allá de las cifras, la cotidianidad, más allá de las cifras, la realidad que enfrenta familia por familia, estado por estado, ciudad por ciudad, a lo largo y ancho de la República Mexicana. Por poner un ejemplo, desde que Ismael El Mayo Zambada fue secuestrado en Sinaloa y trasladado hacia los Estados Unidos el 25 de julio de 2024, estamos hablando de 2 años, en los últimos 2 años. Sinaloa entró en una etapa de violencia que dejó una estela de muerte, desapariciones, pérdidas económicas y miedos. En Culiacán, las calles que durante largos meses quedaron vacías al caer la tarde, volvieron poco a poco a llenarse. Los restaurantes recuperaron clientes, los parques comenzaron a recibir visitantes y los negocios continúan intentando mantener sus puertas abiertas. Pero la normalidad en Sinaloa no ha regresado del todo. Lo que apareció fue una nueva manera de sobrevivir. Cuentan habitantes de esta ciudad que salir a cualquier parte implica revisar mensajes en grupos de WhatsApp, preguntar a conocidos para saber cómo está determinada zona, modificar rutas y decidir si vale la pena acudir o no a un lugar. La gente volvió a las calles, pero con la violencia como acompañante permanente. Aquí hay voces que dicen lo que es vivir en Culiacán ahora no significa que haya más seguridad. No hay más paz, simplemente algo sumamente delicado. Se adaptó la gente a la violencia. Esto, la tan temida normalización de la violencia, la tan temida condición de sálvese quien pueda, como pueda, donde pueda y con quienes pueda. Es lamentable. La guerra entre facciones criminales transformó la manera en que los sinaloenses perciben la violencia. Al principio, los enfrentamientos visibles paralizaban sectores completos de la ciudad. Las familias se encerraban al caer la tarde y las actividades laborales y educativas se detenían ante el temor de quedar atrapadas en medio del fuego cruzado. Al pasar de los meses, explican, la dinámica cambió. Los enfrentamientos abiertos bajaron y dieron paso a ataques más específicos contra personas o casas. La presencia militar aumentó en Sinaloa. Miles de elementos, se habla de más de 16,000, fueron desplegados a distintas zonas del estado. Y para algunos habitantes esa vigilancia representa una sensación de mayor protección. Para otros, ver espacios públicos ocupados por las Fuerzas Armadas recuerda que la entidad continúa atravesando una crisis. Se dice que en el despliegue militar no se ha significado necesariamente una recuperación de la paz en ese estado. La población, la sociedad en su conjunto, entendió que debía continuar. Las escuelas tenían que funcionar, los comercios abrir, las familias salir. Pero esto es vivir con la violencia a cuestas, vivir con la violencia ahí al lado, vivir con la violencia al acecho, vivir con la violencia que en cualquier otro momento puede alcanzar a cualquier persona.
Mientras tanto, en lo que va del gobierno de Salomón Jara, estamos hablando de Sinaloa, pero a ver, veamos la paja, no veamos la paja en el ojo ajeno. Oaxaca no es muy distinto. En cualquiera de sus regiones y en muchos de sus municipios, por ejemplo, en la región del Istmo de Tehuantepec, donde también, desafortunadamente, las familias se están acostumbrando a vivir con la violencia. Allá no enfrentar la violencia. A tener un acuerdo con la violencia, a resistir los embates de la violencia, a vivir sujetos, sometidos por la violencia. En muchas ciudades en donde, si bien, según las estadísticas y los números alegres, habrían disminuido los homicidios, tampoco es que sea vida tener que vivir extorsionado. Tampoco es que sea vida tener que vivir bajo el hostigamiento criminal a comerciantes, a pequeños empresarios, a cualquier persona sobre la cual pongan la atención los criminales y que no les quede de otra que colaborar. Eso también es violencia. Eso también, al final de cuentas, mata cualquier aspiración, esperanza, ilusión, tranquilidad, salud. En lo que va del gobierno de Salomón Jara, entre diciembre de 2022 y julio de 2026, en Oaxaca han sido asesinados 5 presidentes municipales, 8 exalcaldes, 9 líderes sindicales, así como 21 activistas, dirigentes indígenas y representantes comunitarios, según cifras oficiales. Además, al menos 310 mujeres y 2.800 hombres han muerto de manera violenta. El primer municipio en funciones privado de la vida durante la gestión de Jara Cruz fue el edil de Chahuites, Joaquín Martínez López, quien murió a balazos el 18 de marzo de 2024. Román Ruiz Bohórquez, de Candelaria Loxiquia, falleció apuñalado el 15 de octubre de ese mismo año. Mario Hernández García, de Santiago Amoltepec, perdió la vida en una emboscada el 15 de mayo de 2025. Asesinaron a la presidenta municipal de San Mateo Piñas, Lilia García Soto, el 15 de junio de 2025. Y se reportó el homicidio del edil de San Miguel Amatitlán, Joel Bravo Martínez, perpetrado el pasado 13 de junio. Los expresidentes municipales ultimados han sido Manuel Guzmán Carrasco, de Putla Villa de Guerrero, el 22 de agosto del 2023, Roberto Salinas Santiago, de Santiago Yaitepec, el 27 de agosto de 2024, Javier Cruz Jiménez, de San Pedro Mixtepec, el 17 de marzo de 2025, y Erasmo Rodolfo Medina Ruiz, de Santa Cruz Cojocotlán, el 23 de diciembre de 2025. Los demás exalcaldes víctimas de atentados fueron Silvestre Vázquez Sánchez, de Santa María Sanisa,

0: de la CATEM Joven el 30 de agosto de 2024 y Yair Caleb Rodríguez Ortega de la Alianza de Sindicatos y Asociaciones del Estado de Oaxaca el 18 de enero de 2025. Otros líderes caídos han sido Juan Luis Villaseca de la Confederación Joven de México el 8 de julio del año pasado, el varón identificado como NP1 cuya identidad se reservó la Fiscalía del Estado de la CATEM el 27 de octubre del año pasado, Marco Sánchez de la Confederación de Trabajadores de México el 7 de noviembre de 2025, junto con 6 acompañantes, el 17 de abril de 2026, Iván Tomás Luis Villaseca de la Confederación Joven de México, hermano de Juan Yabé. Asimismo, ultimaron al defensor indígena Triqui Celestino Silvestre Luis el 23 de enero de 2023, al defensor comunitario Félix Vicente Cruz el 13 de abril de 2023, al dirigente comunitario Noel López Gallegos el 4 de julio de 2023, el defensor de territorio Palemón Vázquez Cajero el 18 de marzo de 2024. Asimismo fueron ultimados el representante comunitario Mario Hernández Martínez el 15 de junio de 2024 y el defensor indígena y de derechos humanos Lorenzo Santos Torres el 18 de julio de 2024. Otros activistas abatidos son el representante comunitario Rafael González López el 25 de julio de 2024, el defensor Daniel Bautista Vázquez el 13 de septiembre de 2024, la activista mije de derechos humanos Sandra Estefana Domínguez Martínez desapareció el 4 de octubre de 2024 y su cadáver fue localizado hasta abril de 2025. El defensor Gerardo Cruz Palacios falleció el 7 de octubre de 2024, asesinado. Mataron al dirigente Filiberto Santo Cruz el 6 de noviembre de 2024. Ese mismo día asesinaron a Victoriano Flores Ramírez, dirigente comunitario. Las hermanas Adriana y Virginia Ortiz García, afiliadas al Movimiento de Unificación de Lucha Triquimul, fallecieron a balazos el 6 de noviembre de 2024. El 11 de noviembre del mismo año, igualmente fue abatido su compañero Rigoberto Martínez Sandoval, entrenador de los niños triquis basquetbolistas afamados en la década de 2010. Ejecutaron también al representante comunitario Arnoldo Nicolás Romero el 21 de enero de 2025. El 13 de febrero de ese mismo año, Wilfrido Aranacio Cristóbal, Victoriano Quirino y Abraham Quirino de la Unión de Comunidades Indígenas de la Zona Norte del Istmo perecieron durante una emboscada. Además, asesinaron el 28 de febrero de 2025 al defensor del territorio Cristino Castro Perea. El 20 de marzo de 2026 a Nazaret Cortés Velasco, comisaria de bienes comunales de San Pedro Totolapan. Más de 300 decesos violentos de mujeres. En este contexto se han documentado entre 310 y 330 muertes violentas de mujeres en Oaxaca, del 1 de diciembre de 2022 al 15 de julio de 2026, periodo en el cual el Secretariado Ejecutivo del Sistema Nacional de Seguridad Pública reconoció un promedio de entre 70 y 80 personas asesinadas por mes, de tal forma que los hombres víctimas de homicidio sumarían al menos 2.800. Esto es Oaxaca, solo en lo que va de la presente administración, solo en lo que va de la primera, de esta administración. Y bueno, las cifras alegres, los datos optimistas, pues a lo mejor sirven de algo, las acciones concretas, y al final de cuentas, los hechos y la realidad brutal todos los días en el país nos dice otra cosa. Vamos a los anuncios, volvemos con más de esta emisión Encuentro.
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0: Gracias, continuar. Bienvenido, muy buen día. Avanzamos en la emisión encuentro de este 24 de julio. Y vamos a darle el seguimiento que pues merece, y porque pues ha ocurrido hace apenas algunas horas, el miércoles de esta semana. Entonces, el caso tan reciente, tan lamentable, tan atroz, como se le ha calificado también en muchas voces, el asesinato del periodista Alejandro Leyva, tiene ahora una nueva ruta a partir de incluso la detención de por lo menos 4 personas en los datos oficiales que se han vertido de alguna manera por parte de la Fiscalía General del Estado, que ya no tiene en este momento en sus manos toda la línea de investigación. Recordemos que la Fiscalía General de la República atrajo esta facultad porque así lo permiten las leyes en nuestro país y porque así lo exige el caso. Y porque así ha sido también la exigencia de familiares, de los mismos periodistas y hasta del propio gobierno del estado de Oaxaca, a través del gobernador, a través de la Secretaría de Gobierno. Ayer por la noche fue presentada en conferencia de prensa una actualización de las investigaciones. Se ha ubicado la ruta de los perpetradores, la ruta de los ejecutores, la ruta de los sicarios, en una motocicleta, efectivamente, como desde un principio se adelantó, como desde un principio también algunos testigos pudieron aportar algunos datos, se supo que los asesinos viajaban en motocicleta. Por lo menos, en la misma motocicleta en que arribaron al lugar donde asesinaron a Alejandro Leyva, huyeron. Hay una ruta que fue posible seguir gracias a las cámaras de videovigilancia del C5 en inmediaciones de San Pablo Etla y la ciudad de Oaxaca. Esto lleva, por supuesto, a la captura o a la presentación de manera oficial de 4 personas, de las cuales no ha querido o no ha tenido mayor disponibilidad. Dice que ya no está en sus facultades el fiscal general Bernardo Rodríguez Alamilla aportar más datos. Esperaríamos que la Fiscalía General de la República sí lo haga, quizá no necesariamente en el menor tiempo posible, porque el caso, por supuesto, amerita, exige ser tratado con todo detenimiento, ¿no? A mayor detalle, porque pues tampoco es que se pueda quedar en la detención, en la captura, en la identificación primero de los presuntos autores materiales. Alguien ordenó asesinar a Alejandro Leyva y a eso se tiene que llegar. Mi compañero Álvaro Morales nos tiene la crónica precisamente de lo ocurrido el día de ayer en horas recientes hasta llegar precisamente a la conferencia de prensa que ofreció la Fiscalía General del Estado. Muy buen día, Álvaro, te escuchamos.
1: Francisco, buenos días, efectivamente. Pues ayer se cumplieron con los actos fúnebres, Francisco, se cumplió con los homenajes póstumos del periodista, el columnista oaxaqueño Alejandro Leyva Aguilar. Recordarás, y todo el auditorio recordará, que Alejandro Leyva pues fue ultimado la mañana del miércoles anterior en el estacionamiento de Esmeralda, ubicado en San Pablo Etla, al poniente de la ciudad de Oaxaca. Esta situación, evidentemente se tradujo en un proceso de luto y de cuestionamiento al interior del gremio periodístico de Oaxaca sobre los niveles de inseguridad que privan no solamente en el estado, donde hay una inseguridad que se refleja en las cifras oficiales que da a conocer el gobierno de la República a partir de propios datos oficiales de la autoridad local, pero también en el ámbito nacional, por cuestiones de esta misma inseguridad que priva y que se ha traducido en el asesinato durante las últimas semanas de periodistas, reporteros en Veracruz, en Puebla y ahora Oaxaca. Ayer, Francisco, a las 12 del día, después de haber sido velado durante toda la madrugada, mañana y mediodía en un punto de la colonia Reforma, en la funeraria Núñez Banuet, el cuerpo fue trasladado de Alejandro Leyva a las instalaciones de la Asociación de Periodistas de Oaxaca, situada en el centro de la capital. Ahí los compañeros de los medios de comunicación llevaron a cabo guardias de honor, también la familia, los hermanos, los hijos de Alejandro Leyva hicieron guardias de honor, se otorgaron reconocimientos en memoria del exdirector de la Corporación Oaxaqueña de Radio y Televisión y también el director de los periódicos Extra de Oaxaca y PM. Posteriormente, después de evidentemente horas de silencio, horas de mucho dolor, de llanto por parte de la familia, ayer finalmente los integrantes de la familia de Alejandro Leyva comenzaron a hacer pronunciamientos públicos exigiendo justicia, exigiendo el pronto esclarecimiento de estos hechos, como tú lo dijiste, Francisco, yendo a la profundidad del acontecimiento, yendo a la desarticulación de primeramente los integrantes de las células que ejecutaron materialmente este asesinato y posteriormente quienes estuvieron detrás de él, quienes lo idearon y lo ordenaron. Eso fue parte de las exigencias tanto por un sector, Gema Leyva, hermana de Alejandro Leyva, que reiteró que su hermano tuvo que padecer estas consecuencias extremas debido a su trabajo crítico con la administración estatal y con funcionarios de esta misma administración, altos funcionarios, así lo sostuvo Gema Leyva, sobre que el porqué de este atentado. También pidió a la prensa hacer valer sus derechos, su autonomía y informar de manera transparente los hechos acontecidos en relación a este asesinato. El hijo de Alejandro Leyva, Carlos Leyva, primeramente emitió allá en la Asociación de Periodistas de Oaxaca un mensaje de amor hacia su padre, indicó que él siempre va a amar a su padre, al que pues recordó como la persona que lo fue encauzando en este mundo. Carlos Leyva, con un parecido muy significativo con Alejandro Leyva, y bien en la forma de expresarse, en los términos que utilizó durante estos pronunciamientos hechos ayer durante la despedida de Alejandro Leyva. Después pidió a las autoridades, al enterarse que la Fiscalía General de la República había traído las investigaciones de este caso, demandó a las autoridades no jugar con la familia, no jugar con su dolor y llevar a cabo acciones concretas, acciones que lleven a la justicia, a la impartición de justicia y al esclarecimiento de los hechos. Carlos Leyva, el hijo de Alejandro, indicó que el hecho de que la atracción se haya llevado a cabo por parte de la FGR, al menos hasta ayer, no significaba todavía algo, porque había que esperar si esta atracción de la investigación daba resultados concretos. Después de este homenaje allá en la APO, el cuerpo de Alejandro Leyva fue sacado y durante algunos metros, algunas cuadras, fue cargado el féretro por integrantes de este organismo, reporteros, comunicadores, periodistas de Oaxaca, y fue regresado a esta casa funeraria, a este punto donde había sido velado durante la madrugada y mañana de ayer. Ahí, a las 2 de la tarde, se ofició una misa de cuerpo presente, también se lanzaron vítores, se lanzaron aplausos en memoria de Alejandro Leyva. Y de este punto, después de la misa de cuerpo presente que terminó alrededor de las 2:45 de la tarde aproximadamente, salió el cuerpo hacia el Panteón General, donde yace la última morada del columnista y también exdirector de Cor TV. Ahí la ceremonia de el sepelio se llevó a cabo muy breve, Francisco. Hubo Ya no hubo una ceremonia religiosa. Regularmente en los sepelios, Francisco, tú lo sabes, hay manifestaciones religiosas, hay los sacerdotes muchas veces, o representantes de iglesias, dan todavía un último mensaje. Ayer no, llegó el féretro e inmediatamente comenzó a ser descendido, donde yace la última morada de Alejandro Leyva. Alrededor de las 3:45 de la tarde ya había sido sepultado. La gente comenzó a irse a partir de ese momento y los familiares evidentemente se quedaron más tiempo para pues acabar de despedirse del periodista. Después de esta situación, durante la noche, las autoridades ministeriales de Oaxaca citaron a una conferencia de prensa, como tú lo dijiste, donde se dieron a conocer algunos avances. Previamente, Francisco, durante la tarde de ayer ya había sido confirmada la presentación de 4 personas para que rindieran su declaración ante el Ministerio Público. Estas 4 personas no están detenidas, no son detenidas, son personas que, de acuerdo con la autoridad, tuvieron algún tipo de comunicación con los 2 autores materiales y los cómplices de estos durante el día del miércoles, después del atentado y momentos antes del atentado, y es por eso que al tener algún tipo de contacto, al intercambiar palabras, fueron localizadas estas personas y fueron llevadas ante el Ministerio Público para que rindan declaraciones al respecto. Lo que se informó ayer por la tarde es que dependiendo de las declaraciones, dependiendo de lo que se obtenga de información de estas comparecencias, el Ministerio Público va a determinar el estatus jurídico de estas 4 personas, de estas 4 personas que fueron ayer llevadas ante el representante de la Fiscalía de Oaxaca. También se confirmó, Francisco, durante las horas previas, el aseguramiento de una motocicleta en San Lorenzo, Cacautepec, la ruta de escape utilizada por los sicarios después de haber cometido el atentado. Y esta información que te estoy comentando fue confirmada durante la noche en esta conferencia de prensa emitida por la Fiscalía de Oaxaca. Además de esta información, además de corroborar que había 4 personas presentadas, que el vehículo estaba asegurado, también el fiscal Bernardo Rodríguez Alamilla refirió que las autoridades habían asegurado el arma utilizada en este ataque contra Alejandro Leyva. También se especificó toda la ruta de escape, como te comentaba. Se informó que desde las 9 de la mañana, estas personas que circulaban a bordo de una motocicleta, el piloto y el copiloto, ya transitaban, ya merodeaban las cercanías del fraccionamiento Esmeralda desde las 9 de la mañana. Poco a poco se fueron acercando, estuvieron en el crucero de Viguera, estuvieron en una gasolinera, poco a poco se fueron acercando hasta que ingresaron al lugar del ataque. Perpetrado el ataque, salieron, huyeron hacia San Lorenzo, Cacautepec, pasaron por el centro de este municipio cercano a San Pablo Etla, fueron hacia una vialidad donde había un despoblado, un terreno baldío, ahí abandonaron la moto, se quitaron la ropa que llevaban puestas, uno ropa oscura, ropa negra, otro ropa clara, se quitaron estas prendas, ahí mismo también desarmaron el equipo que utilizaron, la arma que utilizaron para poder ejecutar este asesinato, y después huyeron a bordo de un vehículo Peugeot modelo 2026 que pasó por ellos. Es la información que se obtuvo, y a partir de estos indicios, a partir de estas indagatorias, las autoridades dieron a conocer el retrato hablado de uno de los participantes en estos hechos delictivos registrados el miércoles pasado. ¿Qué te parece? Escuchemos qué fue lo que comentó en su momento el fiscal de Oaxaca durante esta conferencia de prensa.
2: Hemos identificado a 2 personas a bordo de una motocicleta, la que ustedes pueden observar en la pantalla, que fueron los autores materiales y a quienes tenemos justamente identificados en los hechos. Podemos observar, a partir de una identificación, para lo cual nos ha ayudado las cámaras de C5, también la Secretaría de Seguridad y Protección Ciudadana, en este ejercicio que les comentaba, interinstitucional, la identificación. El evento como tal de la realización del homicidio de Alejandro sucedió más o menos 10:50 de la mañana. Sin embargo, la motocicleta nosotros la tenemos identificada con estas 2 personas alrededor de las 9:04 de la mañana. Ustedes pueden observar en la parte inferior derecha una serie de números, es 1, 2, 3 y 4, que es justamente la ruta que estas personas siguieron. Se les visualiza por primera ocasión, esto observen en la región o en la zona de Higuera, la parte de la rotonda. En un primer momento se les observa viniendo de Libramiento, que es esta parte del río Atoyac, hacia la zona de la rotonda. Si me ayudas con lo que sigue, por favor, esto es 9-4 en la mano. 9-7 se les observa ya de manera directa en la zona del crucero de Higuera, incorporándose sobre la carretera 190, este es con dirección a Hacienda Blanca, la carretera internacional. En el momento número 3, en 9-3 de la mañana, los tenemos identificados justamente en el crucero de Hacienda Blanca con dirección a la carretera hacia San Lorenzo, hacia el municipio de San Lorenzo que está usted. A las 9-10 de la mañana, si me ayudas por favor, los tenemos observados ya de manera directa en la gasolinera que está en San Lorenzo, Cacauteca. Todo esto lo tenemos, insisto, a partir de un análisis, un número muy importante de videos, tanto de C5 como también de manera particular que nosotros hemos hecho con varios espacios donde hemos identificado los videos. Y si me ayudan, por favor, con la presentación del video, y se puede ver de manera directa cómo se hace este recorrido. Adelante, por favor. Ahí los podemos observar, el círculo rojo. Sudadera, bueno, lo van a observar. Cuando están en la gasolinera, ustedes observaron 9:11 de la mañana. El tema de la agresión ya de manera directa a Alejandro se produce, si me ayudas con la presentación, alrededor de las 10:52 de la mañana. Es decir, estuvieron una hora 40 minutos en alrededor del lugar, tenemos más o menos claro dónde fue, y a partir de eso también hemos podido identificar mayor información que vamos a dar más adelante. Ingresan al fraccionamiento, que es parte de lo que ustedes observan, y la agresión se produce alrededor de las 10:52 de la mañana. Si me ayudan, por favor, bueno, pueden observar justamente el recorrido que se hace, pero bueno, vamos a ir al video y puedan observarlo de manera más simple. La motocicleta se queda en ruta ya de salida y bueno, la persona que se baja es la que posteriormente va a realizar los disparos. Adelante, por favor. Lleva cubrebocas, lleva una gorra y si paramos ahí tantito, observamos que hace una llamada, o por lo menos eso es lo que aparenta ser. Está un teléfono ahí. Lo que sigue. Vamos a observar, paramos tantito, la persona que va caminando observa, y es parte del ejercicio que se empezó a realizar, observa los disparos porque vamos a ver en momentos posteriores que sale corriendo, regresa, digamos, hacia donde estaba, y en la parte de, superior derecha van a ver a personas también que salen huyendo hacia ese lado, entonces es justamente el momento en que están haciendo los disparos. Adelante.
1: Ahí está, Francisco, el reporte sobre lo acontecido el día de ayer.
0: Gracias, Álvaro. Avanzamos, auditorio de encuentro, vamos a los anuncios, volvemos con más información.
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10: Hasta la región del Istmo de Tehuantepec, el reporte de nuestro compañero Antonio Villaseñor. Buen día.
11: Muy buenos días, Francisco, un gusto poderte saludar desde el puerto de Salina Cruz. Te comento rápidamente que esta madrugada se suscitaron dos fuertes accidentes sobre la carretera transísmica en el tramo del Hospital del Issste hacia La Noria, fraccionamiento de La Noria, pertenecientes ambos a Santo Domingo Tehuantepec. Esto derivado a que, bueno, una camioneta tuvo un percance automovilístico sobre este tramo y generó que los equipos de emergencia llegaran al lugar a atenderlos. El personal de la Comisión Nacional de Emergencia del puerto de Salina Cruz acudieron desde esta comunidad a darle atención médica a los lesionados. Ahí te comento, Francisco, que el conductor de una unidad de la de Protección Civil de Tehuantepec no vio los señalamientos, no vio que se estaba atendiendo este accidente y se llegó a impactar atrás de la camioneta que fue siniestrada. Además de esto, Francisco, pues al momento de ser impactados, pues salió disparada la camioneta siniestrada contra la ambulancia, generando que los dos paramédicos dentro de esta unidad salieran volando, y que uno de ellos con lesiones graves en la cadera, el joven de nombre José Luis, es el que está siendo atendido en el hospital con especialidades para atender sobre todo esta lesión que trae en la cadera. Y hasta el momento te comento, Francisco, ya se están acercando también el personal de del municipio de Tehuantepec, el síndico municipal, para ver y apoyar en el tema de resolver el tema médico de este joven que lamentablemente salió lesionado y sí se encuentra un poco grave en el tema de su cadera, y que, bueno, se está esperando que también sea atendido en este hospital, y si no, fue llevado a otro centro médico para darle para ayudarlo en el tema de su mejoramiento de este incidente ocurrido sobre esta mañana. El chofer de esta unidad, esta camioneta de la Unidad Municipal de Protección Civil de Tehuantepec, está detenido dentro de los por parte de la fiscalía hasta poder deslindar las responsabilidades de este hecho ocurrido esta madrugada de viernes aquí en el puerto de Salina, en Tehuantepec y parte del puerto de Salina Cruz.
10: Muchas gracias, gracias a Antonio Villaseñor por el reporte. Bueno, pues tome sus precauciones en las carreteras, de hecho en las calles de nuestras ciudades. justo a esta hora se ha reportado un accidente en jurisdicción o en territorio de Juchitán de Zaragoza, ahí sobre la carretera transísmica, en inmediaciones de la subestación de la Comisión Federal de Electricidad. Y es que, al parecer, un camión cargado con equipo de audio, al parecer de algún grupo musical, habría sufrido un accidente. Estuvo a punto de volcar el autobús. Sin embargo, pues afortunadamente esto no terminó de ocurrir, pero sus ocupantes sí sufrieron lesiones importantes. Al parecer, un mal cálculo provocó que la unidad no pudiera permanecer sobre la cinta asfáltica y quedara prácticamente recostado, ¿no? Y esto provocó las lesiones a sus ocupantes. En este momento, los servicios de emergencias están atendiendo en el lugar y trasladando, al parecer, a las víctimas, a los lesionados, al hospital más cercano en Juchitán de Zaragoza. Le digo la importancia, la urgencia, la necesidad siempre de tomar las precauciones con los vehículos de motor. Vamos a respirar un poco, vamos a otro tema, afortunadamente totalmente distinto, y para eso Lilu Martínez nos presenta la siguiente pieza relacionada con este periodo, esta temporada de Guelaguetza en Oaxaca.

0: Cuando pensamos en Águila Guetza, vienen a la mente las delegaciones, la música, los bailes y también esos enormes personajes que recorren las calles de Oaxaca durante las calendas. Son los famosos monos de calenda, uno de los símbolos más queridos de las fiestas oaxaqueñas, pero pocos saben que su origen está relacionado con la sátira y la crítica social. Los monos de calenda tienen raíces en la época colonial. Las calendas eran procesiones que anunciaban las festividades religiosas y con el paso del tiempo, los pueblos oaxaqueños incorporaron elementos propios como las bandas de música, las marmotas y estos gigantes de cartón, tela y carrizo que hoy llenan de color las calles. Sin embargo, en sus inicios, estos personajes no solo servían para animar la fiesta. De acuerdo con investigaciones y artesanos tradicionales, los primeros monos representaban a distintos grupos de la sociedad novohispana, indígenas, españoles, mestizos y afrodescendientes. Más adelante se utilizaron para caricaturizar a personajes conocidos, autoridades e incluso figuras de la iglesia, convirtiéndose así en una forma de expresión popular y de crítica comunitaria. Con el paso de los años, la tradición evolucionó. Los monos comenzaron a representar a novios, músicos, personajes históricos, celebraciones y figuras populares. Lo que no cambió fue su función de anunciar que la fiesta había comenzado. Cuando aparece un mono de calenda acompañado por una banda de música, todos saben que hay una celebración en marcha. La elaboración de estos gigantes requiere habilidad artesanal. Su estructura suele construirse con carrizo o con materiales ligeros, mientras que las cabezas se elaboran con cartonería y papel maché. Algunos pueden superar los 3 metros de altura y requieren de gran destreza de quien los carga para hacerlos bailar al ritmo de los sones y los jarabes. Hoy los vemos en Águila Guetza, en bodas, en las fiestas patronales, en las graduaciones y celebraciones comunitarias. Son parte ya del paisaje festivo de Oaxaca, pero detrás de sus sonrisas gigantes hay una historia poco conocida. Nacieron como una forma de representar a la sociedad y en muchos casos de burlarse del poder. Así que la próxima vez que vea bailar a un mono de calenda, recuerde que estos gigantes no solo llevan música y alegría, también son herederos de una antigua tradición popular que encontró en una fiesta la manera de expresarse, criticar y contar la historia de Oaxaca.
1: Gracias, muchas gracias a Lilo Martínez, que durante esta semana también nos ha estado presentando pues esta amenidad de la Águila Guetza, y que, por cierto, mañana, una vez más, el desfile de las delegaciones se preparan este mismo día viernes, los viajes desde las diferentes regiones de la entidad para arribar a la capital oaxaqueña. En las carreteras estatales, federales, en las de cobro, ahí vienen ya, si no es que muchos incluso arribaron desde las primeras horas de hoy viernes para poder hospedarse, para poder ya organizar todo, tal vez un último ensayo, o entre el sábado y el domingo todavía se realizan los ensayos ahí, en la rotonda de las Azucenas, y poder ofrecer la Águila Guetza por la mañana, la Águila Guetza por la tarde, y cerrar la edición 2026 de esta fiesta. Pues de alguna manera también se ha visto empañada por estos acontecimientos de la semana, desde los datos que refieren pues una baja importante en la afluencia turística. Muchos factores intervienen en esto. Esperaríamos que en sí todos los prestadores de servicios, todas las familias, los pequeños comerciantes, los artesanos, las cocineras, las fondas, en fin, todo el mundo que espera un periodo tan necesario e importante económicamente para la capital y sus alrededores. Además, por supuesto, como lo hemos dicho en otras ocasiones, porque así ocurre, una vez que el turismo nacional o extranjero se encuentra en la capital, pues hay una ruta ahora bastante breve hacia la costa, en una autopista que, bueno, habrá que recorrerla, por supuesto, con toda la precaución necesaria y que, pues, permite también disfrutar de otro de los atractivos que ofrece la entidad oaxaqueña. Habrá que hacerlo, por supuesto, con prudencia, con precaución, con muy buen ánimo. Así que, de verdad, pues que siga fluyendo la Guelaguetza y que en cada una de las regiones de nuestra entidad se logre todos los días, de todas las formas posibles, consolidar la mejor las convivencias entre nosotros mismos, los oaxaqueños, y toda la gente a la que, pues, recibimos con la hospitalidad que nos caracteriza. Señoras y señores, muchísimas gracias por la atención que nos han brindado para esta emisión Encuentro. Deseo que sigan teniendo, por supuesto, excelente jornada, pero también los invito para que hoy mismo por la tarde, en punto de las 15 horas, estén con nosotros en nuestra segunda emisión por estas mismas frecuencias de radio de Grupo Encuentro. Además, a través de nuestra red social, Encuentro Radio W Oaxaca y EncuentroRadioTV.com, nuestro portal. Soy Francisco Vázquez Jiménez. Son las 9 de la mañana en Oaxaca. Hasta pronto.
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2: Nos conectamos hasta los 40 de Guadalajara, Claudia Chávez.
0: Muy.
3: ¡Buenos días!
0: Imagínense ustedes que hicieron todo lo posible por terminar una carrera. ¿Ustedes trabajaron y estudiaron al mismo tiempo?
4: Sí.
0: ¿Pasó?
4: Toda la vida.
2: Sí.
4: Toda mi vida.
2: Es que Nash empezó a trabajar a los 4 años.
0: No me digas eso, súper chiquita.
2: Sí, la neta, ¿qué edad empezaste?
4: No, empecé como a los 8 años, pero mis papás nunca me dejaron dejar la escuela tradicional, además.
2: Claro, ella sí terminó.
4: O sea, yo iba y venía, puerta abierta, pero no está
2: presión. Yo también empecé a los 7 años y mi papá era el que me decía, termina de estudiar, y mi mamá era la que me llevaba de un lado a otro, pero pues sí, sí terminó.
0: Mis respetos, la verdad, yo no lo hubiera hecho. Creo que maduras más rápido y qué sé yo, ¿no? Tienes oportunidades mucho más.
2: La
0: pronto.
2: Disciplina, ¿no? La vea disciplina. Nash tan disciplinada. Pues
0: lo veo, es mi ejemplo, claro. Mi ejemplo a seguir, querida Nash. Oiga, no, tenemos un ejemplo increíble. Él se llama Emmanuel Peralta. Subió un video a través de TikTok. Imagínense que él, después de 5 años

0: son noches, son madrugadas, es llegar muy cansado. Y medicina no es cualquier cosa. O sea, creo que vale realmente la pena y el reconocimiento de Emmanuel Peralta, donde quiera que estés. Se volvió súper viral este video que él subió como en su última noche de servicio. Creo que es un reconocimiento increíble, ¿no? O sea, los mexicanos podemos. Y hay quien quiere lo va a hacer. No es tan sencilla una carrera así, no es muy complicada. Entonces, felicidades a todos los que se esfuerzan. Le dan el 300%, ¿no crees?
1: No, y aparte de que está sacando la chamba, está estudiando, sacando todo adelante. Así, es parte de. Gracias, Clau.
0: Los queremos mucho.
1: Perdón, hay que ir con música.
2: Te queremos.
1: Besos. Seguimos aquí en Ya Párate, los 40. Más información, @ Claudia Chávez FM.
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14: 936.

0: No fuimos, no fuimos, no fuimos, no vamos.
1: Ya se acabó este capítulo. Lo pueden volver a escuchar en nuestro podcast, en Spotify. Lo pueden volver a ver también en YouTube. Todo lo que ustedes quieran, ahí está en las redes sociales. Y se acabó la semanita.
0: Oigan, sí, qué gran semana. Muchísimas gracias a todos los yaparatenos que marcaron y nos compartieron historias en el Club de los Ex, a los que participan en el Turbolengua, a los ganadores. La próxima semana se tiene que decir, sí, sí vamos a tener boletos para Harry Styles, para que estén súper pendientes.
1: Sí, ya quedamos. El lunes se dan, ¿eh? El lunes se dan boletos de Harry Styles. Pero, aquí, oye, ya párate.
0: Necesito más de esto.
1: Por favor, Harry.
0: Por favor, ven. Que nos manden más. Más que nos boletos. Manden más.
1: Bueno, ya se la saben, arroba Nashy Roll.
0: Yeah, por aquí andamos. Que tengan un gran fin de semana, yaparateanos. A pesar de su forma de ser, los amo. Espero que me encuentre algún yaparateano por la calle.
1: El mío es arroba Gabo Ramos Oficial. Nos fuimos. Chau, chau, chau. Chau.
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0: increíble, está en tendencia en todas partes después de que España se ganara el Mundial. Y con esta canción iniciamos el brunch de los 40, edición viernes, viernes delicioso. Ya son las 15 minutos de esta media mañana. Yo soy Riva Pop y junto a mis queridas compañeras Gaby, Cami, Magua, Romero, somos tus chicas favoritas, las chicas del brunch. Vamos a estar contigo hasta la 1 de la tarde. Hoy además tenemos aquí en cabina una mujer espectacular, una diva potra poderosa que queremos, que abrazamos, que es parte de esta familia y que nos va a estar acompañando el día de hoy. La única, la inigualable, la diosa del mundial, Mari Carmen Lara.
1: ¿Cómo estás, Riva Pop? Qué gusto saludarte. Oye, la agenda ya no me había dado para regresar, obviamente, a uno de mis espacios favoritos, que es el brunch.
0: Chichos
1: de...
0: al aire.
1: Sí, ya sé.
0: Tu sección.
1: Es mi sección. No voy a decir era, es mi sección.
0: Sí.
1: Porque ya volví y sí, fue un verano maravilloso. Aitana se convirtió en nuestra patrona, obviamente, de todas las niñas que también se hicieron FIFA. De mi mamá también, de toda la gente que no conectaba con el fútbol. Creo que fue un verano bien padre, Riva, porque para toda la gente que nos escucha, yo creo que muchos era como de, ay, pues fútbol, ¿no? Hueva. Pero fue increíble cómo los mexicanos, los no mexicanos, los extranjeros, todos conectamos, todos vivimos la fiesta. Fueron semanas donde, la neta, a mí ya se me había cansado el caballo, te tengo que decir.
0: No, pues es que de verdad, o sea, no dimos abasto con todo lo que pasó. Y tienes razón en algo, yo siento que todos al inicio de este mundial lo subestimamos un poco, como que dijimos, ay, sí, el mundial. Pero cuando empezó, cuando México empezó a tener los resultados que tuvo, cuando Colombia empezó a tener los resultados que tuvo, tengo que decirlo obviamente por mi tierra, cuando empezamos a ver que hubo figuras más allá del fútbol como Haaland, como Bocinha, como que empezamos a conectarnos, o sea, literal, como muchas girlies lo dicen, el verano en el que me volví FIFAs, sí pasó, y qué rico de verdad que tú lo viviste de primera mano. Cuéntanos rápidamente, ¿cómo fue en serio estar tan atareada y pues llevar un mundial desde el lado de la comunicación?
1: Es bien padre porque, a ver, fueron 48 selecciones, o sea, es una locura de cantidad de partidos. Hubo días que hubo 6 partidos al día, neta, yo decía, es increíble porque desayunamos, comemos, cenamos fútbol, pero más allá de lo que se vio y de estas figuras que destacaron, de estos jugadores, Jude Bellingham, que se convirtió también en el crush de todas las niñas, nunca entendí, mi hermana está enamoradísima de él, hasta fui a comentarle a Instagram, Jude Bellingham, dice mi mamá que ya vengas a la casa porque te compró un pastel para festejar ese tercer lugar, pero fue increíble, la neta, fue padrísimo. Pero más allá de estos personajes que te decía arriba, yo creo que el mexicano sí demostró que somos de los mejores anfitriones de todo este planeta.
0: Sin lugar a duda. Te quiero decir algo, Mari Carmen. Yo tuve tusa, como decimos en Colombia, mal de amores, o sea, desamor. Ajá. Cuando ya se acabaron los partidos en México, porque la
1: emoción...
0: Me dio cruda.
1: Sí, cruda.
0: Emocional, porque no fue igual, no se vivía igual, y sí, tienes toda la razón, y es que México demostró una vez más, porque es un país tan cálido, tan lleno de amor, y uno de los más importantes y que más resuenan con la gente alrededor del mundo.
1: Sí, y a ver, nos somos un país que somos potencia, esa es nuestra realidad, pero conectamos con coreanos, conectamos con españoles, conectamos ¿quién más? Japón, gente de Túnez que también vino. Neta, fue increíble. Yo ver las calles, ver el Ángel de la Independencia, un millón de personas. Digo, no podemos dejar a un lado también las cosas trágicas que llegaron a suceder también.
0: Por supuesto, no sé.
1: Pero sí es importante mencionar que nos convertimos en la magia de este torneo, de este mundial. Todos querían venir a México, todos querían agarrar la fiesta en México. Por eso yo lo platicaba ya con compañeros, les decía, no, ya, una más yo ya no puedo.
0: Es que estuvo muy fuerte.
1: Es que ya bájenle, o sea, ya no tengo 20 años.
0: Sí, no, ya no estamos para esos trotes, pero de verdad qué lindo poder recordar este mundial como uno de los que más vivimos conscientemente. Sí. Hombres, mujeres, todos. Niños, mira, todo el mundo de verdad se sumó a la fiesta del fútbol, y qué lindo que el fútbol y la música son esas dos fuerzas que unen, son dos pasiones que de verdad llenan de emoción a todo el mundo, sin importar si hablamos el mismo idioma, si no, y me encantó, así que bueno, bueno, pues Mari Carmen, me encanta que estés aquí con nosotros.
1: Me encanta estar aquí.
0: ¿Te vas a quedar todo el día?
1: Me voy a quedar todo el día.
0: Ay, sí, qué rico.
1: Sí, ya.
0: Así.
1: O sea, de una, yo ya me traje unas mimosas, mi Riva. Yo dije, ya, voy a andar con todo. Dije, tiene mucho rato que no voy a mi sección. Dije, voy a aprovechar ya ahorita que ya bajó un poco la chamba, ¿no?
0: Ya era hora, ya te extrañábamos muchísimo. Mari Carmen Lara, una mujer preciosa, espectacular, está con nosotros en el brunch de los 40 y también estamos totalmente en vivo en YouTube. Ustedes van al YouTube de los 40 México y ahí estamos para que le pongan carita, rostro a estas voces que los acompañan hasta la una de la tarde. Nos vamos con música. Madonna, ¿qué tal de irnos con Madonna? O sea, Madonna es una locura.
1: Madonna estuvo en este primer medio tiempo del Mundial, ahí estuvo con Ronaldo y con Ronaldinho, que se hicieron muchos memes porque como que ellos no saben ni qué onda, ¿no? O sea, era como, pues a nosotros nos invitaron y pues acá nos vamos a quedar paraditos y como que medio bailamos. Madonna sigue siendo de verdad una mujer espectacular, bellísima. Como las mujeres muchas veces nos tenemos que reinventar. Wow. O sea, y en todas las industrias, Riva. O sea, háblese la locución, la que trabaja en el corporativo, la que. Tú como mujer tienes muchas veces que reinventarte y lo ves con las artistas, y en este caso, pues Madonna, que lleva tantos años siendo la reina del pop.
0: Absolutamente. Y que además, a inicios de este mes de julio, lanzó su 10º álbum de estudio, que está una locura, Confessions Part 2, y de ahí justamente vamos a escuchar Dance Tibia. Así iniciamos el brunch de los 40, edición viernes.
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0: Regresamos al brunch de los 40 con A Calzón Quitado.
1: Así es momento de bajarnos los calzones.
2: No, espérate.
1: Ay, sí, es que está haciendo calor, es para el fresquito.
2: O sea, yo sé que es viernes, pero espérate.
1: No, es para el viernes, es que justamente porque es viernes y vamos a hablar a calzón quitado sobre cómo no perder la quincena en el fin de semana. Porque es un tema que sí nos afecta a todos, todas y todes.
2: Has llegado muy tarde esta sección a mi vida, Riva Pop. O sea, yo nunca he entendido el poder que tenemos todos de sobrevivir una quincena con 1,000, 2,000, o sea, que ya te quedan, no sé, 12 días y dices, sí, estos 4,000 pesos, 3,000 pesos me tienen que alcanzar. No ya sé cómo los voy a multiplicar, así como Dios multiplicó en su momento su milagro.

0: hay que echarnos un brunch.
1: Qué brunchecito, ¿no? En la mañana.
0: En la tarde, bueno, pues unos tragos coquetos. Ya cuando empiezas a echarle de verdad lápiz y papel, una rentita, ¿eh?
1: Es una renta súper dura. Y justamente eso que dices, o sea, en vez de irnos a un barcito o al lugar de moda donde la cuenta obviamente se va a disparar con las bebidas y el servicio, pues uno organiza su reunioncita en casa, sí, invita a los amigos, no hay límite de horas. Si la fiesta se prende, pues entonces ya que pase lo que tenga que pasar. También de pronto se puede hacer de una manera distinta. No todo tiene que ser fiesta. Se puede reorganizar la casa para que sea una tarde de juegos, ¿no?
0: No, y aplique la de, pues, el traje o ponte la del Puebla, ¿no? Sí. Yo voy a llevar un vinito, sí, tú tráete la botana, ¿no? Sí, alguien que se traiga los desechables para que no tengamos que lavar en casa, porque pues a mí sí me da un poco de...
1: Uy, exacto, exacto, novato. Eso es importantísimo, ya que lo tocas, claro que sí. Y también, en serio, hacerlo de manera distinta, como decíamos, reorganizar la sala, que armar una maratón de pronto, que no, que no he tenido tiempo de verme, no sé, Ted Lasso, porque ya va a estrenar la nueva temporada. Bueno, pues entonces nos vemos el sábado y el domingo para hacer maratón. O bueno, desempolvar los juegos de mesa también. Yo siento que se ha perdido esa bonita costumbre del roomie, del juego de cartas, y entre amigos siento que se le sube la vara.
0: ¿Tú eres buena para los juegos de mesa?
1: Soy muy competitiva. No sé si soy buena, pero la competencia hace que me entregue.
0: ¿Tú eres como yo? O sea, yo sí soy de las que se enojan. O sea, ya sabes, así estoy jugando Monopoly, sí, y así, ¡ya compré esto!
1: Está bien, sí. Lo acepto, está bien. Quería pasar desapercibida, Mari Carmen.
0: Entonces, no sé si muchas veces eso me ha generado las pocas veces que digo, bueno, ok, convivamos todos, juegos de mesa, y empezamos a jugar. Y es, no, ya tiraste. No, espera sí, tu turno.
1: El que sigue, no, sí, ya sí, te sí, toca sí, a ti. El que está distraído en el celular. No, pero estamos jugando, no, guarda el celular.
0: Sí. Soy, tengo que admitirlo, sí soy mala perdedora.
1: Híjole, yo también. Sí, en eso nos damos la mano.
0: Sí, sí. O sea, el día que hagamos reunión, Riva, no vamos a poner nada de juegos de mesa ni nada de eso.
1: Ay, no, sí, hagámoslo.
0: No, mejor
1: la anécdota.
0: Una buena bocina.
1: Uf, eso siempre se necesita, que la música no falte. Pero
0: y
1: bueno.
0: Y Bad Bunny,
1: eso sí. Pero hablando, siguiendo el tema de cómo no perder la quincena en el fin de semana, hay una estrategia de blindaje financiero que nos puede ayudar. Yo sé que podemos sentir que está un poco tarde, pero a ver, dice así: usar el método del efectivo fijo o el apartado, que es definir obviamente una cantidad exacta e inamovible como para el fin de semana. Es como un bolsillito de ahorro de lo que me puedo gastar el fin de semana. Se puede pasar obviamente en apartado, en la bancaria, o retirarlo en efectivo. Y así que cuando ya se termine ese saldo, pues sabemos que el presupuesto del fin de semana... ya, hasta ahí llegó.
0: Si te lo agotaste un viernes, bueno, pues ya no sales, te quedas en casa encerrado, y como diría mi mamá, en la casa hay sopa. Oye, que se me antoja, en la casa hay sopa. ¿Sabes qué funciona mucho, Riva? Y no sé si te funciona a ti también.
1: Cuéntame.
0: Tener el dinero físico, así en efectivo. Porque luego es bien fácil, o sea, como que dices, tarjetazo.
1: Sí.
0: Tarjetazo.
1: Sí.
0: Tarjetazo. Y ya cuando ves así, pago mínimo para no pagar intereses, ¡ah!
1: Sí, es cierto, totalmente. Me gusta mucho lo que estás diciendo, porque se nos ha olvidado lo importante que es tener el dinero en efectivo para darle ese valor de no gastarlo todo inmediatamente. Me encanta.
0: O sea, como que ya si te dicen, son, pon tú, nos toca cada uno, ya salimos a salvar, ¿no? Nos las pasamos muy bien, nos toca 1,800 pesos. Ya cuando ves neta el dinero, o sea, es un buen tip, se los quiero compartir a todos ustedes. Como que dices, híjole, no, pues sí es muy buena lana.
1: Sí. Sí, ya con esto me pudo haber comprado
0: que
1: tal
0: cuando
1: cosa.
0: Pasas la mágica que dices, ay, no pasa nada.
1: Sí, venga. Tarjetazo, sí. O sea, el YOLO, el para eso trabajo.
0: Así.
1: Y mira, otro tip que nos dan aquí es congelar las compras de impulso. Aplicar una regla de 24 horas, porque obviamente como que salen muchas cosas, que la bota nueva, que la camisa, digamos. En el Mundial ahí me pasó que yo me compré todas las playeras que veía.
0: Cuéntales
1: de la Selección Colombia,
0: por favor.
1: Está bien, sí, lo estaba contando fuera de micrófonos, pero sí pasó, o sea, me empecé a comprar mil y un playeras porque mi cábala fue que cada vez que jugaba Colombia para que ganara, yo estrenaba una playera nueva. Y pues, o sea, la renta está fuerte. Entonces, ¿qué debí haber hecho yo? Que ya no hice, aplicar la regla de las 24 horas. O sea, si tú ves algo en oferta o que te dan ganas de comprar ropa, gadgets en línea, lo que sea, pues déjalo en el carrito y no lo pagues. Te esperas 24 horas porque el 80% de las veces, dice la ciencia, te vas a dar cuenta que es algo que no necesitas realmente.
0: Esa pregunta, ¿cómo nos las tenemos que hacer siempre? Porque ya es tan sencillo comprar lo que quieras a través de tu
1: celular. Un clic.
0: Lo que sea. Si se te antoja una pantalla, si se te antoja una bolsa, si se te antoja comprar lo que sea, estás a un clic de comprarlo, a un clic de endeudarte. ¿Más? de lo que estás.
1: Es cierto, es cierto. Y estamos tratando de

0: alimentar tu bolsillo, broncher querido, broncher amado, broncher que nos ves y que nos escuchas. Pues el filtro antigastos hormiga, también las apps de delivery son, o sea, ¿qué tenemos que decir al respecto? Porque eso es tremendo.
1: Pues es que a veces se te hace bien sencillo, porque yo recuerdo, porque no estoy tan chava, que cuando arrancaba todas estas apps de delivery, pues yo sí las usaba de vez en cuando.
0: Sí.
1: Y hoy ya cuando hago conciencia, sí es una aplicación que uso 3 veces por semana.
0: Híjole.
1: Y sí son gastitos que ya cuando vas viendo son tus 350, uh-huh, tus 400 pesos. Entonces, ya está, es una dinámica ya tan fácil, y por eso les decía lo del efectivo, que creo que sí es importante verlo. A ver, es algo que yo les estoy compartiendo, pero yo soy como todos esos que dan consejos, pero no los aplica en su vida. Tendría que aplicarlo en mi vida, yo también.
0: Hagámonos ese compromiso, María.
1: Tenemos que hacerlo, Riva.
0: Este fin de semana, hagámoslo. Tratemos de sacar dinero en efectivo y tengamos ese presupuesto para el fin de semana.
1: Sí, así, 50 pesos, si quieren, esto es lo que puedo poner.
0: Y ahí está, y el resto hágale como pueda.
1: Paguen ustedes.
0: Oye, pero lo que estás diciendo...
1: ¿Tú usas las apps de delivery?
0: Sí, y justamente, o sea, me pasa exactamente igual que a ti, Mari Carmen, porque en el momento en el que empiezo a usarlas, como que no me doy cuenta, se me hace fácil y ya luego, no, que no desayuné, bueno, desayuno en radio, pido algo, y así ya 4 o 5 veces a la semana, pues imagínate. Y es que no es solo, digamos, la comida como tal, es el costo del envío, que las tarifas de servicio, si quiere agregar propina, uh-huh, eso puede inflar hasta un 40% el precio de una comida. Entonces, pues mejor preparar algo en casita.
1: Estamos hablando que si tú ibas a pagar 100 pesos por tu desayuno, pues vas a terminar pagando 140 pesos.
0: Sí.
1: Ya si haces la matemática, si Riva dice, yo lo hice 5 veces a la semana, 5 por 4, 20, ya son 200 pesos, ¿no? Por 4 semanas son 800 pesos. Por 12 meses, ya, me estás pidiendo mucho, Riva.
0: Sí, estamos pidiendo mucho, pero bueno, esos son los consejos que les queríamos dar, queridos brunchers, para no gastarse la quincena en un fin de semana. Yo sí voy a aplicar este fin de semana lo del efectivo. Lo vamos a hacer, Maricarmen.
1: Sí, tenemos que hacerlo.
0: Lo vamos a hacer, muy bien. Por ahora, ustedes vayan pensando qué tip de los que les acabamos de dar van a aplicar, y nos vamos con música.
1: Vamos con música.
0: De un artista que nos encanta, lo descubrimos hace unos años, como una joven promesa que subía sus videos en YouTube, como ya pasa frecuentemente, pero ha crecido hasta incluso lograr haber sido invitado a la boda de Taylor Swift.
1: Yo creo que no fuiste tu Riva Pop.
0: No pude.
1: No, hermana, pudiste ir.
0: No, fue triste.
1: No, hermano.
0: No, es que había mundial. Jugaba Colombia. Pero bueno, vamos a escuchar a Somber con esto que se llama Back to Friends. Estás escuchando el brunch de los 40.
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1: Estás escuchando el brunch de los 40 y hoy en la cabina tenemos a una mujer que es talentosísima, una mujer que canta, que baila, que también ha sido locutora, que es periodista, que es comunicóloga y que muchos la conocen por ser la doble internacional de Shakira. Se trata de Rebeca Maiellano. ¡Shakira, que está en la casa! Bienvenidísima, Rebeca.
2: Gracias, mi reina. Muchas gracias. Gracias a ustedes por invitarme y a toda la gente de producción también por tomarme en cuenta. Y bueno, ya sabes, estamos saliendo de la resaca del mundial.
1: Sí. De eso estamos hablando un poquitito, totalmente.
3: Oye, Shaki Beca, todo, yo creo que eres una de las figuras más llamativas, pero también una de las figuras más polémicas.
2: Oh, sí.
3: Y a ver, yo sí quiero entrar con esto. Ya sé que vas a decir, oye, Mari Carmen, pero pues ya es viernes, aguanta, pero voy a entrar con todo. Las redes sociales se han convertido en esa plataforma donde podemos expresarnos, pero también cualquier persona, Shaki Beca, te puede atacar, te tira, te puede hacer sentir mal, porque, a ver, nosotras que también nos dedicamos a esto, de repente los comentarios te hieren y son bien fuertes. Pero tú, ¿cómo has sabido tener esa inteligencia? Porque yo te sigo en redes sociales.
2: Ahorita nos seguimos.
3: Sí.
2: Seguimos de
3: yo
2: vuelta.
3: Yo te sigo en redes sociales. Claro. Y veo que contestas siempre con una madurez y con una seguridad. Porque mucha gente, pues con esos comentarios de odio, de decirte, pero te estás colgando de no sé qué, pero cómo es posible que sigas facturando con eso, y ojalá y te demanden.
2: Y estás gorda, que estás flaca, que eres muy alta,
3: todo,
2: eres muy bajita.
3: Todo te critica. O sea, es que de verdad en las redes sociales nada les embona.
2: Un día tenía las extensiones, me las puse rápido, corriendo, porque tenía que grabar un contenido y se me veía aquí un cachito. No, aquí.
3: ¿Para qué?
2: ¡Ay, se le ve la extensión! No manches.
3: ¿Cómo logras poder mediar el tema de las redes sociales?
2: No, bueno, uno pasa como por varias etapas. De hecho, yo dije, ¿será que me escribo un libro? No, en serio.
3: ¿Sí?
2: Yo dije, voy a escribir un libro, ya que soy periodista, digo, voy a escribir un libro. Y a mí me encanta leer, me encanta escribir. Entonces, bueno, aparte de escribir canciones, también me puedo escribir un libro enfocado, yo creo que en esa temática de cómo ayudar a la gente a que de verdad, como dicen aquí, les valga
3: madre.
2: Mother.
1: Tal cual.
2: Es que tú pasas por varias etapas. Primero pasa de que no puedo creer que la gente sea así. Después,
3: se pegó al principio.
2: Sí, y después, ¿por qué hacen eso? ¿Por qué me lo hacen a mí? Y ya después empiezas a nutrirte de muy importante, hay que nutrirse de su familia, de sus mejores amigos, de la gente más sabia que tengas a tu alrededor, para que esas personas te den los mejores consejos, que generalmente, como ellos no están expuestos, te tienen la sangre más fría para poderte aconsejar. Y lo que te dicen es lo que yo recibí, o sea, que es literal, no reaccionar a los buenos, a la gente positiva, eso es lo mejor. Y de verdad que tengo como 2 meses justamente en eso, de que ni un comentario negativo lo puedo leer de repente, pero es que no siento ni frío ni calor. Porque me bloqueé tanto y dije, no le voy a dar energía a eso, porque a lo que se le da energía se expande. Entonces,
1: eso es muy sabio.
2: Pero bebé, no le responda, no, léelo, chévere, pero tú estás segura de ti, sabes quién es, lo que tú quieres, para dónde vas. No le responda, enfócate en el positivo para que eso se expanda más. Y listo. No pasa nada. Eso son puras palabras.
1: Exacto, son solo palabras. Y lo que tú dices, la energía se va a donde tú le das atención. Shaki Beca está con nosotros directamente desde Venezuela. Claro que sí. Yo quiero preguntarte, ¿cómo fue que descubriste que podías imitar de esa manera tan respetuosa y tan certera a Shakira? Que a los 12 años fue que como que empezaste, ¿no?
2: Sí, mira, porque Shakira llegó a Venezuela cuando yo tenía eso, como 12, 13 años. Su música... Porque los dos primeros discos que ella grabó en Colombia, quizás yo no me enteré, o mucha gente en Venezuela no se enteró, pero ya con Pies Descalzos fue, wow, un super boom. Y desde ahí yo empecé, me encanta, la escuché en la radio, quise imitarla en la escuela, mis amiguitas me decían que sí, que me salía la voz, que me parecía. Después, mira que el acto del Día de la Madre, ven para que imite a Shakira. Ellos fueron los que me...
3: Ellos
2: son los culpables, ¿oíste? No, pero yo siempre tuve claro que lo que era la imitación de Shakira o la imitación de cualquier artista, que también imito a otros así, pero también lo que es tu don propio de canto. Claro. O sea, tu propio don que Dios te dio a ti exactamente. Él me dio el don, obviamente, de la imitación, pero el principal es el del canto, pues. Y yo siempre he estado tocando puertas en los programas. Bueno, estaba tocando puertas en los programas de canto y eso. Me acuerdo que estuve en uno en Venezuela que se llamaba Fama sobre Lágrimas y me decían, ¿te parece a Shakira? ¿Canta canciones de Shakira? Yo, no.
1: Yo no, me decía, te negabas ahí.
2: Yo me negaba porque yo decía, me van a encasillar, que soy imitadora. Resulta que, bueno, mira, no sabía todas las mieles que trae este trabajo tan bonito y que he sido como una especie de persona que ha llevado esta imitación de una manera un poco como algo así como es pionera en esto de la imitación uh-huh. de Shakira, como doble Shakira.
3: Esto fue en el 2017 cuando te haces viral en un programa allá en Estados Unidos, ¿sí? En Centroamérica.
2: Ay, no fue lo máximo.
3: ¿Qué fue para ti? Porque hay mucha gente que también se dedica, como dices tú, al tema de las imitaciones, ¿no? Sí, trabaja en bares, en distintos lugares nocturnos.
2: Trabajamos.
3: Pero para ti fue algo diferente. Creo que las redes sociales han tenido hoy en día ese poder que pues hoy chambeas y trabajas y de repente un día despiertas y hay alguien que conecta con eso y te vas para las nubes.
2: Sí, qué bendición.
3: ¿Qué sucedió contigo cuando te haces viral en el 2017? O sea, que ¿sí puedes creer eso?
2: Sí, lo creo porque yo todo eso lo vi desde que estaba chama, o sea, siempre, o sea, chava, siempre lo vi. O sea, yo sabía que tenía un don. Sabía que tenía que desarrollarlo, obviamente estudiar mis carreras universitarias, etcétera, pero a la par también prepararme como artista porque yo sabía, cuando tú sientes que tienes algo especial, tú te das cuenta desde niño, no suena de repente, ay mira qué egocéntrico, es verdad, un niño chiquitito, tú lo ves, mamá méteme a la escuela de baile, mamá méteme a la escuela de canto, yo quiero aprender a tocar guitarra, ellos saben, el ser humano sabe cuando tiene algo especial, un don especial dentro de él. Y se va preparando y lo va viendo. Y yo desde chiquita ya yo me veía en escenarios grandes, veía a Shakira obviamente y me inspiraba y decía, yo quiero ser como ella, yo quiero ser, no sé, como Thalía, como Paulina Rubio, así, ¿sabes? Y bueno, ahí vamos.
1: Claro, una diva, una popstar, Rebeca Maya ya no está con nosotros, Shaki Beca, la ola internacional de Shakira, y por supuesto que tuviste la fortuna de luego de volverte viral, de que se abrieran las puertas de tal manera que incluso Shakira reconoce, aplaude tu trabajo y aplaude lo que haces. Cuéntanos cómo fue ese encuentro por primera vez. Fue en 2018, ¿no?
2: Sí, 2017, porque, bueno, la gente de Despierta América, de Univision, pues logran ese encuentro con ella y yo virtual. Fue hermoso, wow, yo casi me desmayo cuando hicieron esa transmisión. Luego, bueno, obviamente me hice viral, empecé a ganar más seguidores, más gente apoyándome, los medios de comunicación, tratándome con respeto, con consideración, eso es importantísimo. Y yo seguí, trabajé con Televisa, bueno, y seguí. Y después llegaron los encuentros personales con Shakira, que lo lograban los fans, ¿eh?
1: Wow.
2: Los fans me ayudaban a hacer, salía un reto y yo, ayúdame, hay que tener tantos likes, y me ayudaban, y yo conseguí este encuentro con Shakira. Ese fue en el Estadio Azteca en el 2019. Y ya luego ahorita lo que pasó, que esta locura que pasó de...

0: de que caminé con ella en el segundo concierto, segunda fecha que hizo aquí en México, en el GNP. Y eso también es algo inédito, pues hasta ahora.
1: Háblame de esa polémica que se hizo también en
0: la...
1: Ay,
0: sí, bebé.
1: Sí,
0: échanos el chiste. Es que se hacen polémicas, pero yo no las, o sea, yo no las busco. Claro. Yo no le digo a mi amigo, mire, vamos a ir a trabajar allá a tal fecha Shakira, y vamos al concierto, pero vamos a trabajar también, porque vamos a promocionar el show Shakibeca. Vamos ¿sabes? Y vamos a ver en qué polémica nos metemos. O sea, eso no pasa por nuestra cabeza. Por nuestra cabeza pasa es, llévate el celular bien cargado, llévate la luz, llévate la bocina para la música, me voy bien arregladita, perfumadita, bien linda, para cuando la gente se acerque a abrazarme, lo abrazo bien bonito, fotito y todo eso. Esa es nuestra visión. Y vamos a ganar más seguidores y que nos sigan y todo. Pero jamás, todo lo que pasa es alrededor. Mira, yo gané un concurso. Fui a caminar con ella, estuve las horas que nos pidieron que estuviéramos ahí. Pues resulta que cuando ya, yo como soy bajita, me ponen casi de primera.
1: Claro.
0: Cuando me ven, que porque obviamente yo me voy caracterizada como todo el mundo que se va a los conciertos Shakira, que se van con la peluca morada, con el vestuario.
2: Ah, yo o fui sea, la de la peluca morada.
1: Pero es que tiene razón, todos sí fuimos caracterizados, yo iba muy ojos así, pero pues es que yo no me parezco a Shakira, tú sí te pareces. Exacto. Esa es la diferencia.
0: Es la diferencia que entonces, mira, venía además, o sea, hay que... Las bendiciones hay que aprovecharlas. Entonces yo me fui obviamente súper caracterizada y dije, bueno, para que Shakira me vea cómo me caracterizo como ella, qué linda. Con respeto, obviamente, con amor. Para que ella vea cómo yo me inspiro en ella. Uh-huh. Bueno, resulta que ahí van y me dicen, no, mira, te tienes que poner hacia atrás porque te parece mucho Shakira y entonces la gente, por tu seguridad, te pueden confundir. Yo en ese momento no entendía que era de repente por mi seguridad, que... Yo entendí que no me quieren aquí, no me quieren, tú sabes, así no me va a impostar.
2: Pero sí pasa, y a todos nos agarra. Sí. Y más cuando a lo mejor estás frente al ojo público de esa manera.
0: Todo el mundo grabando. Me estaban diciendo y todo el mundo estaba grabando ahí. Porque, o sea, era Shakibeca que le estaban diciendo algo. Que yo tengo mucha gente que me ama, pero también tengo muchos haters. Y entonces, tú sabes, están
2: fans confundidos, digámosles fans confundidos.
0: Bueno, fans confundidos, porque pasa que esa palabra también está bien fuerte. Sí, o sea, y entonces empezaron a regar eso. Yo me voy para mi casa y al día siguiente me levantan mis amigas y me dicen, mira lo que está pasando en Twitter. Y resulta que empezaron a decir, mira, llegaron a decir que yo había metido un arma blanca para ella y por eso me habían sacado y por eso me querían sacar de la caminata. O sea, no much. De todo lo que se inventan para...
1: Son muy creativos también, dañar, ¿no? Sí. Hasta para hacer polémica, la gente de repente tiene una imaginación que dices, ¿en qué momento?
0: Sí, pero nada, no pasó nada. Mira, esto fue hermoso. Pasaron 3 días de polémica terrible. Ese día sí me pegó. O sea, de que no manches. ¿Qué pasó? O sea, ¿qué fue lo que hice mal? Cuando yo retomo, ya como que un poquito mi vida así, le digo a mi asistente y mi amigo, le digo, mira, vámonos a... No me acuerdo para qué te dije, no me acuerdo. Vámonos para Chapultepec, porque yo todo me lo curo en Chapultepec. Yo me voy para Chapultepec o me voy para... ¿Cómo se llama? ¿Para Six Flags o Aztlán?
1: Al parque de diversiones.
0: Para los parques de diversiones. Ajá. Disculpe la publicidad. Bueno, yo me voy para allá. Y entonces resulta que lo estoy escribiendo justamente, mira, viste, vámonos. Y de repente me mandan un mensaje del equipo de Shakira a mi Instagram. Me dicen, te queremos invitar para que hoy hemos visto todo lo que está pasando y Shakira quiere que tú sepas que ella sí quiere que tú estés en sus conciertos, que ella sí quiere que tú seas parte de esto y chévere. Te vamos a invitar al VIP, te vamos a invitar a 2 entradas y es posible que tengas un encuentro con ella.
1: ¡Wow!
0: No, cuando ella hacía los meet and greet.
2: ¡Claro!
0: Sí. Y, wow, o sea, miles de meet and greet que se hicieron. Y recuerdo que yo no pude costear mi meet and greet porque costaba como 45,000 pesos y yo tenía 40,000.
2: Ay, no.
0: Ay, ay, ay.
2: Tan cerca,
0: pero tan lejos. Y yo me acuerdo, yo la tarjeta y que le digo a una amiga que me ayudó, pásala, a ver si pasa.
2: Mira lo que estábamos hablando, el tarjetazo, el para eso trabajo.
1: Sí.
2: Oye, me hablando del trabajo, Shakibeca, tienes un show, que es el show de Shakibeca.
0: Gracias, mi amor, sí.
2: Cuéntanos un poquito de cómo lo armas, de obviamente ahorita Shakira, que sacó Die Die, nueva canción, cómo la incluyes, o sea, cómo tomas en cuenta todo lo que hace Shakira para nutrir tu propio show.
0: Pues nada, estamos obviamente pendientes de las tendencias, de todo lo que ella va haciendo. Como imitadora profesional que soy, pero tengo que tratar de imitar, igualar lo que ella, que nunca se iguala, pero Shakira, no hay ser humano que la iguale. Y bueno, vamos, por ejemplo, el show tiene ya está armado, ¿no? Tengo como tengo muchos años presentando el show, pero el show actual ya enfocado en esta gira, Pero entonces salió de ahí lo del mundial. Entonces tú haces un nuevo set, buscas los visuales, buscas la nueva pista, sí, y lo armas. Entonces voy con mi coreógrafa, le digo, quiero montar esta parte y hacer este baile. Y nada, se incluye y se busca la ropa y la
1: justo
0: pelota.
1: Quiero que me hables de eso, porque para ser imitador va más allá de decir, bueno, pues me medio parezco, medio canto. Háblame de lo que ensayas, de cómo le haces para todo el tema de los vestuarios, lo que realmente conlleva esa chamba, porque esa es la verdadera chamba, esa es la verdadera chamba.
0: Esa es la chamba, bebé. Esa es la chamba por la que, por ejemplo, el show Shakibeca, pues tiene un valor que no es tan accesible. Hay personas que me escriben y me dicen, oye, mira, sale mi presupuesto. ¿Pero por qué? Porque primero hay una proyección que se ha conseguido mundialmente. Es un show avalado mundialmente por los medios de comunicación, por la artista, por los fans, sí, etcétera, etcétera. Y tiene más de 20 años puesto al público. Segundo, toda la inversión que se hace. Desde alimentación, gimnasio, yo tengo mi entrenadora personal, todo el cuento, no sé qué. A veces se me nota, a veces no, porque a veces me estreso, a veces no me estreso. A veces voy al hotel, salgo cansada y quiero comerme todo el buffet y después otro día no. O sea, depende. Sí, porque es que yo manejo lo de que chévere, me bajo de la tarima y guau, la gente hermosa, y abro el Instagram y te odio, te amo, oye, o sea, es como ya, es un remolino ahí que hay que ser muy fuerte, hay que tener mucho cuero para aguantar. Yo he aguantado, pero está cañón.
2: Sí. Qué increíble que nos cuentes eso, de verdad. Bebé. Yo te interrumpo ahí porque vamos a ir con música, pero vamos a continuar hablando.
0: Un die-die,
2: algo así. No nos vamos a ir con die-die, justamente lo estamos escuchando de fondo. Estamos con Rebeca Mayellano, Shakibeca, la doble internacional de Shakira. Ustedes, brunchers, si tienen preguntas para esta mujer talentosa y preciosa.
0: Los amo, México, bello.
2: Estamos totalmente en vivo en nuestro canal de YouTube en Los 40 México y nos vamos a ir con música de un artista que conocimos por Euforia. Se trata de Dominic Fike y esto es Baby Doll. Ya volvemos con más de Shakibeca en el brunch de los 40.
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3: Matt Damon interpreta a Odiseo, o Ulises, como le dicen sus compas, que quiere regresar a casa después de 10 años de guerra, pero un revés con el hijo de Poseidón le costará otros 10 años el volver a ver a su familia.
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4: 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Su esposa, la reina Penélope, interpretada por Anne Hathaway, a quien todos están presionando para que elija a un nuevo esposo y a un nuevo pretendiente porque todos piensan que el rey está muerto. Pero ella, entre tejer de día y destejer de noche, pues está ganando tiempo.
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3: Quien cree ciegamente en el regreso de Odiseo es su hijo, Telémaco, interpretado por Tom Holland. Harto de ver el acoso a su madre y que emprende su propio viaje para descubrir qué le pasó a su padre y encontrarse el mismo.
4: Y el hombre que se ganó mi odio viendo esta película, aunque sigue gustándome y estando en mi top de actores, es nada más y nada menos que Antino. Él es interpretado por Robert Pattinson y es uno de los pretendientes de Penélope. Me atrevería a decir que es el más vil. Un hombre arrogante, cruel y que hasta se quiso deshacer de mi Tom Holland.
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4: También está el personaje de Charlize Theron, quien es Calypso, una ninfa que rescata a Odiseo y lo retiene en su isla varios años prometiéndole inmortalidad.
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4: Ni yo.
3: O sea, si me pierdo así en el mar, pues que se tarden un poquito en encontrarme. Órale, no sé si 10 años, pero unos 2 días, órale.
4: Y más si no te acuerdas de tu vida. Bueno, pues la diosa y protectora de Odiseo no podría ser otra que Zendaya, quien interpreta a Atenea, y la verdad es que se luce.
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2: Estamos iniciando los hits por los 40, Salina Cruz, 97.1 FM, 12.5.

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1: 24 de julio del 2026. Felicidades a todos los que estén cumpliendo años el día de hoy. Te presento esto de Alejandra Guzmán, Los que nos quedamos.

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1: Vemos.
2: Come.
1: Comenzamos.
2: Comen.
1: Sales.
2: Comen.
1: Todos.
2: Bueno, pues voy a citar al gran poeta nacional, Alejandro Lora.
1: ¿Quién? Ah, Alejandro Lora. Okay.
2: Oye, es un poeta, ha escrito canciones maravillosas.
1: Triste canción de amor, que es un poema que escribieron, ¿no?
3: Él es un poema, aquel poeta.
1: Exacto. Nunca escribió. Bueno. Tenía sus ondas, ¿cómo no? Saludos a Alex Lora.
2: Pero esta idea que plasmó en palabras de una manera mágica, ha rebotado en mi cerebro a lo largo de años.
1: ¿Todo lo que hago está mal?
2: No, esa también.
1: ¿No?
2: Pero esa es más reciente.
1: Esa también, ¿no?
3: Todo lo que hago está mal.
1: Sí, sí, sí.
3: Ya
1: sí,
3: no sé
1: sí,
3: por
1: sí,
3: qué.
1: Sí, eso sin duda.
2: Sí, todo lo que hago, está mal.
1: Sí, así sucede a veces. Pero son rachas, ¿eh? También igual luego mejor. Pero bueno, ¿a cuál te referías de todas?
2: No, me refería a una de las más grandes y clásicas frases del autor de Oye, cantinero, sírveme otra copa, por favor.
3: Quiero estar borracho.
2: No, lo que quería yo recordar del Bate Lora.
1: Esa sí te la creo, pinche borracho.
2: Sí, bueno, tú no comes piñas. En fin, lo que yo quería decir es, ya no quiero trabajar. El trabajo es tan horrible que hasta pagan por hacerlo. Alejandro Lora.
1: Pues sí.
2: Circa
1: ya no quiero
2: 1980.
1: Pero no te gusta más.
2: O así.
1: El trabajo lo haces juerga.
2: Porque
1: te encanta la verga. No, ese es de los peludos de Culiacán y es una gran letra también. Y tú el trabajo sí lo haces juerga. O sea, no entiendo por qué te quejas de tu trabajo. Estar aquí chacoteando, güey. La neta.
2: La juerga es el trabajo. El trabajo.
1: Chacoteando la corneta.
2: Pero no me encanta. Me encanta la corneta, eso sí. Pero todo lo demás que no es la corneta, que ustedes pensarán, sí. Ay, esto sí, no, esto requiere, hay un trabajo de fondo detrás.
1: Sí.
2: Y por delante y por detrás sí, también.
1: Las labores administrativas, por ejemplo, son de hueva. Luego todo hay que sentarse a pensar, bueno, ¿y ahora de qué? ¿Hora de qué vamos a hablar? Entonces hay que hacer listas y cosas así. Y cuesta.
2: Por cierto, sigo esperando,
1: Sí, no, ya, ahí está.
2: Una cosa, ¿ya tienes listas?
1: Listas, tengo una corta, pero lista, tengo una lista corta.
2: Bueno, sean ustedes bienvenidos.
1: Sí, en efecto, hay cosas que hay que hacer.
2: A esta emisión de Corneta, y tenemos para ustedes una cantidad de información sensacional y maravillosa, lo más relevante.
1: Y tenemos pura estupidez. Pura
2: nacional y mundial. Y bueno, estamos aquí, vamos a hablar acerca del hombre más rico y generoso de la historia, pero yo me pregunto, ¿quién habrá sido la mujer más rica de la historia?
1: Uy, pues ahí están las legendarias, ¿no? Cleopatra debería haber sido riquísima, fue tan famosa.
2: La reina Isabel, aunque...
1: ¿La reina Isabel? No, pero no. La verdad, no.
2: En su momento.
1: Lo suyito, ¿no? Algo. Sí, en su momento, tampoco
2: riquísima,
1: mucho.
2: Riquísima, güey.
1: No.
2: Ya. Que sí. Que tenía una cantidad de dinero fabulosa. Era una mujer muy rica.
1: Eso sí tenía. Pero riquísima, lo que se dice riquísima, no.
2: Hoy en día, ¿quién es la mujer más rica del planeta? ¿Tú lo sabes?
1: ¿Quién será la mujer más rica? Es que, bueno, lo que pasa es que hay una variedad de mujeres ricas en este planeta.
2: Yo tengo mi candidata, pero pues esa es una visión
1: mía. La de las chichas.
2: ¡No! Espérate. ¿Esa es tu candidata?
1: No, para nada, pero nomás me gusta mencionarla.
2: ¿Cómo decíamos?
1: Y repetir el chiste una y otra vez.
2: ¿Era chichistosa o chichita?
1: Unas chichitas chiquitas.
2: Unos ojos muy chichititos.
1: Sí, muy chiquitos. Sí. Saludos. A esas.
2: A saludos, mujeres. No sabes ni quién eres, ¿no? pero saludos.
1: Pero no importa, saludos igual.
2: Bueno, cosas que se deberían de quedar donde sucedieron y ya, es que no estábamos en Las Vegas.
1: Hombre, chistes de borrachos.
2: Chistes,
1: y había otro borracho que se ofendía. No, no digas eso, no digas eso. ¿Qué? Pues son chiquique, güey. O sea, están.
2: Y aparte, ese güey no sabía ni de quién hablábamos, eso era lo más
1: ¿Ese
2: bonito.
1: ¿Ese güey qué, además? No, no digas eso. ¿Cómo que no, güey?
2: No, pues cada quien, ¿no? Está en su derecho. O sea, hay quien tiene afición por las descomunales o las muy reducidas, ¿no? Decían por ahí que el tamaño perfecto de seno los tenía María Antonieta.
1: El tamaño de la boca. No,
2: no, espérate. Chichi que no cabe en mano es grano. ¿Y, uh-huh. ¿qué? Y mano que no cubre es ubre. Una cosa así dice.
1: Sí,
2: ¿no?
1: sí, algo así. Ubre.
2: Si la mano no cubre, es ubre, y si...
1: No, pues son el equivalente, ¿no? Son ubres.
2: Efectivamente. Pero estaba diciendo que cuenta la leyenda que el tamaño perfecto fue definido allá en el siglo XVII, no me acuerdo, o en el XVIII, no, en el XVIII, por María Antonieta, la reina de Francia, no, la reina de Francia, que decían, ves que hay dos tipos de copas de champaña. Hay unas copas de champaña que les llaman flautas, que son como muy angostitas y muy altas.
1: Y esas eran las de la abuela de María Antonieta. Esas eran iguales que una flauta de champaña.
2: Todavía ni dije, ya lo echaste a perder. Las otras, que son abiertas y que tienen como una hendidura en el centro, dicen que estaban modeladas en las chichis de María Antonieta. Lo que hay es un hundimiento en el centro del pezón y el resto era la chichi desparramada, que así ahí se modelaron. Y que ese es el tamaño perfecto. Yo creo que el tamaño perfecto lo define cada quien, ¿no?
1: Sin duda. Pero te digo, yo me imagino que entonces
2: te gustan copa, grandes,
1: la flauta,
2: ¿no?
1: Champañera son las de la abuela.
2: Y con pelos.
1: Sí, eran las de la abuela. Ya todas, acá todas colgadas, alargadas.
2: Esas, las flautas hicieron, sí. O con el pene de Luis XVI.
1: Sí, de esas que parecen bolsa de agua. Acá. Sí.
2: Calcetín también. Con canica, dicen.
1: Bueno, también tienen lo suyo.
2: Todos vamos para allá. ¿Sí? ¿Te gustan las de calcetín? Las que se pueden poner de bufanda, así una paulada.
1: A mí ya me gustan todas, la verdad, ¿eh? O sea, no me molesta nada. Así que digas, híjole, no quiero ver esto.
2: Ay,
1: pero
2: fuchi,
1: solamente una vez he tenido las manos en el seno de una mujer desnudo y estaba yo pensando, ¿por qué? No quiero estar tocando esto.
2: ¿Tú ya estabas desnudo?
1: No, ella se sacó una chichi y me hizo tocarla y a ti también, güey.
2: Ya no des más detalles, porque ¿para qué?
1: Esa horrible sensación.
2: Yo me quedo con la buena intención y nada más. Y ya.
1: Sí, pero no, la verdad no.
2: Es que estaban en malas condiciones, porque además estaban como desoperadas.
1: A ver qué tal le hubiera caído que me saque yo. Mira, toca, no, pues no. No. No.
2: Seguro le hubiera latido. Seguro. No lo descarto, bueno, no estoy seguro, pero en una de esas, güey, vayan a saber.
1: Entonces hablaremos del rey más rico del mundo. No sé por qué nos desviamos a las copas.
2: Espérense, ¿dónde está acá? O sea, caras vemos, pero perversiones no sabemos, ¿eh? O sea, ahí puede ser que la persona la vea, está así, muy, muy linda y muy, muy.
1: No, pero acuérdese, don
2: Carlos.
1: Ahorita hacer esas cosas de
2: como yo,
1: de forzar que ahorita a alguien a
2: que hablo con usted, me estoy masturbando. Por ejemplo, a que no se estaba imaginando.
1: Y eso está bien.
2: Hable con
1: pero el caray. Problema es cuando alguien te forza o te fuerza a tocar una parte de su cuerpo, güey. O sea, no quiero. De verdad, no quiero.
2: ¿Cuántas veces te han pasado, güey? A mí.
1: Esa vez.
2: No, hubo otra, güey, que no quiero decir nombres. Pero
1: sí,
2: también.
1: Sí, ¡qué terror! El beso del diablo. Ok. Sí.
2: Pero
1: sí,
2: no queremos ser groseros, ¿no?
1: Entonces, no queremos embarrar a nadie. Pero bueno. Oye, ¿tú pujas en el gimnasio? ¿Haces ruidos en el gimnasio? Cuando levantas algo muy pesado. No. ¡Ah!
2: Me caen regordos los güeyes que hacen eso.
1: Como bueno, pues resulta, les vamos a decir la respuesta científica de si ayuda o no.
2: Digo, a veces te sale un esfuercito, ¿no?
1: Yo te voy a decir una cosa.
2: A veces sale más que un esfuercito.
1: Yo estoy seguro, porque lo he comprobado, y la información
2: me respalda, lo avala,
1: que sí hacer ruido cuando estás levantando o cuando estás haciendo ejercicios de resistencia sí ayuda a hacerlos mejor, a levantar más peso.
2: Por ejemplo, cuando yo era un corredor más serio de lo que soy hoy en día, tenía un entrenador que algunas veces me coachó, me asesoró y me decía, ¿Para qué haces eso? Eso nada más estás quemando más energía de la que necesitas.
1: Eso nada más me excita. ¿Por qué haces eso?
2: Corriendo.
1: Eso nada más me distrae.
2: Y me decía así, o sea, respira normal, haz lo que necesitas hacer, pero no, no hagas eso porque nada más te cansas más porque estás gastando esfuerzo en ello. En correr, que es un ejercicio constante, te lo creo. A lo mejor en levantar una pesa, sí, la última repetición que ya no puedes. ¡Ah! Vaya y pase, ¿no?
1: Por ejemplo, en el boxeo.
2: Hay unos güeyes bien faroles en los gimnasios.
1: Hace diferentes ruidos, ¿eh? Cuando le pega la bolsa de box al costal. Y hay varias categorías de ruido de boxeador. Yo hasta eso no hago mucho ruido. Exhalo así muy explosivo. Pss, pss, pss, se oye. Pero hay gente que hace... gente que hace ruidos, así ruidos cuando golpea.
2: Y no lo pueden evitar. Común. Porque pues sí. La teoría es que en el momento de pegarle a la pelota, tú tienes que exhalar.
1: Así es.
2: Entonces, muchas personas, oye, a Rafael Nadal, por ejemplo, hacen un escándalo, o a Sharapova, que de repente poníamos en este programa por placer malsano de Pulpomo y nada más, que disfrutaba sí. Estimulándose con esos gritos de María Sharapova, y es porque acompaña el golpe la exhalación. Pero también hay tenistas que exhalan y no hacen un solo ruido, ¿no? No hacen un...
1: Pues sí.
2: Hay unos que gritan durísimo.
1: Oye, y al parecer, escuchen...
2: Esta Sharapova.
1: Muy bien.
2: Podríamos dejarlo todo el programa.
1: Y ya. Oye, ¿sabes qué? A mí se me hace que María Sharapova fue a oír música clásica.
2: ¿Por qué?
1: Yo
2: ¿Por qué?
1: Creo que María Sharapova fue a un concierto de una sinfónica muy, muy, muy famosa y al parecer tuvo un orgasmo súper escandaloso durante el concierto. Es una cosa rarísima. Una mujer...
2: ¿Un concierto de música clásica? ¿Así solita? Sí. ¿Sin ninguna estimulación?
1: Sin ninguna
2: estimulación. ¿O se estaba dando cariño ella sola?
1: No. De la Filarmónica de Los Ángeles, una mujer se vino violentamente. ¿Qué? Durante la quinta sinfonía de Tchaikovsky. Se vino tan violentamente que se puede escuchar. Entonces,
2: ¿quieres oír ahorita? Tenemos
1: vamos
2: eso.
1: Vamos a ponerlo dos veces, ¿no?
2: Por lo menos. Bueno, vamos a ver qué tal está. Escuche. Venga, de ahí. ¿Es neta? ¿Es un orgasmo?
1: Sí, es un orgasmo. Fíjense ustedes, es la Filarmónica de Los Ángeles tocando la quinta sinfonía de Tchaikovsky y se escuchó esto. Y no dijo mambo después. O sea, ¡mambo! No. Nada más se vino violentísimamente. O sea, tuvo un orgasmo del cuerpo completo, de tan extasiada que estaba con la música.
2: ¿Éxtasis musical? Porque yo he sentido el éxtasis musical. He sentido cómo vibra cada célula de mi cuerpo. Se me eriza la piel y así, pero de una manera artística. Un éxtasis de otro nivel, no un éxtasis sexual.
1: Fíjate que yo sí he tenido manifestaciones físicas del efecto musical. Yo lloro muchísimo cuando oigo música.
2: Sí, pero no por
1: no, es que no tengo. Pero yo me imagino.
2: O sea, ¿hay música que te haya provocado una erección? O una sensación de éxtasis musical. Sí. ¿Erecciones?
1: No, sí, hay música que me... Sí, depende de con quién le estoy oyendo. Pero,
2: No. Sí. O sea, tú solito, en una sala de conciertos,
1: no.
2: Así.
1: Pero... Me imagino que el éxtasis musical que experimentó esta mujer también reside el mecanismo en la misma parte del cerebro que te hace llorar con la música o conmoverte muchísimo cuando escuchas música, ¿no? Y entonces...
2: No, esto no.
1: Con esto no, güey. ¿Esto qué?
2: Bueno, mejor hablemos de otra cosa. Por ejemplo, había una obra de Stravinsky, si no mal recuerdo, que se llama La Consagración de la Primavera, que en su época fue prohibida porque decían... que esta obra era pecaminosa y que provocaba éxtasis sexual, calentura y lujuria en quienes la escuchaban. Y sin tener letra, era solamente música. Aquí está de fondo. Y yo la he oído completa.
1: Demasiado sensual.
2: Demasiado, sí, demasiado erótica para su tiempo. Y me parece una ridiculez.
1: Es grande, Sí, es muy bonita. Es una de las obras musicales más reconocidas de la historia. Es bellísima, es sublime, pero no la siento así excesivamente sexual como para prohibirla, ¿no?
2: Aunque tiene más de 100 años, pero yo la he oído completa y no me estimuló en lo más mínimo.
1: Bueno, existían intervalos musicales que estaban prohibidos en el medievo. ¿Por intervalos musicales, o sea, la distancia entre una nota y otra se llama un intervalo. Por ejemplo, entre do y do sostenido hay medio, es un medio tono, y entre do y re es un tono completo, eso es un intervalo. Entonces puede ser un intervalo de tercera o de octava o lo que ustedes quieran.
2: Según, pero piensen en la ranita de la escuela, ¿cuántas notas te brincas para llegar a la siguiente? Ese es el intervalo.
1: Y existía el intervalo prohibido, el
2: está entre tus
1: dedos.
2: Perdón. No. ¿Cuál es el intervalo prohibido? ¿O cuál era?
1: Ahorita no me acuerdo, entonces lo estoy buscando, pero sí hay uno que es el intervalo del demonio y estuvo prohibido durante todo el medioevo, porque de plano decían que el diablo residía en ese intervalo musical, que no se podía tocar porque estabas de alguna manera haciendo que se manifestara el demonio. Que llegara a ti. Entonces el intervalo este musical es el tritono, pues es un intervalo que no se interpretaba mucho, precisamente porque al parecer era una cuestión pues diabólica, terrible.
2: Pues yo no entiendo, pero en el estreno de esta obra que estamos escuchando de fondo, La Consagración de la Primavera, todo acabó en madrazos. O sea, la gente se indignó, hubo insultos, unos silbaban, otros aplaudían porque a otros les estaba gustando, y acabaron a puñetazos en la sala de conciertos el día del estreno de esta obra, que hoy en día a mí no me provoca pues más que gozo musical, pero de ninguna manera tiene para mí una connotación sexual. Es que después de que ya oíste reggaetón, pues encontrarle a Stravinsky algo cachondo pues está complicado.
1: Otros nombres para este intervalo es una cuarta aumentada, una quinta disminuida, una cuarta aumentada o una quinta disminuida. Estamos hablando del tritono, que está definido como tres tonos completos, o sea, seis semitonos
2: arriba,
1: digamos, juntos. Exacto. Entonces, ese intervalo estuvo prohibidísimo. O sea, en la música sacra nada más lo evitaban como el demonio mismo.
2: Brincar.
1: O sea, a lo mejor esta mujer fue poseída por el tritono, güey, ¿no?
2: A ver, vamos a oírlo otra vez. A la señora.
1: ¿A la mujer? Ándale. Está la consagración. Se pone la consagración.
2: Sí. Fíjate, hoy la voy a oír con más calma al ratito. La voy a volver a escuchar. Venga, nuevo, vamos con la señora que tiene un orgasmo en plena sala de conciertos.
1: Pero vaya que tiene un orgasmo, ¿eh?
2: Eso, déjalo de fondo. También hablaremos el día de hoy de Mansa Musa, el hombre más rico y generoso de la historia. Al parecer tenía más dinero que el que tienen hoy en día Elon Musk o Jeff Bezos, el dueño de Amazon. Este hombre, Mansa Musa, súbele. Tenía un reino gigantesco y además era muy generoso. Se dedicaba a regalar dinero.
1: Oro.
2: Y a regalar camellos cargados de oro.
1: Regalaba grandes cantidades de oro y se calcula que su fortuna, si la comparas con las fortunas de hoy, era muchísimo más grande que la de los más grandes millonarios actuales.
2: O sea, era más grande que la de Elon Musk, la suya.
1: Mansa Musa se dedicó a dilapidar su dinero y regalarlo y no se lo acabó ni cerca. Mansa Musa tenía muchísima lana. It's good to be Mansa Musa. Bueno, y además, el verdadero motivo de por qué nos tomamos selfies.
2: Pues por
1: no es nada más. No. Eso sería lo que cualquiera pensaría, pero no. Hay otro motivo muchísimo más básico, muchísimo más instintivo para tomarnos selfies. Y la gran pregunta, lo que no
2: te
1: deja
2: tomar selfies a cada rato, ¿no? Yo he visto ahí tus cuentas de Instagram y así.
1: Sí.
2: Estoy cocinando y no sé qué. Yo ahora estoy en el gimnasio. Ahora estoy haciendo no sé qué. Con la moto y así. Porque el estaca es el güey con más hobbies que yo he conocido en mi vida. Le encanta más que nada en la vida el alcohol.
1: La coctelería.
2: La coctelería, el piano, las pesas, el box.
1: La moto.
2: La motocicleta, la masturbación.
1: No, pero la masturbación.
2: La masturbación, el alcohol.
1: Sí.
2: Y ya, los demás son menos.
1: La verdad es que la masturbación sí me gusta mucho. Sí me gusta mucho la masturbación, lo hago muy seguido.
2: Bueno, pues no tienes por qué sentirte avergonzado, güey. Todos lo hacemos.
1: No, pero no me siento avergonzado.
2: Hay mucha gente que se siente avergonzada todavía por ese tema.
1: ¿Porque se masturba?
2: Sí.
1: No, hombre, mastúrbense.
2: Yo soy un gran masturbador.
1: Es más, ahorita mismo, estén donde estén, Dense grasa y gusto. Es más, yo voy a hacer lo propio mientras les platico.
4: Sí, sí, sí.
1: Ahora, ¿por qué no ronronear los gatos? No es porque se estén masturbando. La respuesta a esta pregunta es mucho más extraña de lo que ustedes creen.
2: ¿Por qué ronronean
1: los gatos?
2: Cuando un gato está ronroneando es porque el gato está contento. Esa es la impresión que da, ¿no? Cuando lo acaricias, se te acerca, se te embarra. Eso es verdad, pero no todo el tiempo. Exacto. Hay otras explicaciones de por qué los gatos pueden ronronear. Y algunas son terribles, ¿eh? Mira qué bonito.
1: Ese es su ronroneo del gato.
2: Sí, soy su ronronear clarísimo.
1: Uh-huh. Es un bonito sonido, de hecho. A mí me relaja oír ronronear un gato.
2: Fíjate que a mí me resultó también un bálsamo para el alma.
1: Sí, sí, sí. Hay quien duerme con los gatos en el pecho para que ronroneen. ¿De veras? Sí, tenía una amiga que dormía con su gato en el pecho.
2: Ah, yo tenía una amiga que dormía con su gato en las nalgas.
1: Pero bueno.
2: Y pues sí, mira, qué de sonidos tan diversos, ¿no? El ronroneo del gato, la consagración de la primavera, María Sharapova pegándole, la mujer teniendo un orgasmo en plena sala de conciertos. Oye, de verdad, ha sido una mezcla auditiva muy interesante. Pero bueno, su clítoris no le reporta el placer que usted quisiera tener, no está disfrutando del sexo tanto como le gustaría. Hay una respuesta, hay una solución, la cirugía de clítoris, la operación de moda para aumentar el placer.
1: Cirugía de clítoris. Sí, sí, sí, la respuesta quirúrgica a todos sus deseos irrefrenables sexuales no satisfechos. Hay manera de lograrlo y además, que comió Jesucristo junto con los apóstoles en la última cena, el menú de la última cena, revelado finalmente.
2: Tenemos el menú que se sirvió. ¿Con qué vino se maridó? ¿Qué hubo de postre? ¿Cuál fue el menú de la última cena? ¿Sí? Pues sí,
1: está pedorrísimo el menú, me encantó. Un menú divino, de hecho.
2: Pues sí, es que en esa región del planeta siempre se ha comido muy bien.
1: Sí.
2: Y pues imagínate esta...

0: encontrar que en la última cena, en el menú, había tamales de chipilín.
1: Chanchamito.
0: Eso dice el nuevo.
1: Chanchamito.
0: Pero creo que es fake news, nuevo. No eran de chipilín.
1: Eran de dulce. Tropical. No estaba. Era de hecho atole con de dulce.
0: Sí, no, creo que a Judas le gustaba que le rellenaran el tamal de dulce. Sí pedía de dulce en su tamal, Judas. Y fíjate que escogía Judas para no ofender a nadie, a ningún otro de los apóstoles. A Judas sí lo puedes ofender con toda la libertad por traidor.
1: Todo lo que quieras. Bueno, pues era Judas, sí, ni modo. Judas es el culpable de todo.
0: Y sin embargo fue un utensilio del Señor, porque Dios sabía que tenía que ser crucificado.
1: Sí, pero un traidor. Sabía.
0: Pero para ello necesitaba del traidor. Entonces,
1: ahora, ¿y por qué el traidor tenía que ser un apóstol? Esas son las fregadas que luego yo no entiendo de las escrituras. ¿Por qué no lo podía traicionar quien fuera?
0: No, porque si fuera una que no fuera apóstol, no sería traición, además sería una vil denuncia o así. Pero aquí la traición viene desde adentro, pero era importante para que se dieran los hechos que se dieron el traidor de Judas.
1: Oiga, pero entonces no,
0: Judas
1: no,
0: está
1: no,
0: en el infierno,
1: decir,
0: o en el cielo.
1: Que no hay tal traición, o sea, que en realidad lo utilizó del ser supremo y lo forzó a hacer lo que a lo mejor él no hubiera querido hacer. O sea, ¿cuál traición entonces?
0: Correcto, porque los
1: ¿no que tiene el libre albedrío el hombre?
0: No, sí, lo tuvo Judas. Él decidió traicionar.
1: Sí. Ah, sí, sí, a huevo. ¿Y entonces por qué? Porque
0: en
1: entonces tenía que ser en la fuerza...
0: En aras de que se cumpliera el destino de Jesucristo, nuestro Señor, hasta donde entiendo.
1: En aras de que funcionara el cuento, no
0: No sea grosero. Además, no funciona para muchas personas, es un cuento difícil.
1: Sí, para mí.
0: Duro de tragar.
1: Es un cuento. Es un cuento.
0: No. Lo que te falta a ti es fe, güey. Acuérdate que tienes que tener.
1: Ah, no, sin duda. No tengo fe, pero ni tantita.
0: Necesitas tener fe. Y recuerda, la definición más precisa de lo que es tener fe es creer en algo que sabes que es mentira. Esa es la fe. Hoy tengo fe.
1: Pues yo no tengo fe.
0: Que todo cambiará. Yo sí tengo fe. Tengo fe en el mejor futuro. Tengo fe en ti,
1: estaca. Tengo fe a la... ¿No, qué?
0: Tengo fe a la...
1: Tengo fe a la...
0: Ya sí, está.
1: Sí, sí, sí.
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0: Ya.
1: Este programa no triunfará
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0: Ah,
1: qué bien.
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0: Eso sí lo creo.
1: Ok, qué bien. Ya cállate.
0: Güey, estaba yo disfrutando un momento.
1: Ya. No
0: iba
1: más.
0: Yo a tener un orgasmo auditivo aquí
1: musical,
0: al aire.
1: Musical oyendo Yo Tengo Fe.
0: Tengo fe.
1: Nah, por favor.
0: Bueno, el top ten del día de hoy se va a llamar Se Acabó el Encanto cuando
1: Se Acabó
0: la canción.
1: No, a veces pues es que qué chiste. Se acabó el encanto. Mande por favor sus sugerencias @lacorneta.fm, que es la bella gratuita de este programa. Se acabó el encanto cuando empezaste a hablar.
0: Se acabó el encanto cuando te quitaste la ropa y vi que traías relleno en el calzón.
1: ¿Saben qué?
0: Por atrás.
1: Por atrás. Guácala.
0: Claro. Oye, que me ha pasado que abren la boca. Sí.
1: O sea, que te sientas y a los 10 minutos dices, no, hay manera, te detesto.
0: No. O sea, todo muy bien, muy rico, muy bien y todo, pero tener
1: Que sácate.
0: Seguir.
1: Sí, oír tus sandeces.
0: Me imagino que a otros les ha pasado también, ¿no? Este güey, además de jodido, tener que escuchar las necedades que dice, pues seguramente algunas de las muchas que me han bateado habrá sido por eso, ¿no?
1: Por eso, se están oyendo estas idioteces, güey. Además de aguantar su halitosis.
0: No, eso no es verdad.
1: Ya sé que
0: se acabó el encanto cuando me escribiste y decías, Oli, estás bien guapi, chingue tu midri.
1: Se acabó el encanto cuando me enteré que la dueña del negocio era tu hermana y no tú.
0: Oh. Bueno, ya lo saben, si quieren participar en el Top Ten del día de hoy aquí en La Corneta, lo pueden hacer muy fácilmente comunicándose con nosotros vía Twitter a través de @lacornetafm.
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2: Es.
3: Propina sala.
0: Hay que dejar propina. Sí. Sobre todo en países como México, donde el sueldo del mesero se ve complementado de manera importante con las propinas. O sea, dependen de las propinas. Y la verdad es que cuando hay un buen servicio en un restaurante o en cualquier.
3: O en una gasolinera.
0: Exacto, en una gasolinera. Cuando hay un servicio amable.
3: No me digas, tú no dejas propina cuando te llenan bien el tanque.
0: Sí, sobre todo cuando me meten la manguera bien. En el agujero del por donde se carga la gasolina de mi coche, nada me satisface más.
3: Ya
0: ¿okay?
3: sabes qué hacer con eso.
0: ¿Ya estás contento?
3: Sí, perfecto.
0: ¿Quiere de la verde o de la roja?
3: De la que sea, pero lléneme el tanque.
0: Ahora también, en algunos lugares también, por ejemplo, en otros países dar propina en la gasolinera, pues no se usa, ¿no?
3: No, porque no hay nadie que te atienda
0: no,
3: en la gasolinera.
0: No, tú te cargas tu propia gasolina.
3: Sí. Bueno, son ventajas también de vivir en nuestro país. Y si alguien, si es cortés contigo, ¿qué? Te dice, oiga, pues si quiere le reviso, le mido el aceite. no sé.
0: Mire, me salió sucia la bayoneta, ¿se la vuelvo a meter? Y cosas de esas.
3: No, sí, anda usted chorreando aceite, ¿eh?
0: Sí, no, ya se le ve muy sucio. Digo, el aceite, mire. O sea, tiene ahí terrosidades.
3: Y bueno, te checa el aire de las llantas y todo.
0: Sí, sí, sí.
3: Y es amable, pues le das propina con gusto, ¿no?
0: Así es. Pero bueno, en los restaurantes, sobre todo porque es muy difícil la labor de mesero.
3: En el
0: la
3: table.
0: Propina es. El table no se da propina, güey. Ahí lo que te propinan es una.
3: Sí.
0: Chamaqueada
3: si
0: horrorosa.
3: Te gustó el baile.
0: Le das. Sí, sí, sí.
3: Un poco de propina, ¿no? Y por propina.
0: Y luego vas al doctor a ver si te dio a ti.
3: Ah, sí, eso es lo malo. Pero bueno. vamos a enlistarles a continuación a ustedes. Aunque algunas pueden resultar medio obvias, otras no. Las razones por las cuales no se le debe dejar propina al mesero.
0: Exactamente.
3: Cuando incurran estos comportamientos. Hay que.
0: No hay propina. Acuérdense. No se arma.
3: Consecuencia.
0: La número uno es muy obvia. Bueno, vamos de atrás para adelante, ¿te late?
3: Vamos de atrás para adelante.
0: Ok.
3: Cuando el mesero te pide la propina.
0: O sea, no. En realidad eso no se hace.
3: Los salarios sí son bajos en nuestro país, pero recordemos que la propina no es obligatoria.
0: Y no lo es, ¿eh? Usted puede pararse de la mesa y dejar cero propina.
3: En México se acostumbra a dejar entre el 10 y el 20% de propina, ¿no? Más
0: exacto,
3: o menos.
0: El 15 siempre es bonito. El 15 sí. Es cuando te sirvieron bien, no excelentemente bien. 15 es muy decente. 10 es bastante pichicato, por cierto.
3: Sí, ese es medio cacique. Pero si te atienden de una manera extraordinaria, pues dejas un 20.
0: Exactamente, un ventilador siempre es bien recibido. Y además de todo, sobre todo cuando es un buen restaurante y el personal que ahí atiende, pues es gente que le gusta lo que hace y que lo hace bien. Cuando regreses, te servirán mucho mejor en ese restaurante, en donde tú fuiste amable con la gente que te sirve. Es más,
3: esa es una visión muy interesada, pero
0: bueno, es interesada, pero así funciona la sociedad.
3: Sin embargo, pero si tú estás en otro país o en otra ciudad en la que no vives y te atienden muy bien y sabes que no vas a regresar, igual si fue un muy buen servicio lo dejas.
0: Sin duda. O te vas sin dejar nada y nunca vas a regresar al país.
3: Eso es muy feo.
0: Ya sé.
3: Pero bueno, vamos a la número 5. Cuando el servicio fue tan malo que estás convencido de que no vas a regresar nunca.
0: Ah, bueno, pues entonces no dejas
3: nada. O simplemente
0: nada.
3: Cuando no vas a regresar nunca. No, eso es horrible.
0: Pues si el servicio fue malo, al carajo. La verdad.
3: Sí. Y dejas exactamente lo de la cuenta.
0: Ya.
3: Y tan, tan, y se acabó.
0: Y en una de esas te vas sin pagar. No, no es cierto.
3: Sí, hay manera.
0: No,
3: tampoco incurramos en ilegalidades. Pero bueno, vamos a la número 4. Cuando. Ajá. No dejar propina cuando el mesero te ignora.
0: ¿Te ignora?
3: Sí. Oye, compa, joven.
0: Y se hace güey.
3: Mesero. Señorita.
0: Ahora, una cosa muy importante.
3: No te traen ni un
0: vaso
3: de agua.
0: No lo he visto tanto como lo veía yo en mi niñez. No hagan ni que soy perro, qué carajos, güey. O sea, no. No se le habla al mesero ni chiflando, ni haciendo ruidos de nada de eso. Eso es una grosería.
3: Así te lo haces como en las calles de repente.
0: No volteo.
3: Oye.
0: Cuando me hacen eso, no volteo.
3: Sí, a mí me irrita.
0: No volteo, güey.
3: Dígame, o sea, señor.
0: No. Sí, señor Videgaray, señor San Cristóbal.
3: Oye, don Estaca. Don Estaca. Los meseros sí me dicen señor Estaca, eso es muy divertido.
0: Anoche fui a cenar y me dijeron señor Estaquita precioso. Y me dio muchísima risa.
3: ¿Qué tal? Buenas noches, señor Estaquita precioso.
0: No, me preguntó, ¿el término de su carne es correcto, señor Estaquita precioso? Y no había dicho nada el güey desde que llegué, nomás lo veía que sonreía mucho. Ya, ok, es fan de la corneta, espero que no le haya escupido al filete. Ah, bueno.
3: Señor, está quita precioso. Vamos a la que sigue, la número 3. Esto también parece obvio, pero no hay que dejar propina cuando la propina ya está incluida.
0: Le service compris.
3: Exactamente, como en Francia, donde no.
0: ¿Cómo la regué la última vez que anduve por aquellos lares, yo dejando propina, ¿no? Y nada más me decía, ¡no! ¡Merci, monsieur Conald! ¡Adieu, Conald! Sí, sí, sí.
3: Pues sí,
0: dejando está propina en restaurantes, está ya incluida, güey. Ya te la cargaron, ya te metieron la propina hasta adentro.
3: En México es poco común, pero hay lugares donde ya está incluida.
0: Y eso yo creo que va, es a favor del trabajador, ¿no? O sea, del mesero. Él sabe que le van a dar, o sea, que ya cuenta con una buena propina, por lo cual tendrá que esmerarse a la hora de dar el servicio.
3: Pero luego a lo mejor se le pasa al revés, ¿no? Dicen, total, ya está incluida, ¿para qué me esmero? Si de todos modos este güey a la hora que pague va a estar incluida la propina.
0: ¿Saben una cosa que deben de agradecer de verdad? Todos los que vivimos en este país debemos agradecer. Los meseros en general en México son muy superiores a los meseros del resto del mundo. El servicio que hay en México es, sobre todo en la Ciudad de México, y perdón.
3: No, no, en todos los lugares de la República, ¿eh?
0: En la Ciudad de México es excelentísimo.
3: Y en los destinos turísticos también.
0: Porque en muchos países, por ejemplo, no sé, en Estados Unidos, a menos de que vayas a un muy buen restaurante, los meseros es gente que se está pagando sus estudios o que está de paso mesereando. No es gente que se dedica a ello ni que conozca bien la labor de ser mesero.
3: En España te avientan las cosas.
0: Sí.
3: Y
0: unas veces
3: las gracias.
0: Mamuco ahí en España. Me regalo una cerveza, te la regalo, te la vendo, tío.
3: Bueno, eso se entiende.
0: De entrada, acá no me hables de tú. Y después, no, tráeme una cerveza, hijo de puta.
3: No. Espérate. Entonces la trago con.
0: Y a mí no me hables así, hijo de puta.
3: Y habla bien.
0: Que se. Eres estúpido. Que. Y le avientas la cerveza en la jeta y te vas. Y entonces sales de Madrid con una bota entre las No pasó todo eso, pero sí, me pareció muy sangrón. Te la regalo, te la vendo. Bueno, al carajo, güey, sí. Tráeme una cerveza.
3: Otra razón para no dejar propina. Cuando la comida tardó más de lo esperado. ¿Qué tanto más si tarda 40 minutos o más?
0: No, 40 minutos me voy.
3: Y no recibes una explicación, ni una disculpa, ni una compensación.
0: ¿Pero cómo
3: por ello?
0: 40 minutos.
3: Es muchísimo, 40 minutos.
0: No, hombre, yo me voy.
3: Ahora, aquí hay un punto importante. Hay que recordar que la comida lenta es más culpa de quienes están en la cocina que del mesero.
0: Sí.
3: Pero siempre se agradece que el mesero te diga, oiga, tenemos un problema.
0: Exacto.
3: En la cocina.
0: Va a tardar. O este platillo tarda.
3: Se va a tardar mientras le puedo ofrecer alguna otra cosa. O que le traigan algo de cortesía.
0: El
3: por
0: taco
3: la pena,
0: de maciza, ¿no? Tarda aproximadamente 45 minutos. No, entonces no me lo dé. ¿No?
3: Démelo crudo, entonces.
0: Exacto. Un plato de pastores nos toma una hora y media.
3: Un plato de pastores. Y finalmente la número uno es cuando no dejar propina, cuando el mesero ha sido abiertamente grosero.
0: ¿Abiertamente grosero? Ahí está tu pinche comida, güey.
3: Estaquita preciosa.
0: Estaquita preciosa, mira.
3: A ver, cómete este pollo.
0: Mira, ¿qué Martín y sucio? Mira, me lo pasé por el.
3: Mira cómo está de sucio.
0: Mira,
3: hasta un pelo trae.
0: Hasta un pelo trae.
3: Si es así de grosero el mesero, pues sobra decir, ¿no? Ahora, tampoco es buena idea si el mesero está siendo grosero hacérsela de jamón y pelearte con él.
0: No, te levantas y te vas.
3: Te tienes que ir.
0: Sí.
3: Por si te peleas con el mesero y luego trae la comida, pues va a venir con regalito.
0: ¿Te acuerdas del imbécil con el que trabajábamos hace algunos años que estábamos haciendo una chamba? Fuimos a hacer unos videos a extranjia y el güey peleándose con el güey que nos iba a traer las hamburguesas del único restaurante que estaba abierto del aeropuerto. Le dije, nos la van a escupir a ti, ya no pude comer. Él voy haciendo lejetas y riéndose del mesero. ¿Sabes cómo te va a tener la hamburguesa? Se la va a haber pasado por el forro.
3: ¿Quién era? No me acuerdo.
0: Pues no, ¿quién va a ser? El imbécil que velo, ahorita te digo.
3: Qué curioso.
0: Ni siquiera merece mención.
3: Qué curiosidad, tío.
0: Qué curiosidad. Aquel hijo de puta. Pero bueno.
3: Bueno, ahí lo tienen. Y ya saben, acabando la corneta, déjenos nuestra propina.
0: Por favor, ¿no? Dejen el 20. Sí, sí, sí.
3: O el quinto.
0: El quinto mejor. Ándale. Dejen el quinto.
3: ¿Quieres el 20? Sí,
0: déjenlo así.
3: Para que usted no sea como nosotros y sí caiga bien, aquí tenemos una serie de puntos que les pueden ayudar, ya sea en su vida personal, profesional, familiar o en donde sea.
0: Porque luego caer bien todo puede servir de algo, ¿no? Si usted está buscando un mejor empleo, que le den un aumento o buscar alguna conveniencia, ¿no? Esa gente trepadora que utiliza sus amistades, que trae amigos picudos para tener beneficio, pues tiene que caer bien, ¿no?
3: Sí, bueno, para suelo sí cae bien, ¿no?
0: Sí.
3: A mí me cae bien.
0: A mí sí, me cae bien en general. Nomás eso de traer amigos más picudos se me hace un poco utilitario.
3: Sí.
0: Yo no tengo amigos para usarlos, esa es la verdad. Amigas sí, No, no es cierto. Tampoco.
3: Bueno, o sea que mamá está usando todos estos años.
0: Sí.
3: Ya sabía yo.
0: Sí, sí, sí.
3: Para caer bien, es importante ser auténtico y sincero.
0: ¿De dónde sacamos esto?
3: De la revista muy interesante, güey. O sea, sí está muy interesante.
0: No, todo está bien.
3: O sea, esto es un concepto muy fácil de entender, ¿no? O sea, simplemente no actúes como otra persona.
0: Eso es bueno, es que hay gente que trata de hacerse pasar o de actuar como otra persona, de mimetizarse con la persona a la que quiere caer bien. No, sé tú mismo.
3: Sí, vas a caer siempre, o sea, menos mal siendo tú mismo que intentando ser alguien que no eres. Entonces relájate, no trates de actuar, sé tú mismo. Es un consejo así súper balín, como
0: que les doy porque Pazuca su amigo soy. Porque,
3: exactamente. Otro consejo para caer bien, saber hacer preguntas. El mayor error que cometemos en general a la hora de hablar con los demás es que nos centramos tanto en lo que queremos decir que no escuchamos lo que nos están diciendo. Oímos las palabras, pero el significado se pierde.
0: Y las personas se sienten utilizadas. Nada más me quieres sacar información, ¿no?
3: Nada más me quieres interactuando. Tú nada más me quieres decir, exacto, a mí, no me quieres conocer, no estás oyendo lo que te digo. Y esto se puede evitar fácilmente haciendo preguntas. A la gente le gusta saber que la estás escuchando.
0: Haciendo preguntas que caigan bien, como, oye, ¿qué talla de brasier eres? ¿Eh? Que se ven muy grandes. Eso cae bien, ¿no?
3: ¿Qué opinan, chicas?
0: Sí, no, sí, no cae, claro, bien. Que cae bien.
3: Siempre hay un momento para todo, ¿eh?
0: Sí.
3: Hay un momento en el que eso,
0: o sea,
3: cae bien.
0: Preguntas para caer bien, como por ejemplo, oye, ¿y de veras cenas así siempre? Digo, porque ahorita estás joven, pero imagínate eso después. O sea, no.
3: ¿De veras otro postre?
0: ¿En serio? ¿Quieres más pasta? ¿Pasta con crema vas a pedir?
3: ¿Y encima con pan?
0: ¡Cae bien!
3: No juzgar sería la tercera recomendación. No juzgar. Si quieres caer bien, ten la mente abierta.
0: Exacto.
3: Esta forma de ser te hace cercano e interesante, además, a los ojos de los demás. Nadie quiere tener una conversación con alguien que se forma una opinión preconcebida y que no está dispuesto a escuchar, que ya, exacto, tiene definida su opinión.
0: O sea, te diría que ese vestido te queda muy apretado, pero ¿quién soy yo para juzgar? Si a ti te gusta vestirte así, está bien.
3: Pero apretadito a veces está bien.
0: Sí, pero no tanto. O sea, no parece tanto, que va a reventar, flaca.
3: No, sí, ok, bueno. No tener prejuicios es crucial en el entorno laboral, por ejemplo. No juzgar.
0: A mí las gordas me gustan y todo. O sea, no, yo no tengo prejuicios.
3: Sí, a mí también.
0: De esa especie.
3: Dices gordas y...
0: Y peludas.
3: Cabezón.
0: Exacto, y venudas. Como tú, mi amor.
3: Pero no lo digas así al aire, güey. Se van a dar cuenta. Bueno, no buscar... La cuarta recomendación, no buscar llamar la atención.
0: A la gente no le atraen las personas que están desesperadas por llamar la atención. No hace falta desarrollar una gran personalidad o ser extrovertido para caer bien. ¿Ok?
3: Lo único que necesitas para ganarte a la gente es ser amable y considerado. Ponerte, exacto, en los zapatos del otro. O sea, la empatía, hermanos.
0: O sea, ya te pasé el palito de pan. No estoy siendo amable.
3: Ahora pásame las... ¿Sí, es bazooka yo o qué?
0: Es que sí, es, si te conviertes en bazooka, todo cambia. El mundo se ve diferente. Ay,
3: pero como que parece que sí le funciona, ¿no?
0: Pues yo creo que cambia como de camisa. ¿No será que es muy mal?
3: ¿No será que no le funciona?
0: ¿No será que es mal pan? Mal pan, romance, digo.
3: Si hablas de una forma amable, segura y concisa, vas a darte cuenta que la gente te presta más atención. Que si intentas todo el tiempo demostrarles que eres una persona importante, culta e inteligente, no, relájate.
0: Es que además tratar de impresionar a los demás con cuánta importancia te das solamente te hace ver más furris.
3: Y
0: inseguro.
3: Sí, un secreto es, además, para quitar un poco el estrés que dan las relaciones sociales, es no centrarte en ti, no estar pensando en ti, sino concentrarte por completo en las otras personas, en la otra persona. Y entonces interesarte por ellos genuinamente y de verdad, y entonces ellos se van a sentir valorados.
0: Ahora, los personas que caen bien, según esta lista, son coherentes. Pocas cosas hacen que la gente no esté a gusto contigo, como la incoherencia.
3: Les gusta saber con quién están tratando y qué tipo de respuestas pueden esperar. O sea, esperan que tú seas un ateo y un amargado y un misántropo.
0: Las personas que cenan o comen conmigo, es más, experimentan mi misantropía.
3: Y mala copa y mala todas esas cosas.
0: O sea, si algún día interactúan conmigo, verán que todo es cierto.
3: No, es que no eres mala copa. Hasta...
0: Bueno, tú no eres mala copa hasta que empiezas a hablar en francés
3: hasta cierto punto.
0: Y le lastimas el cuello a tus amigos.
3: Sí, sí.
0: A jalones.
3: Ya está. O sea, cada vez que salga el tema...
0: Además, sale una botella buena de vino y el güey tomándosela como si fuera pato de uva.
3: Está bien. Y finalmente, algo muy sencillo.
0: Ya. A pico, ¿eh? Así...
3: Sí, la botella además de tu jefe.
0: Estaba buena. No, que de mi jefe. Yo la compré, güey. De mi jefe.
3: ¿No era tu jefe?
0: ¡Que era mía! Bueno. Si esto fue hace unos años, no fue en la prepa, güey.
3: No, no fue hace mucho. Bueno, llamar a la gente por su nombre. El nombre es una parte esencial de la identidad de cada uno.
0: Si no, sea, le digas, oye, tú. O sea, si a la mañana siguiente despierta contigo, no le digas, lo primero que le dices, oye, ¿qué? ¿Cómo te llamas? Flaca.
3: ¿Te ha pasado eso? Que no sabes, ¿sabes cómo se llama? No, porque no se quedan a dormir.
0: Hace mucho. ¿Cómo se llamaba? Está, no sé, bueno, pero les va a seguir dando. Digo, este.
3: Ahorita me acuerdo.
0: Una buena
3: noche. Buscando pistas. Así, sí, no, no.
0: A lo mejor me voy a dormir sin decir nada.
3: Ahorita será su cartera por ahí. De paso, me llevo 500 pesos. No.
0: De paso,
3: me emparejo de lo de la cena.
0: No. No, ¿cómo?
3: No, súper mal, súper mal. Mal. Es broma, es broma.
0: No estás cayendo bien, ¿eh?
3: No estás cayendo bien.
0: Ahora, número 6. Las personas que caen bien tienen un lenguaje corporal positivo, ¿sí? Los gestos, las expresiones y el tono de voz hacen que atraigas a la gente. Por ejemplo.
3: Sí, el lenguaje corporal.
0: Utilizar un tono de voz entusiasta. No escuchar a la gente con los brazos cruzados como si te estuvieran
3: mirando por arriba del hombro.
0: Sí, así.
3: Sí, eso cuenta muchísimo, incluso más que las palabras. Porque llega directo al subconsciente.
0: Mantener contacto visual, o sea, no al escote, los ojos los tengo aquí.
3: Bueno, pero los ojos son los pezones de la cara.
0: Sin duda, pero trata de hacer el esfuerzo de la mayor parte del tiempo estar volteando a los ojos.
3: A los ojos del pecho.
0: La mayor parte del tiempo a la cara. Espérate a que se acomode un zapato o algo para revisar bien el escote.
3: Eso es lo educado. Eso es lo educado.
0: Lo educado es eso.
3: Mira, perro verde. Ahí ves.
0: Sí, levantado. ¿Ya viste qué bonito está el abrigo? Sí, me quedó el cuchillo. Ay, qué bonito abrigo. Sí.
3: Sí, así es bueno.
0: Digo, puedes hacer como que se te zafa un pedazo de mantequilla del cuchillo y que le caiga en el escote para que puedas ver directamente. ¡Ay, déjame limpiar!
3: Se lo quieres con el pan.
0: Sí, sí, con el pan, con la baguette, con el palito.
3: Con el palito de pan.
0: De pan.
3: Sí, efectivamente. Bueno, ahí están, ya pueden caer mejor. Si pusieron atención,
0: espero que haya sido. Que caemos re bien.
3: Uf, imagínate.
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0: Ya, ya, ya terminé.
1: ¡Qué rico el clítoris! Ya.
2: ¿No?
1: Chiquito el clítoris, yo.
2: No.
1: Bueno, un lengüetazo.
0: Ya, ya, ya, por Dios,
1: una
0: por favor.
1: Babita, luego un dedito. Y así, ¿no?
0: Y se lubrica.
1: Sí, no sé. Con la nariz, también con la barbilla, me bajo hasta el ano.
0: Bueno, ya, ya lograste que nadie nos escuche con esos gritos espeluznantes al micrófono.
2: Pero sí, ¿saturó mucho nuevo?
3: Hablemos no, no tanto.
2: Ah, qué bueno.
0: Hablemos del clítoris, damas y caballeros. Esta... Yo no entiendo por qué.
2: Ajá.
0: Cuando yo era niño y oía, no, era virgen todavía, cuando era muy jovencillo, un adolescente, y oía que decía, no, es que el clítoris que es bien difícil de encontrar y no sé dónde, y los hombres son bien torpes y no lo encuentran.
2: Parecía misteriosísimo.
0: Parecía misteriosísimo, pero ¿cuál es la dificultad? Todas las mujeres lo tienen en el mismo lugar.
2: Lo que sucede, sí, lo que sucede es que ahora hay mucha más información. Recuerda que cuando éramos niños, deja tú el misterio, estaba el tabú de hablar de ello. Después, el clítoris, muchas mujeres tampoco lo reconocían, no sabían que ahí era. Muchas mujeres,
0: ay,
2: wey, no, sí.
0: Está bañando y se toca ahí de
2: no, la pero
0: ay,
2: es que.
0: Ay, wey, aquí se siente.
2: Recuerda que muchas mujeres negaban su propio placer. O sea, imagínate, vete a la, no a la generación de nuestros padres, sino a la anterior, a la de tu abuela. Era raro que en esa generación las mujeres.
0: ¿Estás diciendo que mi abuela era anorgásmica?
2: No, no lo sé. Me imagino que era. ¿Cuántos nietos tuvo? Digo, ¿cuántos? Habría que ver.
0: No, sí, para. Tengo varios tíos,
2: pero
0: y varias tías.
2: No había información, o sea, realmente muchas mujeres incluso no sabían cómo satisfacerse sexualmente y además de todo no lo buscaban porque les parecía que estaba mal, que era una conducta licenciosa,
0: ¿a ti,
2: pecaminosa?
0: De chamaco te tomó mucho trabajo encontrarlo?
2: Mira, te voy a decir una cosa. Yo ya les he relatado en este programa mi primera experiencia sexual, que fue con una mujer. Yo tenía, sí, 17 o 17 años y fue con una mujer que tenía 30 y tantos. O sea, y me enseñó dónde estaban todos los botones. O sea, me dijo, ah, ya acabaste, porque además a esa edad pues podías repetir a los, no sé, 20 minutos o nada, sí, o inmediatamente.
0: Sí.
2: Y y entonces me dijo, ya acabaste, ya estás tranquilo, ya relájate, ahora te voy a enseñar cómo se hace bien. Y entonces me enseñó con pelos y señales, porque eran pues eran los años 90 tempranos, u 80 tardíos, ya no me acuerdo.
0: Sí,
2: y me enseñó perfecta y claramente en dónde estaba qué, ¿no? En dónde estaba todo. Y cuando me enseñó dónde estaba su clítoris, dije, ¡ah! Ese es el... Aquí está. Y lo pude, además de todo, gozar y analizar detenidamente. No era una noviecita así de ay, no, ya me van a venir mis papás. Estaba ahí en su departamento, estaba ahí en su casa. Y me pasó.
0: No iba a llegar nadie,
2: semana, por cierto. No iba
0: esposo,
2: a llegar nadie.
0: Nadie.
2: Estaba divorciada. Entonces, tenía su propia casa y todo fue muy bonito. Y me quedé todo el fin de semana y ahí aprendí todo lo que todo muchacho debe de saber acerca
0: entonces,
2: del
0: esta
2: sexo.
0: Mujer tiene como 15 años más que tú.
2: No.
0: Hoy en día, sí, si tú tenías 17 y ella
2: bueno,
0: tenía
2: sí.
0: tantos, tiene 15 años más que tú.
2: Tiene 15
0: entonces,
2: años más
0: hoy
2: que
0: en
2: yo.
0: Día estamos hablando de una septuagenaria.
2: Sí, sí.
0: Debe tener
2: sí,
0: 70 sí, sí. años la señora.
2: Saludos, saludos, querida, tú sabes quién eres, ni siquiera voy a decir el nombre, pero si andas por ahí, de verdad te agradezco todo. Sabes que me daría hasta curiosidad verla.
4: Me diga, oh, qué curioso, la curiosidad mató al gato, ¿eh?
2: No, por eso, no, por eso, no.
4: Ay, ¿a poco se la negaba ahorita, después de tantos años? No,
2: no
4: si
2: puedo,
4: ya viendo confianza.
2: Estoy casado.
4: Bueno, no en el supositorio de que usted no estuviera casado, entonces, ¿qué?
2: ¿En el qué?
4: En el supositorio, ¿cómo se dice? No, el supositorio.
2: En el entonces, supuesto.
4: En el supositorio, de que usted pudiera, ¿qué? ¿A poco se iba a arrugar? ¿A poco le iba a hacer feo?
2: No, no, no, no, no, no, no, no, no.
4: Imagínese
2: no,
4: si tenía experiencia a los 30 y tantos, ¿cómo está? Lo que sabrá ahorita. Digo, a lo que sabrá.
0: Ay, no, qué grosero.
2: Qué barbaridad. Pero bueno, el clítoris
0: es más fácil de encontrar, eso sí debo de decir,
2: sí.
0: En tiempos modernos. En tiempos modernos en los cuales hay deforestación, porque en nuestra
2: ser.
0: Adolescencia a mí no me tocó ni una persona que estuviera depilada, brasileño,
2: no,
0: rasurada
2: no,
0: por completo.
2: No,
0: ni una. Eso,
2: no.
0: Eso llegó ya con la modernidad.
2: Uh-huh.
0: Y es más fácil de encontrar, o sea, no tiene pierde, ahí está.
2: Bueno, pero incluso, hay
0: incluso con vello púbico.
2: Cuestión de asomarse bien, ¿no? Y es más, Hay unos que se ven más que otros, como en todos los seres humanos hay grandes diferencias. Yo he visto unos muy, muy, muy, muy pequeñitos que sí están medio escondidos, y he visto unos que ahí están, pase lo que pase, ¿no? O sea, ahí está. Lo estoy viendo desde acá, desde el otro lado de la sala.
0: Y lo más bonito es cuando reacciona, ¿no? Cuando ves que, que se ingurgita.
2: Sí, ahí está. Dices,
0: esto...
2: Ahora, al tacto también es muy sencillo. Al tacto ahí lo encuentras y estás un rato, ¿no? Dándole lata y una vez que todo, que la mesa está puesta,
4: poquito a poquito,
2: ya puedes sentarte a cenar, entrar, digamos, al salón de baile. Pero primero hay que oír música en el recibidor, ¿no?
0: Hay que esperar a que salga el agua caliente antes de meterse a la regadera.
2: Correcto, porque eso del ataque a camas, o sea, el ataque maldito, o sea, pues no.
0: Bueno, pues recientemente se ha puesto de moda, se ha estado hablando seriamente entre las mujeres, sobre todo allá en los Estados Unidos, de un procedimiento quirúrgico que ayuda a aumentar el placer. Y se trata precisamente de la cirugía de clítoris, que no es una intervención estética, es una intervención funcional.
2: Correcto. Aquí de lo que se trata es de que las mujeres realmente puedan acceder a esa fuente pues casi inagotable de placer que es el clítoris. Ahora recuerden, la parte que vemos del clítoris es solamente la parte externa del clítoris. La estructura del clítoris va mucho más allá. Es una especie de Y que está de griega, dentro, sí, más bien del cuerpo de la mujer. Pero bueno, esta cirugía de lo que se trata es precisamente de dejar el clítoris un poquito más expuesto, más accesible, más fácil de encontrar.
0: Es la historia, vamos a empezar con ella, la historia de Ana. Ana, una mujer que tenía problemas porque decía que no estaba satisfecha en el plano sexual. Ella empezó a tomar testosterona, estrógenos sintéticos y algunos otros suplementos para mejorar su libido. Cuando tenía alrededor de 30 años, que dicen que a los 30 más o menos es el pico sexual de las
2: de
0: mujeres,
2: la mujer,
0: ¿no? Es el momento
2: justo
0: más plano,
2: cuando conocí a la mujer esta. Ya.
0: Exactamente. Sin embargo, esos suplementos le quedaron cortos y no encontraba ventajas, ¿no? Entonces le preguntó a su médico de cabecera si se podía hacer algo más para incrementar su placer sexual. Que,
2: y ella consideraba que su clítoris... Sí, era golosona. Oye, nomás, solamente se vive una vez, como cantaban las españolas estas, solo se vive una vez. Hay que gozar, y el viaje es corto, ¿eh? Así que no le tenga miedo a este tipo de pláticas ni de opciones, incluso quirúrgicas. El médico le dijo que él nunca había visto un caso como este, porque ella le dijo, yo tengo un clítoris realmente pues grande, ¿no? Es de un tamaño notable. Y bueno, ya con 56 años, o sea, después de los 30 a los 56, para consultar a este doctor, Christopher Salgado, y bueno, pues el doctor le habló precisamente sobre la relación entre tener un clítoris grande y la mayor capacidad de alcanzar el orgasmo. Entonces,
0: eso fue lo que investigó el doctor, porque el doctor nunca había hecho una cirugía de este tipo. Ajá. Ella le decía, es que mire, tengo el clítoris de buen tamaño, pero si lo tuviera más grande, tuviera una parte más expuesta, entonces tendría mayor sensibilidad porque habría mayor superficie en donde se podría estimular, lo cual pues tiene cierto sentido, ¿no?
2: Y después de 3 horas de cirugía, se retiró todo lo que tapaba el clítoris de Ana y la parte visible del clítoris de esta mujer creció unos 50 milímetros y de ahí en adelante su respuesta sexual fue... O sea, una locura. Era ella un río de placer. Iba y se venía como quería.
0: Iba y
2: ¿no?
0: venía.
2: Iba y venía, o sea, a voluntad, en realidad. Y la sensación, reporta ella, fue diferente. Esto cambió mi vida. Y dice ella, y escuchen bien sus palabras, tienes que ser feliz contigo misma. Si quieres explorar tu cuerpo y si quieres sentirte diferente, hazlo. Y háganlo, porque ya les hemos dicho, la carrera podría terminar mañana. Y ustedes no aprovecharon su clítoris, por favor.
0: Sáquenle provecho.
2: Sí.
0: Sáquenle jugo a su clítoris.
2: Sí.
0: Y disfrútenlo. Finalmente,
2: o sáquenle jugo a su pene también. O sea, la verdad, claro, aprovechen sus órganos sexuales para lo que son para dar placer.
0: El doctor Salgado compartió ya la experiencia de Ana en un estudio médico y se ha publicado por varios lugares en internet y varias mujeres están interesadas en realizar la intervención. De hecho, ya ha operado para ahorita el doctor a otras 4 mujeres en esto que se puede llamar como una extensión de clítoris. El clítoris es como la punta de un iceberg. ¡Un iceberg! ¡Ah!
2: Pero Ita, ¿no? Ok, chiquito.
0: Sí, lo que se ve es solamente una parte muy pequeña de lo que constituye todo el clítoris. Entonces lo que hacen es extraerlo un poquito para que haya más área expuesta.
2: Ahora, recuerden, esta es una cuestión quirúrgica. No traten de extraerlo ustedes. Bueno, igual pueden tratar de succionarlo hasta que salga y van a ver que el resultado será bueno. No sé, güey.
0: Ya ves lo que decía Paquito del Barrio de la cabecita que le chupas ahí bien.
2: Ah, que le chupas. Ah, ya.
0: Ahí donde veas el hoyito en la cabecita, que ahí le chupes.
2: Es que yo visualicé a Paquita la del Barrio y a su. No.
0: No, bueno, ¿y qué tiene? ¿Qué tiene?
2: No, pues nada, nada tiene. Es más, ahí lo tiene.
0: A ver, Paquita, ¿cómo lo hacemos?
2: ¿Cómo dices, Paquita? ¿Cómo lo encontramos?
5: Con tu boca le vas a dar unos chupetones en la cabecita, en la parte de arriba. Ajá. Ya ves que se le siente un hoyito ahí. Ahí le chupas fuerte.
2: Ok. Gracias, Paquita.
0: Gracias, Paquita. Y bueno, esa es la historia de esta mujer, Ana, que se operó el clítoris y que posteriormente fue a un concierto musical, fue allá a la Filarmónica de Los Ángeles a disfrutar de Tchaikovsky y su Quinta Sinfonía.
2: Sí,
0: y,
2: sí.
0: Y con el clítoris ya expuesto de esa manera, pues
2: y con las vibraciones de la música, ajá, con la sublime interpretación que estaban haciendo de esta, una de las obras más reconocidas de Tchaikovsky, allá en Los Ángeles,
0: repercutía en la entrepierna de Ana,
2: en
0: provocando
2: su ánimo.
0: Sensaciones, repercutía en su ánimo.
2: Y tenemos un audio de esta mujer escuchando este concierto y pues gozando de la siguiente manera. Escuchen con atención. ¿Qué tal, güey? Eso es, ¿qué manera, güey? ¿Qué manera? Ya,
0: cuando oyes algo comparable a eso, pues...
2: Que no, es que bien, ¿no? Eso está muy bien. Si escuchan, o sea, imagínense ustedes que están oyendo música en su cuarto y logran esto. Sí, qué bruto. Eso nadie lo puede negar, eso fue real, eso fue, pues sí, eso fue espectacular. Esto sucedió,
0: ¿cómo por cierto? ¿Cómo tienes un orgasmo con música clásica en un... bueno, es que hay gente muy loca, ¿verdad? A lo mejor lo que les prende es eso y O a lo mejor
2: no,
0: estaba
2: pero puedes tener un éxtasis musical.
0: Musical sí, o religioso sí, o artístico, o con la naturaleza, no sé, místico, pero ¿sexual? Digo, son los pues éxtasis sí, son muy parecidos. Es que a mí me llama la atención que vas a las iglesias y ves las figuras de los santos o las vírgenes y todas tienen cara de orgasmo, todos tienen la mirada hacia arriba, los ojos en blanco, la boca entreabierta, parece que está diciendo,
2: bueno,
0: como San Sebastián cuando está abrazado
2: a San Sebastián
0: y flechado por todos lados, siendo penetrado.
2: Que parece que está sentado en una raíz. Está sentado en un tocón del árbol. Está amarrado un tocón, pero parece que está sentado, o sea, parece que se sentó en una rama, güey, porque
0: una de las ramas lo está atravesando.
2: Acción sexual.
0: Sí, es una imagen
2: y
0: increíblemente homoerótica.
2: Hay mucho arte sacro. Hay mucho arte sacro así, que así se ve. Bueno, es más, la imagen religiosa por excelencia es un hombre desnudo, ¿no? Todo lacerado.
0: Y hay unas representaciones golpeado. De Jesús en la cruz. Jesús en la cruz, en las cuales tiene los ojos así, en la mirada perdida, la boca entreabierta y parece que se podría, no sé, el éxtasis religioso y el sexual se expresan de la misma manera y es confuso.
2: A mí siempre me llamó la atención que las mujeres tan piadosas, no sé, que por ejemplo, algunas tías que tenía yo, ahí estaban todas esas vestidas de negro y rezando el rosario y había un hombre desnudo, todo golpeado, colgado ahí de su pared. Y siempre, la imagen de niño siempre me pareció un tanto cuanto rara. O sea, ¿por qué? ¿Por qué le hacen eso? Luego, ¿por qué lo tienes ahí? ¿Por qué estás comiendo con alguien torturado, muerto? De veras, estás sentado a la mesa con alguien ahí torturado y muerto. ¿Por qué? Pero bueno.
0: Sí, y un hombre semidesnudo, el cadáver de un hombre semidesnudo clavado a unas tablas es para muchas personas la imagen de la bondad y del amor.
2: Y de lo bueno y de lo... Sí, no.
0: Algo que parece que sacaste de la nota
2: veces,
0: roja del periódico.
2: Sí, de antaño, ¿no? Es un horror. Tú muchas veces has dicho que si hubiera sido más moderna la historia, la visita de Cristo a la humanidad, o sea, a lo mejor todas las mujeres piadosas tendrían una sillita eléctrica colgada en un collar, ¿no? Sí. O una inyección pequeña, letal.
0: Una pequeña guillotina. Y esa sería la imagen del amor religioso. O,
2: de la bondad.
0: O una horca. Un cadalso, ¿no?
2: El... Llama la atención, ¿no? Sí, sí. Un cadalso chiquito. Un con cadalso un güey colgado. Chiquito,
0: exacto, con un güey ahorcado. Y eso sería lo que traerían las mujeres y los hombres piadosos, los sacerdotes, en lugar de un crucifijo, que ya lo tenemos normalizado, pero eso, imagínense que en lugar de crucifijo es una horca con un güey colgado y con los ojos botándose.
2: Sí, con un brother colgado.
0: Pero también
2: un güey colgado de un puente.
0: Como un güey colgado del puente, esas imágenes horribles que vemos acá, tristemente.
2: Horribles.
0: Y que eso trajeran los sacerdotes colgado alrededor de su cuello y las monjitas.
2: Terrible.
0: Que venden su rompope. No. Pero eso es lo que es. Creo que lo tenemos normalizado.
2: Es lo que es. Sí. A mí te digo, de niño siempre me pareció muy raro todo ese asunto. Y ya de adulto ya entendí por qué me parecía tan raro de niño, ¿no? Pero bueno.
0: Porque de alguna manera lo es. Pero bueno, damas y caballeros, recordarles cuál es el top 10 del día de hoy. Hoy se va a llamar... Se acabó el encanto cuando...
2: Se acabó el encanto cuando... Cuando se me bajó la borrachera. La verdad. Se acabó el encanto.
0: Uf, qué intenso.
2: Sí, sí pasa.
0: Oye, ¿y esa cicatriz que tienes ahí es la cesárea? Ay, estuvo intenso y delicioso. No tontito, es la jarocha.
2: 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Se acabó el encanto cuando, y nosotros ya venimos.
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3: Bueno, hablando precisamente de las relaciones y de la gente con la que nos entusiasmamos, la realidad es que de las personas con las que te entusiasmas y empiezas a salir o conoces en una noche o así, pues la inmensa mayoría son relaciones condenadas al fracaso. Todas van a valer gorro.
4: Casi
3: todas.
4: Todas
3: valen gorro, casi todas. Son muy poquitas las que sobreviven, ¿no? Y de pronto se acaba el encanto por distintos motivos.
4: Y luego por los motivos, o sea, por nimiedades, por cosas muy pequeñitas, pero, o sea, no sé. Por ejemplo, cuando alguien pide sus tacos con salsa de la que no pica, pues dices, no mames, de veras, güey. Por ahí algún día escuché un audio de esos de como de meme o de TikTok o de lo que tú quieras, que decía, una voz de una chava que decía, güey, me caga la gente que pide sus tacos con salsa de la que no pica. O sea, si quieres que no pique, ponle miel a tu pinche taco, imbécil.
3: ¿Por qué?
4: Me encantó.
3: No, pues, ¿qué tiene?
4: Me dio risa.
3: De cebollita, tomatillo
4: picado. Te dije, nimiedades. Nimiedades, pero cosas que pueden molestar.
3: Cilantro, limón y demás que no te tenga
4: o chile. No sé. Te dice que es fan de López Obrador. Pues ya valió madre, güey. O sea, ya pides la cuenta o te emborrachas. Y sí, ahora le traigas otra botella de lo que tenga, de aguarrás. Y a la señora tráigale, pues no sé, unas croquetas, güey. Por favor.
3: A mí, ¿sabes qué? Me viajó una vez de alguna con la que salí, que me decía, no, a mí me encanta la fiesta. Y la primera vez que fui, sí, pues agarramos ahí la fiesta juntos y demás. La segunda llegué y estaba fundida. La tercera vez igual. O sea, dije, no, esto es demasiado. O sea, una cosa es que te gusta la fiesta y otra cosa es que cada vez que te veo, llego yo y ya estás arrastrando la boca. Está muy cañón. Ya.
4: Wow.
3: Era un problema serio de alcohol.
4: ¿Pero la encontrabas en fiestas o llegabas a un restaurante y estabas sentada sola y hasta el dedo?
3: Las dos. No, fiestas nunca fui con ella, que yo recuerdo. Salí poquitas
4: veces. También qué grosero. El restaurante tienes que llegar tú y esperarla tú, no ella primero. Pues claro que se emborracha.
3: He tenido dos encuentros así con unas que yo dije, ay, qué bueno, pues le gusta la copa. Y la...
4: Sí, sí, híjole, una no. Alcoholicaza.
3: Otra con la que una vez me fui a correr tempranito, ¿no? En un fin de semana.
4: Correr con doble R.
3: Ajá. Correr, sí.
4: Sí. Hacer ejercicio. Que me corro.
3: Y ya. Acabando, dice... Yo quiero una caguama. 9 de la mañana.
4: ¡Eso! Me gusta su actitud. ¿Y qué pasó?
3: ¿Y luego? Yo también lo celebré. Dije, pues que a todo dar. Pero después no pasaba ni medio día. O sea, no había dado las 10 y ya estaba inflando. Todos los días.
4: ¿Todos los días? O sea, entre semana.
3: Sí. Incluso para mí, que soy un...
4: ¿Pero qué, no trabajaba?
3: Fue demasiado.
4: ¿Pero no trabajaba o qué?
3: En ese momento no trabajaba. Bueno, dice que trabajaba, pero en realidad no sé bien ni qué hacer.
4: O sea,
3: pero...
4: caguameando así a las 10 de la mañana.
3: Sí.
4: ¡Madres! O sea, una guerreraza, güey.
3: Decía, quiero pan. Es que la cerveza es pan líquido. Entonces, quiero pan.
4: Pues la cerveza sí es pan líquido.
3: El trapo. Cómete un pan.
4: Pues mira, yo ya les he dicho muchas veces que para lo que me gusta el pedo bebo poco, pero
3: así es.
4: Sí, ya, o sea, 10 de la mañana caguameando.
3: O sea, una vez dijeron chido, ¿no? Pero sí, llega un punto en el que dices... O otras que me han desilusionado, otra, por ejemplo, es que me decía, no, es que yo sé mucho de ballet. Ah, órale, qué padre. Y de repente me empezó a hablar de ballet y me dijo una cosa que yo, por una clase que tomé durante un mes cuando estuve estudiando en el CEA, en el Centro de Educación Artística de Televisa, que tomé clases de ballet.
4: ¿Le hablaste de Pas de Bourdieu o le hablaste
3: Dijo algo que yo dije, esta vieja no sabe, esta señorita, perdón, no sabe de realmente de lo que está hablando, me está choreando. Entonces, que te digan que saben de algo y de repente que empieces a notar errores en ello, dices, no, pues qué chafa, ¿no? Ahí se acaba el encanto.
4: O sea, te estaba engañando, te estaba choreando, pura madre, no era cierto.
3: Así es, no era cierto y demás.
4: ¡Qué mal! ¿Por qué no le dijiste, bueno, ¿has visto el Lago de los Cisnes? ¿Y qué te parecería el Estanque del Ganso? Digo, para empezar a bailar. Te invito a la casa... Te quitas tú.
3: Espérate.
4: Y
3: No, estoy hablando desde el plano emocional, estoy serio, ¿no?
4: Bueno, pero si ya no se va a armar emocionalmente, por lo menos mándala con una sonrisa a su casa. Digo, es lo que yo hubiera hecho en tus condiciones, porque tú saliste con muchas personas.
3: Ni tantas.
4: Bueno, para encontrar a la persona ideal que la encontraste, pero saliste con varios. Entonces, por lo menos las mandas a su casa con una sonrisa, ¿no?
3: Pues siempre se intentó ya hacer.
4: Sales con mallas, vestido del cisne negro.
3: Digo, estoy seguro que algo hice yo que acabó con el encanto para ellas.
4: Y
3: seguramente tú también, cuando eras
4: abrir la boca. Y ya. Con eso tienen, ¿no?
3: Entonces, no quiero ni imaginarme los cuentos que contarán. No, ese güey ya no.
4: Fíjate que yo, a lo más que llego a hoy en día, pues es al coqueteo. Pues no, pues estoy casado. Pero bueno, pues la gente sigue haciendo sus cosillas, ¿no? Pero luego, cuando conoces a alguien que sí te gusta un poquito, o sea, que te encuentras atractiva, y luego se te salen unos comentarios demasiado sugerentes.
3: Un par de sartenazos que te...
4: Y nomás ves cómo se arrugan así de... Espérate, cabrón. Espérate tantito, güey. Sí, me pasó el otro día.
3: Es que tú eres muy licencioso en la manera de hablar. Yo creo que por estar tanto aquí en la corneta y de tantos programas, todo el día diciendo chistes,
4: tomo mis...
3: y de repente se te salen más que yo digo, ¡ay, cabrón!
4: No, pero o sea, nada horrible ni nada grosero en realidad.
3: No, eso nunca, no.
4: Pero demasiado...
3: Demasiado salaz. Demasiado cachondón el comentario.
4: Demasiado salaz es la palabra correcta, porque si te voltean a ver con una cara. Además, güey, nos están oyendo, no estamos solos. Sí. Terrible. Les contaré la del otro día, ¿no, verdad? Está demasiado cerca y además está muy... Está demasiado cerca.
3: Mejor vamos al top 10, que se llama Se acabó el encanto cuando... Y esta es la número...
4: Se acabó el encanto cuando...
3: Cuando me enteré que te dicen la Yoli...
4: ¡Ay, pero por qué!
3: Porque solo te las puedes echar a las Yolis en Acapulco.
4: ¡Ay, eso no es cierto! ¡Ahorita mismo y aquí!
3: Sí, la Yoli. Acapulco mágico.
4: Las Yolis casi siempre son de Monterrey o así, o de Guanatos.
3: O de Chilangas, güey.
4: Que te las encuentras en Guadalajara o te las encuentras en Monterrey y bueno, o ¡ay, hola, cómo estás! ¡Qué gusto verte! Pero te las encuentras en la playa. ¡Oye, chaparrito, qué pedo! ¡Pum!
3: Las Yolis.
4: En fin. A ver, Chapito, venga. Oye, a ver.
3: Es que Acapulco tiene magia, güey. La de cosas que han pasado ahí.
4: Las que seguirán pasando. Y las que se deben de quedar ahí.
3: Sí, como en Las Vegas, ¿no? Lo que pasa en Acapulco se debería de quedar en Acapulco, pero no sé.
4: Lo malo es que luego viaja con la gente una serie de porquerías, ¿no? Que agarraron en Las Vegas y en Acapulco y así.
3: No, mejor no. Vamos a la que sigue, la número.
4: Se acabó el encanto cuando...
3: Cuando no me dejaste que te checara el sapo.
4: ¿Eh?
3: El sapo del baño, vecina, del excusado, el que tapa el tanque.
4: Bueno, de una vez quíteme los pelos de la coladera, por favor. No dejes pelos en la coladera. Mi preventivo favorito de algún producto que hacíamos aquí en la corneta. No dejes pelos en la coladera. Creo que era shampoobis. Con olor a puerto.
3: Fíjate. Pero que ahí bueno. No he llegado, a ese extremo no he llegado.
4: ¿A dejar pelos en la coladera?
3: A hacer caso a no dejes pelos en la coladera. Ahí sí, no me he metido. Y mira que tengo algunos amigos que me han explicado. Pues creo que el mismo Iniesta nos ha explicado cuáles son las técnicas para dejar completamente libre de capilaridad esa parte del cuerpo.
4: Pero mira que estarte poniendo cera caliente en el ano. O sea, de veras.
3: Bueno, esa es una opción. También se puede rasurar.
4: ¿De veras?
3: Es lo que él dice.
4: Sí, y luego tienes barbas en el... O sea, además de todo, se va haciendo gordo y al rato es como los gusanos de la película esa de Dunas. ¿Se acuerdan? Que tenían como dientes así. Así te queda el fúfaro. ¡No!
3: Porque aparte, imagínate 4 días o 5 días después de que te rasuraste, que hay ahí unas púas, ¿no?
4: Oye, y volteas y parecen churros
3: y se
4: de feria.
3: De todos lados,
4: ¡no! Es un churro de feria.
3: Como ya salen marcados todos los pelos.
4: Ya, qué horror, no.
3: Es que los pelos, por ejemplo, los de la barba, cuando son muy cortos, tienen la misma dureza que un alambre de cobre.
4: Sí.
3: Lo
4: sí,
3: mismo
4: sí,
3: debe suceder en el.
4: Sí. Llega un momento, yo que me sale la barba muy rápido y muy tupida. Sí, hay, o sea, como al tercer día, así como Jesucristo, o sea, no me deja mi esposa ni acercarme a su cara, porque o sea, si hay algún tipo de acción, al otro día amanece como si lo hubiera yo cacheteado, güey. Roja de todos lados, pues sí.
3: De los
4: raspones de la barba. Entonces, o está larga.
3: Sí, güey, el otro día me dejaste los muslos hechos pedazos.
4: Güey, qué bruto.
3: Todavía traigo la irritación.
4: Qué barbaridad. Pero, ¿por qué le dices muslos a tus nalgas? No. Pero bueno, vamos a la que sigue.
3: No sé si eso lo compuso, güey, o lo hizo aún peor.
4: O lo empeoró. Nada más hay mayor cobertura. Pero bueno.
3: A ver. Sí. Ahí está.
4: Claro, ahora lo único que hizo fue poner la cara en las... No. Muy mal. Fíjense, ahí es cuando sale mal un doble sentido. Eso se llama dispararse en la pata de camello. Por eso sugiero salir rápidamente de aquí e irnos a la número.
3: Te tengo una pregunta.
4: ¿Qué?
3: Tu vida depende
4: de... Quepre, ¿no?
3: Quepre. No, no. Te tienen encañonado.
4: ¿Por qué a este güey le gusta tanto quepre? Qué bruto.
3: Y no tienes opción. Tienes que tomar una de las
4: te
3: dos.
4: Te tienen. ¿Okay? Ajá, encañonado. Tienes,
3: sí. La única manera en que te vas a salvar,
4: ajá,
3: es si le practicas sexo oral a un hombre. Pero la pregunta es, y te dicen, ¿qué, ajá, prefieres?
4: ¿Te los
3: ¿por
4: traen?
3: Delante, no, o por detrás?
4: No, yo creo que incluso tendría que ser por detrás, güey.
3: ¿De veras vas a meter la cara
4: bueno,
3: ahí?
4: Bueno, es, las... es que está... A ver, tú, quepre. Tú, quepre. O sea, ya si tuvieras que hacerlo. Te estás encañonada y tienes que hacerlo. Quepre. ¿Qué hubo?
3: Es que todavía... Es que por detrás está terrible, güey.
4: Y por delante está
3: pero
4: peor,
3: por detrás,
4: güey,
3: por lo menos puedes cerrar los ojos e imaginar, ¿sí?, que es una, no, mujer, no, muy, no, velluda.
4: Exacto. Pero por delante no, güey.
3: Por delante no. Ay, no, es un clítoris gigante.
4: Es un clítoris jumbo. No. ¿Por qué haces esas preguntas de verdad, güey? O sea,
3: no sé, me pica.
4: Te
3: me pica,
4: tienen encañonado. O sea, te tienen doblemente encañonado.
3: Una,
4: además,
3: una de las dos.
4: Qué pri.
3: Bueno, ya dijiste que te vas a entrenar.
4: Qué bruto.
3: Bueno, vamos a ver qué sigue.
4: Tú no contestaste, te hagas, güey.
3: No, yo creo que igual que tú, me tendría que ir, es que así, sí, ¿no?, cerrar los ojos y pensar que es una mujer muy velluda.
4: Entonces, imaginen horrible a Eduardo metiendo las narices en las de Eduardo Iniesta, güey. Ahí. Qué asco.
3: Por lo
4: vamos
3: menos
4: a
3: eso debe estar bien depilado.
4: Qué impúdico, soez y horrible segmento. Vamos a lo que sigue, que es la número 8.
2: Se, o sea, acabó el encanto cuando nos quedamos de ver en el hotel y cuando llegué resulta que eras mi esposo. ¡Ay, qué flojera!
4: Así está la canción de Piña Colada. Si alguien está suficientemente ruco, así sucede.
3: ¿Cómo era?
4: Los dos contestan un anuncio en el periódico de encontrar pareja y se encuentra con su pareja. Porque a los dos les gustaban las piñas coladas. Tienes que ser un ruco para acordarte de eso, como yo y como
3: es
4: tú.
3: Es la de If You Like Piña Colada.
4: Esa, sí, sí, sí. Getting caught in the rain. Exacto.
3: Ah, nunca había pelado la letra de esa canción.
4: Es buena, mira, esta. Esta mera. O sea, tienen que estar muy, muy rucos para haber oído esto. Pero bueno, habla de eso, justo. Es una canción que relata cómo los dos contestan un anuncio porque ya estaban aburridos en su red.

0: Y al güey le gustaban las piña coladas. A mí no me gusta la piña colada.
1: Muy bien. A mí a veces depende, así en la playita y eso sí me...
0: ¿Una piña colada?
1: Sí.
0: Puede ser. Bueno,
1: vamos a la que sigue, la número. Siete. Se acabó el encanto cuando...
0: Cuando me di cuenta que eres como el Cruz Azul en momentos importantes, pues nomás no funcionas. A la hora de la hora siempre fallas.
1: La Cruz Azuleas.
0: Qué feo es eso, Cruz Azulear. En el momento exacto, yo también. Sí. En el momento exacto, sí que dices.
1: Es ahorita, de veras.
0: Yo le he Cruz Azuleado dos veces en la misma cancha.
1: Con la misma.
0: Y ahora, sí. Y desde entonces hasta ahora soy amigo.
1: Vamos a la número 6. Se acabó el encanto cuando abrí los ojos.
0: cuando se me bajó la pe... y así, ¿no?
1: Está bien. Bueno, ¿qué número va? 5. Gracias.
0: La número 5, se acabó el encanto cuando... Cuando me enteré que te iban a crucificar. ¿Eh? Atentamente, María Magdalena.
1: Mejor me voy con Pedro. O Pablo.
0: Mejor me voy con Pedro. O con Judas.
1: Ah, con Judas.
0: Bueno, no, y Judas dicen que es un demonio en la cama. Ok.
1: La número...
2: 4.
0: Número 4, se acabó el encanto cuando... Qué bruto, qué obesa. ¿Eh?
1: ¿Qué? ¿Qué dijiste, estúpido?
0: Que me gusta cómo besas.
1: Bueno.
0: Voy a besar a tu bueno. Madre. Que también es obesa. ¡Ay! Ya me fregué sola. Ok.
1: Se acabó el encanto cuando vi que conocías más lianas que Tarzán. ¿Eso qué?
0: ¿Qué tiene? Eso está
1: al contrario,
0: mal.
1: Eso es un plus.
0: Exacto. Y si conoce muchísimas, pero la tuya es la que más le gusta.
1: Es un
0: y es
1: gran
0: de la
1: cumplido.
0: Que más se cuelga. Exacto. Quiere decir que Tarzana te quiere, güey.
1: No, y además, o sea, algo habrá aprendido, ¿no? Imagínense. Uno está para aprender, no para andar de maestro.
0: Correcto.
1: Sí, bueno, o sea, ya yo luego les enseño a ustedes, sí, porque son mis hijos.
0: ¿Qué? Además, ahora resulta. Pero bueno, a ver.
1: ¿Qué número sigue?
0: La que sigue es la número... 3. La número 3, se acabó el encanto cuando...
1: Cuando te
0: comparándote...
1: Con...
0: Ah, a ver, vas.
1: Cuando te comparé con los tacos. Los tacos son más ricos y no me dejan en visto como tú, culé.
0: ¿Sabes qué es muy feo? Que ahora ya quitaron las palomitas azules, entonces nunca sabes si leyeron cierto. O no.
1: No las han quitado.
0: Sí.
1: No, y sí.
0: Las puedes quitar, las puedes inhabilitar.
1: Sí, si tú inhabilitas las tuyas, entonces no ves las de nadie más, pero si tú habilitas las tuyas, ves las de los demás.
0: No, pero yo tengo las mías habilitadas y algunas personas que les mando mensajes no saben si los leyeron o no, nunca se ponen.
1: Porque
0: ponen
1: esas personas
0: azules.
1: No las tienen habilitadas, depende.
0: Exacto. Exacto. Pero, bueno, pues ahí tienen. Entonces no saben si lo vieron o no.
1: ¿Por qué tener la obligación de contestar al instante?
0: Correcto,
1: siempre,
0: no, oye, está bien.
1: Estás al live,
0: pero entonces
1: grabando,
0: ya no sabes si te dejaron en visto. O simple y llanamente no quieres contestar, o te vale madres esa persona, ¿no? También.
1: No es eso, es que de repente... ¿No te pasa que dices, ahorita le contesto, y de repente dices, dos días después, madre, no he contestado ese mensaje, te regresas y lo contestas?
0: Güey, a mí me pasó con un correo después de un seguro médico que me dijeron, urge que actualice su información, sí, luego lo hago. Y no encuentro el correo, güey. Y ahora voy a tener que estar no sé cuántas horas buscando, porque además ya busqué con todas las palabras clave y la madre, y no lo encuentro. Chas. No lo encuentro. Pero bueno.
1: Vamos a la número...
2: 2.
0: Se acabó el encanto cuando yo tan National Geographic y tú tan TV Notas. Tú tan Venga la Alegría.
1: No, Venga la Alegría, güey, que
0: Sabadazo.
1: Sabadazo, ¿te acuerdas? Sabadazo.
0: Sí, ándale, Sabadazo.
1: Y finalmente la número
2: 1.
3: ¿Cuánto? Cuando comiste lo mejor por tu loca. Ahora no puedo hablar. No puedo hablar ni comer. Me voy a morir de hambre. Y vas a tu madre.
0: No.
3: No.
0: No, ya. Tranquilo, calla. No, deja de gritarme. No me digas esas cosas.
1: Sí se entendió. Cambiaste el lomecán por
0: con la loca. No, no se entendió nada. Nada. No se entendió absolutamente nada.
1: Ah, qué bueno.
0: ¿Qué? ¿Qué? ¿Qué se entendió? ¿Qué se entendió? ¿Qué maldiciones entendieron?
1: ¿Cuántas maldiciones?
0: Todo. Ok.
1: López Obriga.
0: Me late. Y sobre todo Loret.
1: ¿Qué habrá sido de ese güey? Bueno, ya, si no saben,
0: ay, estamos hablando.
1: Un güey que estaba al aire en vivo y no se dio cuenta y empezó a hablar de otros periodistas, pero duro. Miren, y tupido.
0: Recibió el güey a un grupo en su programa de noticias de Coahuila, que pues tiene una audiencia local, evidentemente pequeña, pero él dijo, llegaron al programa más importante de todo Coahuila. O sea, López Dóriga me la pela. Loret de Mola es un pendejo. Y al aire, una chulada.
1: Y le dicen por el chicharo, ¿no? Estamos al aire, ¿qué? ¿Qué? Pues avísenme.
0: ¿Qué soy yo?
1: ¿Qué soy yo? Sí. ¿Qué son? ¿Qué son? Lo amo. De mis momentos favoritos de la televisión nacional.
0: Ese y la bolsa de coca de Mallito.
1: La bolsa de coca de Mallito, es un clásico.
0: Son grandes.
1: Bueno, damas y caballeros, Juay de Rito, es otro gran momento.
0: De Rito. Dos hombres de cierta edad tratando de comunicarse sin saber el idioma del otro en televisión. Son Juay de Rito.
1: Falló el traductor simultáneo, entonces Joaquín, el teacher, intentó el hacer teacher. Una entrevista en inglés.
0: Que no habla.
1: Precioso, precioso, la verdad. Bueno.
0: Juay de Rito.
1: Dejando que repercute en mi ano.
0: Pues, no entiendo. ¿De what? De Rito.
1: Right. Luego hacemos un top 10 de los grandes momentos de la televisión.
0: También. Pero en, borrachos.
1: En su historia, en México, en su historia. Pero borrachos, borrachos. Muy bien. Sí, sí, bueno, damas y caballeros, se acabó el encanto. Borrachos. Se acabó el encanto. Acabó cuando el encanto. Terminó la corneta. 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Sean felices y pues ahí se lulaban.
0: En este instante se va la meme en la corneta.
1: ¿Y este es el cierre?
0: No, este.
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0: Auditorio de Encuentro, muy buena tarde. Muchas gracias, bienvenidos, bienvenidas. Les saluda Francisco Vázquez Jiménez, tarde de viernes, muy calurosa tarde de viernes, aun cuando en el Pacífico mexicano, aunque todavía a una distancia pues bastante prudente o considerable, tenemos una depresión tropical, la número 7, que, bueno, podrían generar un tanto de precipitaciones en parte de la costa oaxaqueña. Sin embargo, pues nada que pudiera llegar a complicarse. Sin embargo, se tiene mar de fondo con oleaje elevado, fuertes corrientes de resaca desde San Mateo del Mar hasta Pinotepa Nacional. Debido a su lejanía, esta depresión tropical 7E, debido a su lejanía, no amerita vigilancia, ya que se desplaza mar adentro. Entonces, esto lo que nos está generando solamente es mayor humedad, una sensación térmica bastante considerable, que, bueno, nos lleva, nos sugiere a una correcta hidratación durante el día, en lo que resta de la tarde, todavía seguramente durante la actividad nocturna que nos espera. Pues sí, es viernes, señores y señores, de verdad muchísimas gracias porque nos permiten acompañarles. Quédense con nosotros, sean parte de este encuentro a través del 951-308-1361. Y aquí estaremos muy atentos a compartir sus mensajes. Gracias, antemano, por la confianza, por la preferencia. Esto es Noticiario Ese Encuentro. Y Lilo Martínez nos tiene avances de algunas notas para esta tarde de viernes. Lilo, bienvenida.
1: Francisco, ¿qué tal? Llegamos a esta tarde de viernes 24 de julio del 2026 con amplia información que se ha desarrollado durante las últimas horas en la entidad oaxaqueña en temas muy importantes que tienen que ver con la seguridad y el reciente y lamentable acontecimiento del asesinato del periodista Alejandro Leyva Aguilar. Información puntual, Francisco, que ya le estaremos dando seguimiento. Vamos ahora con este avance informativo de las noticias de última hora que marcaron la agenda de este viernes. Aunque la percepción de inseguridad mostró una ligera mejoría este 2026, cada vez más mexicanos y mexicanas consideran que la violencia y la delincuencia seguirán siendo un problema en sus ciudades durante los próximos meses. Esto de acuerdo con la Escuela Nacional de Seguridad Pública Urbana del INEGI, el 32.8% de las personas mayores de 18 años considera que la situación de inseguridad permanecerá igual de mal en su lugar de residencia. El asesinato del periodista oaxaqueño Alejandro Leyva Aguilar continúa generando cuestionamientos sobre el clima de confrontación que en los últimos años se ha instalado entre el gobierno estatal y diversas voces críticas. Mientras crecen las exigencias de justicia, el propio gobernador del estado y el secretario de gobierno rechazaron este día cualquier vínculo de la administración estatal con este lamentable crimen. Aunque es de señalar que desde los espacios oficiales, como la conferencia del propio gobernador del estado en su llamada sección Trapitos al Sol, exhibían y desacreditaban constantemente a medios y periodistas críticos. Y en estos ejercicios se llegó incluso a etiquetar a comunicadores como parte de un supuesto invierno priista. Mientras desde la propia tribuna gubernamental se lanzaron descalificaciones contra la prensa independiente. Incluso el secretario de gobierno calificó a algunos medios como mercenarios de la información. Maestros y directivos del nivel primaria se manifestaron este viernes en el Palacio de Gobierno para exigir el pago de retroactivos que aseguran permanecen pendientes desde el periodo 2017-2022. Los inconformes señalaron que pese a haber cumplido con los procesos administrativos correspondientes, continúan sin recibir recursos que legalmente les corresponden. En otro tema, integrantes del Sindicato Único de los Trabajadores del Servicio del Colegio Superior para la Educación Integral e Intercultural de Oaxaca marcharon este viernes en la capital del estado para exigir la destitución de René Vázquez Castillejos, el director de esta institución, a quien continúan señalando por presuntos actos de corrupción y mala administración. Una empacadora de mango del municipio de Chahuites, de la región del Istmo de Tehuantepec, quedó completamente destruida tras un incendio que se registró el pasado miércoles, dejando pérdidas materiales totales y evidenciando pues esta vulnerabilidad de la infraestructura productiva ante este tipo de emergencias. Al menos 4 personas resultaron lesionadas luego de que un autobús se precipitara desde el puente Valderas sobre la carretera transísmica, esto en el municipio de Juchitán de Zaragoza. Tenemos información cultural, esto respecto a la máxima fiesta de las y los oaxaqueños. Les estaremos presentando una cápsula sobre el origen de los monos de calenda. Tendremos también el reporte puntual del clima para esta tarde de viernes. ¿Qué nos espera para este fin de semana para que usted tome las debidas precauciones? Recuerde que puede seguirnos a través de redes sociales. Estamos en todas las plataformas como Encuentro W Radio Oaxaca, presentes en la web mundial en www.encuentroradiotv.com. Atendemos su denuncia ciudadana al 951-308-1361. Con muchísimo gusto les estamos dando seguimiento. Francisco, avanzamos con más información en esta tarde de encuentro.
0: Gracias, muchas gracias, Lilu. Continuamos de inmediato. Vamos a los temas nacionales. Aunque la percepción de inseguridad mostró una ligera mejoría para este año, cada vez más mexicanos consideran que la violencia y la delincuencia seguirán siendo un problema en sus ciudades durante los próximos meses. De acuerdo con la Encuesta Nacional de Seguridad Pública Urbana del INEGI, el 32.8% de las personas mayores de 18 años considera que la situación de inseguridad permanecerá igual de mal en su lugar de residencia durante los próximos meses. La cifra aumentó respecto al 30.1% registrado en el mes de marzo. En contraste, el porcentaje de ciudadanos que confía en una mejoría disminuyó. En junio, el 23.5% de los encuestados consideró que las condiciones de seguridad podrían mejorar, mientras que en marzo esa expectativa era compartida por el 24.7%. Los resultados que reporta el INEGI son un mayor escepticismo entre la población sobre la capacidad de revertir la crisis de violencia en el corto plazo. Sin embargo, el estudio también reportó una reducción en la percepción general de inseguridad, al pasar de 63.2% en junio de 2025 a 59.8% en el mismo periodo de 2026. Los datos muestran un escenario contradictorio. Menos personas dicen sentirse inseguras, pero también son menos quienes creen que la situación mejorará en el futuro cercano. Aquí el tema, tal vez a resolver, es algo que tampoco está bajo el control de ninguna encuesta, sea del INEGI o de cualquier otro ente, que incluso, por supuesto, con una base científica, lleve a cabo estos sondeos. Y hay un factor que me parece sumamente relevante. Los expertos en la materia podrían, en un momento dado, consolidar, ¿no?, la hipótesis. ¿En qué sentido? Bueno, pues en el hecho de que realmente el ciudadano está respondiendo con toda la honestidad que le genera el tema. ¿O hay realmente temor de vertir la opinión tal y cual, cruda como podría ser, cada vez que se le cuestione en torno a la seguridad? no descartaríamos que muchos encuestados en un momento dado optaran por el silencio, optaran por mejor no opinar absolutamente nada. Y simple y sencillamente, digo, tampoco es tan simple y tan sencillo, pero procurarse, ¿no? Cada uno en casa, la familia, en como comunidad, establecer mejores condiciones de seguridad. Vaya, vaya fenómeno. En este mismo contexto de la inseguridad, de la violencia, el país y particularmente Oaxaca, la presidenta Claudia Sheinbaum indicó que Rosa Isela Rodríguez, la secretaria de Gobernación del Gobierno de México, se está reuniendo con periodistas de Oaxaca. Omar García Jafuch, mientras tanto titular de la Secretaría de Seguridad y Protección Ciudadana, indicó que el asesinato del periodista Alejandro Leiva en Oaxaca ya lo atrajo la Fiscalía General de la República. En la conferencia mañanera de la presidenta Claudia Sheinbaum, de este viernes en Cuernavaca, Morelos, también se informó que la Secretaría de Gobernación tendrá una reunión con la familia del periodista asesinado. Este homicidio, reiteró García Jafuch, fue atraído en su totalidad por la Fiscalía General de la República y es un caso que se va a trabajar desde el Gabinete de Seguridad con la Fiscalía General de la República. Esto ya se convirtió en una investigación federal. Se cuestionó al secretario de Seguridad Pública Federal, García Jafuch. El cuestionamiento fue así directo. ¿Hay una responsabilidad gubernamental o por dónde trazan la línea de investigación? Y la respuesta fue que la investigación es muy incipiente, comienza apenas, pero sí es importante que sepa la ciudadanía que ya es una investigación que asumió la federación. Mientras tanto, la presidenta Claudia Sheinbaum indicó que la secretaria de Gobernación, Rosa Isela Rodríguez, se está reuniendo con periodistas de Oaxaca, que por instrucciones precisamente sostendrá un encuentro con familiares del periodista asesinado. Claudia Sheinbaum indicó que Rosa Isela Rodríguez está haciendo esta labor. Así que, bueno, continuarán las investigaciones con lo que pueda aportar, con la colaboración que pueda tener desde la Fiscalía General del Estado de Oaxaca. Hoy en conferencia de prensa, por cierto, una conferencia de prensa que pareciera más con todas las medidas de discreción posibles. No fue una conferencia de prensa como la que se acostumbra a transmitir por las cuentas oficiales del gobierno del estado, desde el propio Ejecutivo, desde la Secretaría de Gobierno, desde la Secretaría de Seguridad Pública o de Protección Ciudadana. Fue algo más discreto, en donde tanto el gobernador Salomón Jara como el secretario de Gobierno Jesús Romero López pues se deslindaron de cualquier responsabilidad en torno a este atentado. Se le cuestionó a Salomón Jara si estaría en la disponibilidad incluso de solicitar licencia al cargo mientras se realizan las investigaciones. Esto debido a que el ahora periodista asesinado Alejandro Leiva había hecho señalamientos, habría responsabilizado en varias de sus columnas a por lo menos estos dos funcionarios de primer nivel en Oaxaca, al gobernador y a Jesús Romero López. Toca, por supuesto, a las autoridades llegar al fondo de este caso ya desde la federación para poder tener un pleno esclarecimiento. Y claro que el reclamo, la exigencia sigue siendo en el sentido de no solo dar con los autores materiales, sino principalmente con los autores intelectuales. Vamos a los anuncios, volvemos. Hay mucho más de qué informarles en esta tarde de viernes, tarde de encuentro. Gracias que se quedan con nosotros.
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Bien, continuamos. Muy buena tarde. Avanzamos en esta segunda emisión Encuentro de hoy viernes. Y mire, sí, por supuesto, desde la mañana del crimen, desde el día del asesinato, las siguientes horas, estos siguientes días, ha sido obligado el tema. Sí, por supuesto, tiene que ver con la persona, por toda la gente relacionada con Alejandro Leyva, tiene que ver con la familia que ha perdido hoy a un ser tan importante, tan valioso, tiene que ver con el gremio que de pronto recibe como un balde de agua fría una tragedia tan impactante como esta. Sí tiene que ver con el contexto de violencia también que vive el país. Sí tiene que ver con que estamos teniendo múltiples hechos violentos que le están robando desde hace un buen tiempo la tranquilidad a nuestras familias. No es solo la capital oaxaqueña, no es solo la costa, no es solo la cuenca del Papaloapan, es la región del Istmo de Tehuantepec, por ejemplo, en municipios como Santo Domingo Tehuantepec, Matías Romero Bendaño, Salina Cruz, Juchitán de Zaragoza, donde pareciera que la única alternativa, la única vía para, por lo menos, librar la letalidad de esta violencia es guardar silencio, tener total discreción. Pero eso no significa que no pase nada, ¿no? Entonces, en ese contexto, por supuesto, se han seguido los días y estamos cerrando la semana con el tema, ¿no? Mi compañero Álvaro Morales nos tiene información esta tarde, después de que han continuado, por supuesto, generándose muchos cuestionamientos sobre el clima de confrontación que en los últimos años se ha instalado entre las autoridades, diversas voces críticas, mientras crecen las exigencias de justicia y mientras, por supuesto, el gobierno del Estado y algunos actores políticos directamente señalados por la propia víctima en su momento, pues se deslindan de la responsabilidad. Hoy escuchamos a Jesús Romero López decir que en absoluto tendría nada que ver con este crimen. El funcionario aseguró que todas las instituciones de seguridad trabajan para esclarecer los hechos y detener a los responsables. Sin embargo, le digo, sus declaraciones llegan en un contexto marcado por antecedentes de confrontación pública con periodistas y medios de comunicación. Justo un día antes del asesinato de Alejandro Leyva, el propio Salomón Jara, en su conferencia mañanera, dijo: en una de estas, nada más que pase la guelaguetza, vamos aquí a exhibir, vamos aquí a poner los nombres de los portales que manifiestan un terrible odio hacia nosotros, refiriéndose a él mismo, o a su administración, o a su gabinete. Escuchar a un funcionario de primer nivel en nuestro estado, al propio gobernador del estado de Oaxaca, tener ese tipo de conceptos, de referencias,

0: consignas, diferencias. Esa es la gran diferencia, pero hay mucha arrogancia de pronto. Y ciega, la arrogancia ciega, ¿no? Bueno, hoy hubo una conferencia de prensa, por supuesto que de ninguna manera, ¿no?, alguien que no sea el de la justicia, Fiscalía General de la República y todos los que tengan que ver con la investigación, nos den como resultados. Fuera de eso. Pero también tenemos que esperar, tenemos que confiar, tenemos que ser prudentes y hasta el momento responsables, los vamos a conocer cuando la Fiscalía General de la República diga haber confirmado o incluso concluido con las investigaciones. Y no quiero pensar cómo se pueda dar por cerrado este caso, ¿no? Álvaro Morales, muy buena tarde.
1: Francisco, buenas tardes. Efectivamente, como tú lo has indicado, Francisco, el gobernador de Oaxaca, Salomón Jara, y el secretario de Gobierno, Jesús Romero López, afirmaron este día estar dispuestos a comparecer ante la Fiscalía General de la República en caso de ser citados por el caso del asesinato del periodista Alejandro Leyva Aguilar. Asimismo, en el caso del gobernador de Oaxaca, Salomón Jara, se manifestó en pro de que se investigue a su hermano Noé Jara, líder de transportistas, y a los principales funcionarios de su gobierno, como el secretario del gobierno, valga la redundancia, Jesús Romero, y el consejero jurídico Giovanni Vázquez Sangredos, todos, incluido el mandatario, señalados por Alejandro Leyva como los responsables de cualquier acontecimiento que pudiera sufrir contra su integridad. ¿Y te parece? Escuchemos cuál fue la postura este día del gobernador Salomón Jara al preguntarle por parte de la prensa si él estaría dispuesto a comparecer ante la FGR ante los señalamientos que hizo en su momento en contra de Salomón Jara y de Jesús Romero y también de Giovanni Vázquez, periodista Alejandro Leyva, recientemente asesinado.
2: La Fiscalía debe determinar responsabilidades y qué mejor que sea la Fiscalía General de la República. Y si la Fiscalía General de la República nos invita a comparecer, con mucho gusto lo haremos. Y la Fiscalía va a tener todas las condiciones de la Fiscalía General de la República para poder hacer una investigación objetiva, sin presiones estatales, locales, y por los primeros en solicitar, para que no hubiera ninguna crítica, observación de que nosotros somos los que no queremos que se haga esto. Lo que sí puedo responder con la claridad es que tanto el gobierno del Estado como mi persona estamos abiertos a todas las investigaciones necesarias.
1: Pero a pesar de esta situación, Francisco, el mandatario descartó que vaya a pedir presencia a cargo debido a que él refirió que tendrá que ser la FGR la que le entiende cualquier tipo de responsabilidad, y él sostuvo que, estos señalamientos que caen en su contra no tienen ningún fundamento, y justamente ante la falta de fundamento, dice el gobernador, que recaen estos señalamientos de que podría, pues, en algún momento de promover algún acto en contra de la integridad de Alejandro Leyva, hoy extinto, pues ante esta situación, falta de fundamentos de esta situación, se dijo dispuesto a comparecer ante la Fiscalía. Eso sí, descartó que vaya a pedir licencia. Mientras esto sucede, Francisco, en Oaxaca siguen las amenazas contra los periodistas. En este caso fue el turno de Pedro Matías Arrazola, corresponsal de Grupo Proceso, corresponsal de la revista Proceso, quien desde el miércoles, horas después del asesinato del periodista Alejandro Leyva, pues recibió una amenaza en sus redes sociales donde le decían que el siguiente periodista que iba a ser ultimado era él. Así este mensaje le fue enviado en sus redes sociales. Escuchemos.
3: Para venir al velorio, y recibí una llamada de Reporteros Sin Fronteras que me recomendaban no salir, que ellos habían recibido o habían visto entre mis redes un post que me decían que el que seguía era yo. Y entonces que buscaba la forma de que mejor me resguardara o que no estuviera solo, y eso es lo que he hecho. Pero tenía que venir a despedir al amigo Alejandro, Entonces,

0: mis amigos me están acompañando para no estar solo. Ya me pusieron seguridad y de la fiscalía, me hablaron del mecanismo, hablaron de la ONU, cosa que agradezco porque siempre es importante el acompañamiento, pero no podía dejar de venir a despedirme del amigo.
1: Pedro, esta situación es muy crítica. ¿Sabes en qué red social fue donde se hizo esta amenaza?
0: No sé, aunque supongo que en Facebook, porque yo allí subí un mensaje donde le preguntaba al gobernador quién sigue Salomón Jara, ¿no? Entonces, porque pues puede seguir, la pregunta puede ser muy incómoda o muy general, pero si él le iba a hacer señalamientos porque tenía información al respecto. Y pues obviamente que a los medios críticos hemos sido estigmatizados, ¿no? A tal grado que el secretario general de gobierno, Jesús Romero López, nos llegó a llamar sicarios mediáticos. Entonces hay cierta responsabilidad de ellos y obviamente que ahorita le está pegando, ¿no?
1: Pedro, no es la primera vez, entiendo que solamente en esta administración ha sido acosado, como tú lo dices, Jesús Romero hizo este tipo de pronunciamientos en contra de varios comunicadores que han sacado temas que no les son convenientes a la autoridad. Entiendo que ya ha sido presa de mucho acoso durante esta administración.
0: Pues, como no los no cubro su información, pues no tanto así, pero sí hace 2 años fueron a arrojar una bomba molotov a mi casa. Y pues esos tipos de comentarios, ¿no? De que te van señalando de que eres sicario mediático por ser crítico, pues ya te está colocando en un nivel de crimen organizado.
2: Francisco, es el reporte que tenemos.
3: Gracias, Álvaro. Gracias. Buena tarde. Continuamos. Nos están dando las 3:32, 3:32, en esta cobertura informativa de Noticieros Encuentro. Bueno, hemos tenido algunas otras actividades, otros eventos este día en la capital oaxaqueña, lo que pues cotidianamente ocurre. Y si pensábamos que eso ya era algo pues muy inconveniente, muy molesto, estoy hablando de la concentración, por ejemplo, de grupos de personas, organizaciones sociales, sindicatos, las puertas del Palacio de Gobierno, las marchas tan cotidianas, tan frecuentes, tan comunes, que no debieron ser tan normales en la capital oaxaqueña. Bueno, si eso ya nos roba un poco de tranquilidad por la propia movilidad, por lo que puede representar los tiempos de traslado y la no ocupación o utilización de algunos servicios en la ciudad de Oaxaca, bueno, de pronto esto resulta, ¿no? ¿Qué le puedo decir? Tan irrelevante, tal vez, ¿no? Aunque no deja de ser un tema a resolver. Ahí tiene usted que profesores, directivos de niveles primarias, se manifestaron frente a Palacio de Gobierno para exigir el pago de retroactivos que aseguran permanecen pendientes desde el 2017 y hasta el 2022. Los inconformes señalaron que pese a haber cumplido con los procesos administrativos correspondientes, continúan sin recibir recursos que legalmente les corresponden. Cristóbal Morales, portavoz de los directores en ascenso, explicó que al menos 244 docentes obtuvieron promociones a cargos directivos durante esos años, pero los ajustes salariales derivados de esos ascensos no fueron cubiertos. Según indicó, cada paso o cada caso representa adeudos que oscilan entre 180 mil y 200 mil pesos, montos que en algunos casos aumentan debido a categorías de carrera magisterial. Los manifestantes afirmaron que entregaron en tiempo y forma toda la documentación requerida, por lo que cuestionaron la falta de respuesta de las autoridades educativas y financieras. El reclamo refleja un problema recurrente en el sistema educativo, procesos administrativos que avanzan en el papel, pero cuyos beneficios económicos, dicen, tardan años en llegar a quienes ya desempeñan nuevas responsabilidades. Los docentes advirtieron que de no obtener una solución concreta, continuarían con sus movilizaciones. El caso vuelve a exhibir la situación, pues, en cuanto a los temas abiertos que están generando incertidumbre entre el gremio magisterial. Otro sindicato, otro gremio que, pues, pues desde principios de semana también se ha estado manifestando en la capital oaxaqueña. Es el de los integrantes del Sindicato Único de Trabajadores al Servicio del Colegio Superior para la Educación Integral e Intercultural de Oaxaca, quienes volvieron a marchar este día para exigir la destitución de la del quien ocupa la dirección general de esta institución. La movilización partió de las oficinas sindicales ubicadas en la colonia Reforma y concluyó con un mitin frente a Palacio de Gobierno. Ahí los trabajadores reiteraron que su principal demanda es la salida del funcionario y la realización de una auditoría que permita esclarecer el manejo de los recursos públicos destinados al subsistema educativo. Entre las acusaciones expuestas por el sindicato, destacan el presunto desvío de más de 5 millones de pesos que aseguran corresponden a prestaciones y beneficios para los trabajadores, además de señalamientos por falta de transparencia en licitaciones y compras, la existencia de aviadores en la nómina y abandono de programas educativos dirigidos a jóvenes de comunidades indígenas. Ahí tiene usted, que ahora le tocó al CCIO, pero esto resulta tan recurrente en las distintas instituciones públicas, denuncias en materia de opacidad administrativa que terminan afectando tanto a los trabajadores como a los estudiantes. Haremos el corte, iremos a los anuncios y volveremos con más información.
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24: Si estás sentado en un cine viendo la Odisea y te preguntas quién es la mente detrás de todo esto, su nombre es Christopher Nolan.
25: Si de grandes historias hablamos, es imposible no pensar en Nolan, un hombre que ha revolucionado nuestra forma de ver cine, defensor incansable de la pantalla grande y alguien que pasará la historia como uno de los mejores directores y guionistas que han pisado Hollywood.
4: De estreno.
24: Lo ha dicho Anne Hathaway, la gente olvida qué tan buen escritor es Christopher Nolan y no es coincidencia, de madre americana y padre inglés,

0: Bien, muchísimas gracias. Gracias. Avanzamos en la emisión Encuentro de esta tarde de viernes. Bueno, es importante también recordarles que mañana sábado tendremos nuestro encuentro de fin de semana, donde, pues, con mayor amplitud trataremos los temas más relevantes en el panorama nacional, lo que nos ha dejado precisamente esta semana, con la opinión, el comentario, las entrevistas, los testimonios, los cuestionamientos, las reflexiones, en fin. Nuestro encuentro sabatino empieza a las 8 de la mañana y es por 2 horas. En estas mismas frecuencias Encuentro Radio, ya lo sabe. Le invito para que esté muy pendiente, participe y tenga voz también, sea parte de nuestro encuentro, como desde hace casi 50 años de informar y formar opinión aquí en el estado de Oaxaca. Gracias de verdad, de antemano, porque participen con nosotros. Vamos a nuestra cobertura al interior del estado de Oaxaca. Hacemos encuentro con Antonio Villaseñor en la región del Istmo de Tehuantepec. Buenas tardes, Villaseñor, te escuchamos.
1: Muy buenas tardes, Francisco, un gusto poderte saludar desde el puerto de Salina Cruz. Te comento rápidamente que vecinos de lo que es Barrio Nuevo se encuentran pues denunciando la falta de atención en un tema de variación de voltaje. Para esto culpan a dos edificios, propietarios de dos edificios, derivado a esta saturación de este voltaje que está presentando en la zona. Vamos a escuchar parte de la entrevista de Luis Hernández, uno de los vecinos afectados.
2: Presentando la voz de los vecinos, que la verdad es que hemos estado unidos durante el transcurso de esta semana, porque ya ha habido pues irregularidades con la energía eléctrica durante la semana. Hemos perdido 2 veces la energía eléctrica y, bueno, principalmente la atención, pues la dirigimos a las autoridades correspondientes, a Comisión Federal de Electricidad, para que nos brinde el apoyo y que pueda venir a lo mejor a hacer una parte de revisión y también de poder conciliar con las personas y con los vecinos para poder dar solución a esta problemática que ya arrastra más o menos 1.5 meses.
3: Claro, ¿ustedes han detectado a qué se debe esta problemática?
2: Pues mira, como te comento, hay un histórico y hemos elaborado tanto documentos, hemos elaborado acuerdos para que precisamente Comisión Federal atienda el tema. Específicamente se debe pues a una sobrecarga de energía que recae directamente en los transformadores. Al haber esa sobrecarga, bota las cuchillas y nos quedamos sin luz gran parte de los vecinos de Barrio.
3: Están señalando unos departamentos que son los que...
2: Hay 2 inmuebles importantes, de hecho, tenemos ya la documentación, se tomaron las medidas de la energía y se derivó de eso que dos inmuebles que se dedican a, pues obviamente, a rentar departamentos, son los que están causando esta sobrecarga de energía, y uno es este de enfrente, que está aquí, lo puedes observar, y el otro es uno que tenemos a un costado, un complejo de departamentos, que también está a un costado. Y la verdad es que, como todos los ciudadanos, pues también ellos tienen pues el derecho, ¿no?, a tener la eléctrica, pero bueno, tienen que haber organismos reguladores, no sé, Comisión Federal, que venga y que vea si de verdad ellos están en el derecho de poder exigir la energía eléctrica o en el derecho de poder conectarse o no.
1: Pues Francisco, estos vecinos de esta colonia, de este barrio aquí del centro de la ciudad y puerto de Salina Cruz denunciaron que, bueno, hoy por la mañana también se iban a confrontar con los propietarios de estos dos edificios, derivado que ellos pidieron que se quitara de lo que es la conexión al poste sus mufas, esto para evitar que se les siga yendo la energía eléctrica a más de 40 viviendas. Hablamos de Barrio Nuevo, parte de 5 de febrero, y de otras partes de esta zona céntrica de esta ciudad y puerto de Salina Cruz. No descartaron más manifestaciones, más afectaciones. Pueden haber bloqueos derivado a esta problemática que se está generando aquí en el puerto de Salina Cruz. Mientras tanto, ellos están en resguardo para que no vuelvan a conectarse estos edificios a lo que es el servicio de energía eléctrica aquí en el puerto de Salina Cruz.
0: Gracias, señor, por la información. Avanzamos, continuamos. Son ya las 3:44 p.m. El día de ayer ocurrió un incendio en el municipio de Chahuites. Ardió una bodega empacadora de mangos. Sabe usted que esa zona oriente del Istmo de Tehuantepec y uno de los municipios que se caracteriza principalmente, que es emblema del Istmo de Tehuantepec en la producción de esta fruta que exportan a Estados Unidos y a algunos lugares de Europa, ¿no? La producción ahí es tan generosa, ha enfrentado, sí, por las propias condiciones del clima, la madre naturaleza, algunas situaciones, grandes retos que tienen que ver con ciertas plagas, con pues el tratamiento que debe recibir la fruta para mantener todas sus mejores propiedades y puedan ser de exportación, que de eso depende gran parte del año, precisamente el ingreso familiar de mucha gente en la población de Chapites. Bueno, pues lamentablemente el día de ayer ardió una empacadora de mango. Desafortunadamente allí los daños fueron totales tras el incendio, dejando pérdidas y evidenciando la vulnerabilidad de la infraestructura productiva ante este tipo de emergencias. De acuerdo con autoridades de Protección Civil y habitantes de la zona, el fuego comenzó y transcurrió consumiendo bandas transportadoras, equipo administrativo, mobiliario, grandes cantidades de cartón almacenado para la próxima temporada de cosecha. Las llamas alcanzaron hasta 15 metros de altura y generaron preocupación entre los vecinos debido a la cercanía de un tanque de gas con capacidad de 5.000 litros. La empacadora denominada Sun God ya había concluido sus actividades de acopio desde junio, cuando terminó la temporada de mango. Durante varias horas, personal de Protección Civil y ciudadanos trabajaron para controlar el siniestro y enfriar el depósito de gas, evitando una posible explosión que habría agravado la emergencia. Las autoridades no han determinado las causas del incendio. El hecho puso sobre la mesa la necesidad de fortalecer las medidas de prevención, inspección, la implementación de estos planes internos de protección civil en estas instalaciones que son agroindustriales. Representa, le digo, pues un factor muy importante para la economía de cientos de familias en la zona oriente del Istmo de Tehuantepec. Y bueno, desafortunadamente ahora allí se perdieron, se sufrieron fuertes pérdidas materiales. Antes de irnos al corte, vamos a tener también la participación de Lilu Martínez. Y claro, para tener también el dato dentro de estas fiestas de Guelaguetza, recordemos que mañana será el desfile de las delegaciones, el segundo sábado, el segundo fin de semana en las calles del centro histórico de la ciudad de Oaxaca, pues se verán pletóricas, teniendo, por supuesto, la oportunidad de una vez más convivir de la mejor forma posible entre las propias familias oaxaqueñas, nuestros paisanos de las diferentes entidades del país y, por supuesto, también el turismo extranjero que podrá admirar una vez más el colorido de la Guelaguetza. Y dentro de estos desfiles de las delegaciones, pues ahí están unos personajes que nos dice Lilo Martínez, nadie puede ignorar. Vamos a escuchar.

Cuando pensamos en Aguelaguetza, vienen a la mente las delegaciones, la música, los bailes y también esos enormes personajes que recorren las calles de Oaxaca durante las calendas. Son los famosos monos de calenda, uno de los símbolos más queridos de las fiestas oaxaqueñas, pero pocos saben que su origen está relacionado con la sátira y la crítica social. Los monos de calenda tienen raíces en la época colonial. Las calendas eran procesiones que anunciaban las festividades religiosas y con el paso del tiempo, los pueblos oaxaqueños incorporaron elementos propios como las bandas de música, las marmotas y estos gigantes de cartón, tela y carrizo que hoy llenan de color las calles. Sin embargo, en sus inicios, estos personajes no solo servían para animar la fiesta. De acuerdo con investigaciones y artesanos tradicionales, los primeros monos representaban a distintos grupos de la sociedad novohispana, indígenas, españoles, mestizos y afrodescendientes. Más adelante se utilizaron para caricaturizar a personajes conocidos, autoridades e incluso figuras de la iglesia, convirtiéndose así en una forma de expresión popular y de crítica comunitaria. Con el paso de los años, la tradición evolucionó. Los monos comenzaron a representar a novios, músicos, personajes históricos, celebraciones y figuras populares. Lo que no cambió fue su función de anunciar que la fiesta había comenzado. Cuando aparece un mono de calenda acompañado por una banda de música, todos saben que hay una celebración en marcha. La elaboración de estos gigantes requiere habilidad artesanal. Su estructura suele construirse con carrizo o con materiales ligeros, mientras que las cabezas se elaboran con cartonería y papel maché. Algunos pueden superar los 3 metros de altura y requieren de gran destreza de quien los carga para hacerlos bailar al ritmo de los sones y los jarabes. Hoy los vemos en Aguelaguetza, en bodas, en las fiestas patronales, en las graduaciones y celebraciones comunitarias. Son parte ya del paisaje festivo de Oaxaca, pero detrás de sus sonrisas gigantes hay una historia poco conocida. Nacieron como una forma de representar a la sociedad y en muchos casos de burlarse del poder. Así que la próxima vez que vea bailar a un mono de calenda, recuerde que estos gigantes no solo llevan música y alegría, también son herederos de una antigua tradición popular que encontró en una fiesta la manera de expresarse, criticar y contar la historia de Oaxaca.

0: Vamos a los anuncios, volvemos con más de esta segunda emisión del Noticiario Encuentro en esta tarde de viernes.
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10: Si de grandes historias hablamos, es imposible no pensar en Nolan, un hombre que ha revolucionado nuestra forma de ver cine, defensor incansable de la pantalla grande y alguien que pasará a la historia como uno de los mejores directores y guionistas que han pisado Hollywood.
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11: ¿Sabes qué? No sé si a ti te pasó esto, pero yo empecé a ver cine de Christopher Nolan y empecé a encontrar un patrón que no me daba cuenta, pero siempre me gustaban esas películas y hasta que un día descubrí que todas eran del mismo director, ¿no? Creo que juega mucho con las debilidades humanas, con el tiempo, la narrativa de sus películas es maravillosa. Yo me terminé de enamorar con el...
0: Gracias, muchas gracias, Auditorio de Encuentro. Quiero recordarles, insistirles en la invitación para que el día de mañana también participen con nosotros en la emisión Encuentro. Tendremos varios invitados, comunicadores. Hay mucho tema de qué hablar. Hay mucho que pues compartir, ¿verdad? Hay mucha opinión que vertir. Hay muchas, muchas, muchas preguntas que hacer. Y bueno, nuestro encuentro sabatino se trata de eso. Lo que en el transcurso de la semana ha sido más relevante en el ámbito nacional y particularmente aquí en la entidad oaxaqueña. Recuerde que el programa empieza a las 8 de la mañana. Estará con nosotros el señor Humberto López Lena. Tendremos, insisto, a varios invitados. Tendremos entrevistas, varios testimonios. Y como siempre, con cada uno de ustedes, la conversación y que nos permitan, por supuesto, también tener aquí sus voces al 951-308-1361. Mientras tanto, vamos con el dato que nos presenta también Lilo Martínez, porque mire que está haciendo muchísimo calor y hemos tenido ya un avance o un aviso, no sé si llamarle también advertencia en el sentido de las condiciones extremas que podrían presentarse apenas arribemos por lo menos a la primera quincena de agosto y en lo que resta de este 2026, meses críticos que podrían ser septiembre, octubre, noviembre, incluso hasta el primer trimestre de 2027, en algunas zonas del país con sequías importantes, muy, muy fuertes, severas, en otras zonas con los fenómenos hidrometeorológicos, huracanes que podrían ser sumamente pues de mayor impacto, ¿no? En las entidades costeras del Pacífico o del Atlántico, lluvias que pues nos ponen en predicamento también en nuestras ciudades. La infraestructura urbana no siempre soporta de pronto una cantidad importante de lluvias, aun cuando sea en un periodo breve, en fin. Así que mejor vamos pues teniendo una mejor ruta de prevención. Y mientras tanto, Lilu Martínez nos trae el siguiente dato.
4: En este día viernes, la Coordinación Estatal de Protección Civil y Gestión de Riesgos dio a conocer que continuarán las lluvias de mayor intensidad en las regiones de la costa y la Sierra Sur, principalmente para la tarde y la noche, esto debido a la interacción de diversos sistemas atmosféricos en el Pacífico. De acuerdo con ese pronóstico, también podrían presentarse lloviznas aisladas en la Mixteca y en municipios de la cuenca del Papaloapan cercanos al estado de Veracruz. Las autoridades mantienen vigilancia sobre una zona de baja presión al sur de las costas oaxaqueñas, la cual presenta potencial de desarrollo ciclónico durante los próximos días. Asimismo, continuará el evento de mar de fondo desde Pinotepa Nacional hasta San Mateo del Mar, generando oleaje elevado y corrientes de resaca, por lo que se recomienda extremar precauciones a pobladores y turistas que estarán visitando las playas. En cuanto a las temperaturas, se esperan máximas de entre los 35 a los 40 grados Celsius para la costa, el Istmo de Tehuantepec, la cuenca del Papaloapan y algunas zonas de la Sierra Sur, además de ambiente bochornoso, alta radiación solar y rachas de viento de hasta 45 kilómetros por hora en regiones de los valles centrales y la Sierra Sur. Protección Civil ha exhortado a la población para mantenerse atentos a los avisos oficiales. Cuídese mucho y que pase un excelente fin de semana.
0: Muchas gracias, gracias a Lilo Martínez y muchas gracias a nuestro auditorio. Que sigan teniendo excelente tarde. Cuídese mucho, quiérase más. Nos escuchamos mañana, Dios mediante. Soy Francisco Vázquez Jiménez, 4:00 p.m. en Oaxaca. Hasta pronto.
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